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3: Bueno, fanáticos, ya está todo listo aquí en el Coliseo Manuel Petaca y Guina de Arecibo, Puerto Rico, para el inicio del partido entre los Atléticos de San Germán y los Capitanes. Todo a través de WSOL, Radio Sol 1090, allá en San Germán, Puerto Rico. Y antes de pasar con los compañeros, vamos a dedicarle este juego a todos los padres, ya que mañana será nuestro día.
4: ¿Todavía es regalo para nosotros o no hay? Siempre hay algo.
3: Bueno, ya a mí me lo adelantaron, mi hijo sí. Me lo adelantó.
5: Dale. Esperemos.
4: Siempre hay algún detallito.
5: Siempre que hay algo.
3: Ahorita estuve en una panadería aquí en Quebradilla y me encantó ver a este muchacho con esa bandeja de un pavo adobado. Oh. Iban a llevarlo para que se lo preparen. Yo me conformo con el ala de la paz.
4: Qué rico. Bueno, buenas noches, Puringo.
3: Buenas noches.
4: Leandro y nuestro amigo Excel, ¿verdad?
3: Excel Toro.
4: Que está allá en los controles. Estamos en Arecibo, en la Petaca Guina. El tercer partido de la serie particular, ¿verdad, Lean?
5: Partido, serie empate a un triunfo por bando.
4: De hecho, el próximo sábado, de aquí una semana, además se mide también agresivo en el Arquelio para dar punto final a la fase regular.
5: A la temporada regular para los Atléticos, de San Germán.
4: Que quién sabe si en ese momento sería el juego por la primera posición.
5: Pudiera estar definiendo luego de ese partido. Todavía hay partidos de serie regular donde Mayagüez todavía estaría enfrentándose a Santurce, Caguas a Ponce y Aguadilla, Aguada a Quebradilla.
4: Hoy hay cuatro juegos bien importantes que durante la transmisión, o más bien la prostimería de la misma, Leandro va junto a mí, vamos a dar la información de estos cuatro partidos: Caguas en Bayamón, Carolina Canóvan en Santurce y Aguada en Mayagüez.
5: Wow.
4: Cuatro juegos bien importantes. Yo creo que hace tiempo que no se daba eso, que cuatro juegos eran sumamente importantes.
5: Sí, ya definiendo posiciones como tal.
4: Bueno, pues además Nick Perkins, Marlon Hargis, Chris Brady, Logi Pacheco y Jorge Matos entre el cuadro regular. Por los Capitanes, Timothy Suárez, Ransel Meléndez, Lonzo Plomer, está el refuerzo de André Pinkney. Y me falta el otro que no lo veo.
5: Ransel Plomer, Suárez, de Walton.
4: Walton.
5: Y Pinkney.
4: Sí, señor. Son los cinco jugadores por el equipo de Arecibo con Derek Walton. Los jueces de ese día está Henry Sevilla y Carmelo de la Rosa. Son los tres jueces. Ahí está Eddie hablando con Henry Sevilla. Todavía no ha comenzado. Son las 8:07. Algo raro, ¿verdad? Siempre
5: se supone
4: puntual.
5: Que por ley ya deben estar, sí, haber comenzado el partido.
4: Algo raro. Bueno, ya Yesset Díaz tiene el balón. Se acerca al centro de la cancha. Cuando va a brincar Timothy Suárez y Nick Perkins. Bola al aire. Domina el equipo de San Germán. Georgie Pacheco con la esférica. Ha comenzado el partido. Capitanes Atlético en la Petaca y Guina. Tiene Jorge Matos cruzado a Perkins. Pase errático de Jorge Matos. Leandro, el primer tenor del partido. La saca los capitanes Derek Walton con el balón cruzado de refuerzo Pickney. A Walton, a Pickney que va de tres de la izquierda, Pickney de tres para Duantre Pickney.
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4: Este es el segundo juego
5: de André,
4: segundo juego. Comiendo el balón, además, Chris Brady con la esférica, drive, encuentra a Georgie Pacheco, sigue Georgie, encuentra ahora a Halguín que va detrás de la derecha, de tres para Marlon Halguín.
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4: Empatados a tres, restando 9-10, la pizarra Tri-Express, capitanes con el balón, corta el balón Georgie Pacheco, ya en territorio ofensivo, sigue Georgie, entrega a Marlon Halguín, entrega ahora a Brady, a Perkins. Pekín, arriba a Marlon Halguín, restando 12, va a lanzar, cruzado a Pacheco, 8.52 resta, la tiene Georgie, restando 8, sigue Georgie, cruzado a Halguín, le bloquea el disparo, Francis Meléndez va fuera de la línea, pertenece a San Germán, Leandro.
5: Le sucede mucho a Marlon, el catch and shoot es un poco lento, y jugadores de buena extensión le bloquean el tiro.
4: Muy correcto, 4 para lanzar. La tiene San Germán, Perkins va de medio de tres, Perkins falla, rebote bien arriba de Timothy Suárez, retrega a Plomer. Plomer con el número 9, toma el lateral izquierdo, sigue Plomer que va de tres, Plomer, de tres para Alfonso Plomer.
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4: Uno de los jugadores a defender esta noche, Leandro, sin lugar a duda. Tira a Brady a media distancia, Brady falla, Brady lucha por el balón, la tiene Perkins, se viera Perkins y falta ofensiva de Nick Perkins.
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4: 6-3.
5: La mantuvo viva Jorge Matos, Nick Perkins recibió básicamente el tapeo de Matos, pero estaba el refuerzo de André Pickney, trató de acomodarse Perkins cometiendo la falta personal.
4: 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Tiene Timothy Suárez, Alonso Plomer devuelve a Timothy que entra y el donqueo para Timothy Suárez.
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4: 8-3, se va arriba de 5 el equipo de los capitanes, restando 7-55. Mato entrega a Pacheco, sigue Pacheco. Pacheco va detrás de la derecha, Pacheco falla. El rebote le dan hacia atrás, se la lleva en bola suerte Plomer. Plomer pide calma, pasa el centro del petaca, sigue Plomer. Plomer ahora va detrás de la derecha, Plomer. Falla, rebote para Perkins, bien arriba. Perkins decide bajar el balón, ya lo hace, sigue Perkins. Le tiene el dribble cruzado a Pacheco. 7-30 resta del primer parcial. Marlon Halguín de bien lejos de tres. Marlon de tres para Marlon Halguín.
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5: Tiene que ser más reaccionar en la ofensiva. Aparte de Marlon Halguín, tiene que recibir otra ayuda.
4: El canasto de Timothy Suárez ante la defensa de Chris Brady. Chris Brady en el macheo se quedó dándole la espalda básicamente a Timothy Suárez.
5: Cuando velocidad lo aventaja, físicamente están más o menos igual de altos, pero en velocidad Suárez es más rápido que Brady.
4: La tiene Georgie Pacheco. Corta el balón el equipo de los capitanes, se la lleva. La tiene Walton, Derek Walton. Cruzada ahora Plomer. Arriba a Pickney que va de tres, la flotadora de tres para DeAndre Pickney.
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5: Tres triples al momento para los capitanes de Arecibo.
4: 13-9, moviendo el balón los Atléticos, le llega Jorge Matos. 6-29, sigue Matos, ahora se encuentra con Pickney, sigue Matos. El pase a Brady, sigue Brady, entrega a Hargis a media distancia. Y el canasto para Marlon Halguín.
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4: 13-8 y los 8 puntos siendo de Marlon Halguín.
5: Marlon Halguín, pero él necesita ayuda en la ofensiva, Halguín.
4: Corta el balón, sabe más, pero también me parece que hubo falta ofensiva de Timothy Suárez.
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5: Intentó rolear nuevamente hacia el canasto, aventajar a la velocidad, pero estaba Matos en la línea esperándolo.
4: 13-8, la tiene Perkins, arriba Perkins. La entrega a Mato, ahí va Mato, entrega a Chris Brady, le bloquea el disparo, la recupera Brady, entrega a Halguín, sigue a Halguín, tira por el cristal, falla, le bloquea nuevamente el disparo a Chris Brady. La saca fuera de la línea Brady, pertenece a los Capitanes. Con un lanzamiento vendido de Brady, ¿no?
5: Hubo bolas, además logró mantener la bola viva, pero la velocidad, el release en el tiro, tanto de Marlon como de Brady, fue lento, y le permite entonces a las defensas de Arecibo bloquear esos tiros.
4: Sale Brady, viene Julián Torres temprano en el juego, retando 5-36. De 5 la ventaja de los Capitanes, 13-8. La tiene Derrick Walton, detiene el drive cruzado a DeAndre Pitney. DeAndre a media distancia, falla, rebote para Nick Perkins. Sigue Perkins ante la defensa de DeAndre Pitney y falta ofensiva de DeAndre Pitney.
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5: Ayudando al bajar el balón, Nick Perkins, convirtiéndose en lo que llamamos un power point, jugador de la posición power forward, trabajando de armador, característico de Holly Jefferson cuando estaba en San Germán, que era el
4: correcto
5: power point.
4: Saca San Germán y Pacheco buscando qué hacer. Pacheco ahora cruzado a Matos sigue driblando, penetra a Matos, saca la flotadora, le bloquea el disparo a Matos. Matos tiró contra el mundo.
5: Toma el tercero, cuarto, sí, señor, bloqueo de la defensa de Arecibo.
4: Derrick Walton, sigue Walton, Walton dejó el canasto. Walton arriba, Ransel Meléndez, encuentra a Walton, restando 10, Walton lanza de la izquierda, de tres para Derrick Walton.
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4: 16-8 de 8 los Capitanes, 4-40 red, información que nos brinda el doctor Hernando Manolo Vázquez, nuestro ostómetra, 12-4-22-22 en Saemán. Va de tres Mato de la derecha, falla Mato, rebote para Pini. Se entrega a Walton, se mueve para la derecha, picado de pase a Meléndez y el canasto para Ransel Meléndez.
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4: Bueno, se despega por Dios los Capitanes, 18-8, retando 4-27, Saemán pide tiempo. 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
3: Se han jugado 5 minutos 33 segundos, 8 puntos han logrado los Atléticos de San Germán, todos de la mano de Marlon Hargis. Ya en las últimas posesiones, el equipo de los Capitanes, consciente, su dirigente Juan Cardona, de que el arma ofensiva principal al momento por los Atléticos ha sido Marlon Hargis, está poniéndole presión, mucha presión, y cuando se acerca al balón, están doblándolo para evitar que reciba el balón Hargis. Por otro lado, como indicábamos, ya la defensa de los Capitanes, como 3 o 4 bloqueos a nuestros Atléticos de San Germán, todos pues jugados con el poco de lentitud en el recibo del balón, el follow through, el catch and shoot lento de los Atléticos de San Germán, el release, lo que ha podido defender los Capitanes de Arecibo.
4: Gracias, Leandro. Saca San Germán, luego el tiempo pedido, viene a juego Kai Rose por San Germán, tiene Perkins, sigue Perkins, tiene el drive Perkins, retando 10 para lanzar a Julián Torres. Julián retirado totalmente, Julián drive ahora a Georgie Pacheco, retando a 4. Penetra Georgie, entrega a Hargis, que va de 3 de la derecha. Hargis, de 3 para Marlon Hargis.
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3: 11 de 2. 10 Marlon Hargis de los Atléticos, 18 los Capitanes.
4: En el último segundo, Ransel Meléndez va de 3. Ransel, de 3 para Ransel Meléndez.
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4: 21-10, los Capitanes, los 10 puntos, además son de Marlon Hargis. No tiene Kai Rose, y Rose, de Rose, y hay falta personal. Bueno, finalmente corrió con el balón Kai Rose.
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4: De nuevo para los Atléticos de San Germán, para Rose, restan 3.27 de San Germán. Solamente 10 puntos han sido de Marlon Hargis. Moviendo el balón, Timothy va de 3. Timothy de 3 para Timothy Suárez.
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4: Viendo el balón los Atléticos, Perkins, la flotadora de Perkins, y falla, rebote para Julián Torres, que la va a poner, le bloquean el disparo a Julián, pero también hubo falta personal.
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3: 6 triples al momento para los Capitanes de Arecibo, de un total de 24 puntos al momento.
4: 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Se informa que Julián Torres está en la línea de tiro libre a buscar la primera parte de la jugada.
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4: Anota el primero Julián Torres.
5: Consiguió el canasto. 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
4: 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Falla el equipo de San Germán. Julián Torres, segundo tiro libre. La lleva Walton, sigue Walton, penetra Walton, pasa a Timothy, que la pone, y el canasto para Timothy Suárez.
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4: 26-11, están por la libre, Leandro, los hombres grandes.
3: Muy fácil, sí. Para llegar a la pintura, para entonces buscar a Suárez.
4: Ahí tiene Georgie, entrega a Kai Rowe, sigue Rowe, la pintura Rowe. De Rowe, se vira Rowe, tira una garambeta, falla Rowe. Ahí la tiene Derrick Walton, el pase a Timothy, pero la pierde finalmente, pertenece a San Germán, Leandro.
3: Recibió la bola en el área de la pintura. Kai Rose no hizo el tiro rápido. Luego fue arropado por la figura de Tommy Suárez y tiró el balón. La realidad hacia arriba, a ver qué sucedía.
4: 2.29 resta del primer parcial. La pizarra Terry Express 26. Los Capitanes 11, los Atléticos. Jorge Torres viene a cancha por los Atléticos, a la banca Nick Perkins. Perkins tampoco se ha visto en este parcial, Alejandro.
3: El otro.
4: A Rose de derecha, Rose falla. Le da hacia el lado Ebrahim, que viene a juego, a Derrick Walton, cruzado a Ransen Meléndez. Ransen devuelve a Walton. Walton va de tres. Walton falla el bote para Julián Torres. Pero entrega a Georgie Pacheco. Está adelantado para Rose. Sigue Rose. Penetra a Rose. Le quitan el balón a Derrick Rose. Y la bota del equipo de los Capitanes de Arecibo.
3: Salió de oro. Le habían quitado el balón a Kyle Rose. Y los dos Capitanes peleando por el balón. Fue esa que salió fuera de las líneas.
4: 1.56 resta. 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Ahí la tiene Georgie Pacheco, restando 12 para lanzar. Georgie entrega a Marlon Halguín, Marlon a media distancia, y el canasto para Marlon Halguín.
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4: Sacando la cara por los Atléticos, Marlon Halguín.
3: Con 12
4: de los 13.
3: 12 de los 13.
4: La tiene Alonso. Alonso Plomer, va al piso, se recupera, va Pini detrás de la derecha, falla. Rebote para Jorge Torres, adelantado para Rose. Ahí va Rose, tira por el cristal, le bloquean el disparo a Kai Rose. Bueno, 1.23 resta, viene Justin Reyes a juego, sale Ransen Meléndez. 26-13 los Capitanes, Leandro.
3: Pero la transición de ofensiva a defensa de DeAndre Pigney. Kai Rose se detuvo en su ataque, lo que le permitió el bloqueo a DeAndre Pinzón.
4: Viene a juego Rafael Pinzón,
3: Justin Reyes y Jorge Bryan Díaz.
4: Y había venido también número uno Diego González.
3: Diego González ya había entrado.
4: El único que se queda, el cuero regular, es Plomer. Saca a San Germán. Tiene Julián Torres, a Georgie Pacheco, resta 1.20.

0: a DeAndre Pinzón.
1: Viene a juego Rafael Pinzón.
0: Rafael Pinzón, Justin Reyes y Jorge Bryan Díaz.
1: Y había venido también número uno Diego
0: y ya
1: González.
0: Diego González ya había entrado.
1: El único que se queda, el cuadro regular, es Plummer. Saca a Sanemán. Tiene a Julián Torres, a Georgie Pacheco, resta 1-20. La tienes alguien.

0: Viene a juego Rafael Pinzón.
1: Rafael Pinzón, Justin Reyes y Jorge Bryan Díaz.
0: Y había venido también el número uno, Diego González.
1: Ya Diego González ya había entrado.
0: El único que se queda, el cuadro regular, es Plummer. Saca a Sanemán. Tiene a Julián Torres, a Georgi Pacheco, resta 1-20. La tiene alguien. 5 segundos, una jugada del equipo de los capitanes, Bryan. Diego González, debo decir, a Pinzón, que va de 3. Falla el bote para Rose. La tiene Kai Rose. Tiene Kai Rose con la cortina ahora de Julián Torres. Prende a Rose acá a la derecha y el canasto para Kai Rose.
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0: 28-18, una última jugada de los capitanes, restando 13 segundos. Plummer ante la defensa de Kai Rose. Sigue Plummer. Sigue Plummer. Por poco la pila recupera Plummer. Sigue Plummer. Sigue Plummer. Sigue Plummer. Sigue Plummer. Sigue Plummer. Va a penetrar Plummer. Saca la zurda. El canasto para Alfonso Plummer. Y recibe la falta personal.
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0: Falta fe de Kai Rose. 30-18. Resta un segundo. Se prepara Plummer a buscar completar la jugada.
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0: Anota tiro libre Plummer. 31-18, va a sacarse además, restando un segundo del primer parcial. Vamos a ver si la va a sacarse además. Un pase largo. Vamos a sacar a Jorge. Y lanza con la derecha. Rose no llega. Finalizan los primeros 10 minutos con una ventaja para los locales. Capitán de Arecibo, 31-18. Vamos a una pausa, regresamos en breve.
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0: 31 puntos consiguieron los capitanes de Arecibo, 6 de Alfonso Plomen, 6 de DeAndre Pickney, 9 de Timothy Suárez, 5 de Rances Meléndez, 3 de Derek Walton y 2 para Justin Reyes. Anotaron un total de 6 triples los capitanes de Arecibo. Por San Germán sus 18 puntos, 15 para Marlon Hargis, 1 para Julián Torres, 2 para Kyle Rose, con 3 canastos de 3 de los Atléticos de San Germán.
1: 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Tiene el equipo de Arecibo, por poco San Germán corta el balón. La recupera Diego González, entrega a Justin Reyes, posteado Justin, la pintura Justin, se vira Justin, el canasto para Justin Reyes y la falta personal de Marlon Hargis.
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1: Justin es bien fuerte en ese movimiento.
0: Ese movimiento se gira bien y utiliza bien la tabla. En Mayagüez, los Santeros 28, los Indios de Mayagüez 21.
1: Importante ese juego allá en el Palacio Mayagüez, buscando la posibilidad de mantenerse con vida. Se prepara Justin Reyes a buscar completar la jugada.
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1: Anota tiro libre Justin Reyes.
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1: A dar la ventaja de 16 de los capitanes, 34-18, 9-35 resta. Viene a juego Cristian Pizarro, y hay falta personal, vamos a ver a quién se la acreditan.
0: El número uno,
1: Diego González.
0: Diego González.
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1: Por la reciba en cancha, José Brian Díaz, está Rafael Pinzón, Justin Reyes, Diego González y Jonathan Sao. Pues además Julián Torres, Cristian Pizarro, Marlon Hargis, Jorge Torres y Kai Rose. La tiene Pizarro arriba, Jorge Torres. Jorge Torres se va a virar, se vira uno por el cristal. Falla, lucha por el rebote, la tiene Justin Reyes. Corre mucho Justin, sigue Justin. Pierde el balón Justin, van al suelo, recupera Justin. Y la saca un Atlético fuera de la línea, pertenece a los capitanes.
0: En el Roberto Clemente, Santurce 24, los Gigantes 19.
1: Los Cangrejeros jugando muy bien.
0: Afianzándose sí, en esa cuarta posición y cerquitita de los Gigantes de Carolina. En medio juego era lo que los separaba, si mal no me equivoco.
1: Sí, señor. José Brian Díaz con el balón, entrega a Rafael Pinzón. Pinzón con la cortina de José Brian, sigue Pinzón. Sigue Pinzón, entrega a Jonathan Sao. Sigue Sao, ante defensa de Rose. Sigue Sao, sigue Sao, sigue Sao. El paso a José Brian, la cuarta cae Rose. Entrega a Pizarro. Sigue Pizarro, 8-55, sigue Pizarro. El pase a Rose, tira por el cristal. Falla Kai Rose. Se la lleva el equipo de los capitanes. Sigue Justin Reyes, sigue Justin, sigue Justin, sigue Justin. Justin va detrás, Justin. Desviado, falla. Rebote para Cristian Pizarro. El pase adelantado para Hargy, tira por el cristal. Falla el donqueo a dos manos para Jorge Torres.
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1: Va a venir a juego Antonio Gordon, Yonsi Branch.
0: Yonsi Branch.
1: José Brian moviendo el balón. Rafael Pinzón, sigue Rafael Pinzón. Pinzón se vira a media distancia. Falla, rebote para Julián Torres. 34-20 adelantado para Rose. Vuelve y le bloquea el disparo a Kai Rose. Desafortunado Kai Rose. Justin va de medio de tres. Justin falla, rebote para Jorge Torres. Pide calma, Jorge se le entrega a Pizarro. 7.57 resta de la primera mitad.
0: La intensidad con la que sube hacia el canasto tiene que ser firme, porque no le van a permitir el tiro cómodo a los capitanes.
1: Es Marlon, alguien arriba, Pizarro, sigue Pizarro, retando 5 a Jorge Torres. Jorge penetra, Jorge le bloquea el disparo a Jorge, va fuera de la línea. Pertenece a San Germán, Leandro. estando 7-41 y 3 para lanzar.
0: Pero bloqueo ya estaba comprometido. Jorge Torres no tenía mucho espacio y no tenía mucho tiempo para trabajar.
1: Sale Julián Torres, viene Gordon, al igual sale Rose, viene Ozzie Branch. 3 segundos para lanzar, Samuel tiene que ejecutar, pile de 14. 7-41, resta el reloj grande, la tiene Marlon Hargis, lanza Hargis a media distancia, falla, rebote para DeAndre Pickney. La bola le llega a Jonathan Sao, arriba Ransel. Ransel comienza a driviar, sigue Ransel, decide apretar Ransel, la pone arriba y el canasto para Ransel Merengue.
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1: Se devuelve la ventaja de 16 a los capitanes, 36-20. Jorge Torres con el balón, entrega a Hargis, poco la pila recupera Pizarro, tiré a Pizarro, sigue Pizarro, cruzado a Ozzie Branch, arriba a Pizarro y hay falta ofensiva de Ozzie Branch.
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0: Le cerraron la línea de pase, hubo falta ofensiva en el Rubén Rodríguez, en el Coliseo, los criollos 25, los vaqueros 21.
1: Partido cerrado hasta el momento. 7-2 resta, información que nos brindó doctor Edwin Antón Matei con oficina médica en la avenida 5 de diciembre, Samana Grande, 787-978-7999. La tiene Diego González, por el cristal, falla Diego, pero recibe falta personal de Cristian Pizarro.
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1: 6:53 resta, la pizarra Tri-Express. 36, los capitanes 20, además de los 20, 15 son de Marlon Hargis. Se prepara Diego González a buscar la primera parte de la jugada.
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1: Falla el primero Diego González.
2: Ya no completa la jugada, Rondon Q, sigue la rompiendo con el número uno.
0: Germán solamente 2 puntos en 3 minutos 7 segundos de este parcial.
1: Anota el segundo Diego González.
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1: 37-20 de 17 en la ventaja de los capitanes, aquí en su casa. Cuando restan 6:42 de la primera mitad, Pizarro, el pase a Perkin. Perkin va de 3 de la derecha, Perkin falla, Perkin. Rebote para Ransel Meléndez. Ahí va Pinzón, pasa a Jonathan Sao, el canasto para Jonathan Sao y la falta personal de Antonio Borges.
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1: 39-20. Se prepara Jonathan Sao a buscar completar la jugada.
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1: Jonathan Sao lanza el tiro libre y lo consigue.
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1: De 20 los capitanes, Ozzie Branch con el balón, sigue Ozzie, encuentra a Perkin. Perkin va a driviar, sigue driviando Perkin uno contra uno. Perkin tiene drive a media distancia, Perkin falla, Perkin le da hacia atrás, la tiene refuerzo de Andre Pickney. Lleva Pinzón, detiene el driver arriba Meléndez, que va de tres Meléndez, de tres para Ransel Meléndez.
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1: 43-20, la tiene Ozzie Branch. Ozzie, el pase, el corte, el equipo de los capitanes, la lleva Ransel Meléndez y va Ransel. Vuelve Ransel de 3 de la izquierda, de 3 para Ransel Meléndez.
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1: 46-20, se despega los capitanes, restando 5:51, Sanemán pide tiempo.
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1: Restando 4:41, 5:51, mejor. Los Atléticos de San Germán piden tiempo. 20-46. Al momento, el equipo de los Capitanes ha logrado 15 puntos en el parcial. Los Atléticos de San Germán, solamente 2 puntos en un donqueo en tapeo para Jorge Torres.
2: Bueno, Leandro, yo no sé, pero yo... A mí no me gusta juegos así. Siente uno incómodo.
1: Sí, es difícil.
2: Sí, es difícil
1: trabajarlo.
2: Es difícil. Con mucha honestidad, ¿no? Un comentario de uno muy personalmente, ¿no? Vemos que de los 20 puntos, en 15 minutos casi, de los 20, 15 se dejó alguien y los 15 fueron en el primer
1: parcial. Fueron en el primer parcial.
2: 5:51 resta el primer parcial, 46-20. Pues sí, tú puedes tener dos jugadores fuera por lesión. Pero aquí la calidad de intensidad de los otros jugadores tiene que aumentar, ¿no? Viene Cristian Pizarro. Con la cortina de Pergui sigue Cristian. Cristian penetra, le bloquean el disparo a Cristian Pizarro, pero también hubo falta de Jonathan Sapp.
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1: En otros partidos, Santurce 28, Carolina 20, Caguas 25, Bayamón 22 y Aguada 35, Mayagüez 26.
2: Se prepara Cristian Pizarro a buscar la primera parte de la jugada.
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2: Recuerde que... Anote primero Cristian Pizarro.
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2: 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Lanza Pizarro, también consigue el segundo.
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2: Atrae Diego González, 46-22, sigue Diego, arriba a Pini, que va del medio de tres, falla, rebote. La tiene en bola suelta a Onsi Branch. Le dio Pizarro y pisó la línea. Onsi Branch pisó la línea. Hubo un Atlético que le dio la bola y Onsi Branch no llegó a ella, pero ya se comprometió con la línea. ¿No?
1: Allí parece que perdió el balance cometiendo el terror.
2: 46-22, 5-22 resta de la primera mitad. Va a sacar Ransen Meléndez a Rafael Pinzón y... Hay falta de Nick Perkins.
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2: 5:19 resta. Diego González. Rafael Pinzón. Ransen Meléndez. Refuerzo Pinkney. También está Jonathan Sao. Ya hay bonificación,
1: ya
2: ¿no?
1: Ya hay bonificación para el equipo de los Capitanes de Arecibo.
2: Bueno, González buscando la primera parte de la jugada.
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2: Anota el primero Diego González.
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2: Lanza Diego, anota el segundo.
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2: 48-22. Viendo el balón, Onsi Branch, Antonio Gordon. Sigue Antonio con el balón a Cristian Pizarro. Cristian detiene el drive, Cristian lanza, falla. No llega Cristian Pizarro al canasto, la bola va fuera de las líneas. Pertenece a los Capitanes de Arecibo.
1: La instrucción de los Capitanes clara: donde esté Marlon Hargis tiene que tener un jugador todo el tiempo encima de él.
2: Lleva Diego González aprovechando los Capitanes para darle tiempo de juego a varios jugadores reserva, ¿no? La tiene el Pinzón, penetra Pinzón, encuentra ahora a Ransel, que tira de tres, falla, rebote para Pini, que tira, y el canasto para De André Pini.
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2: 50-22, ahí va Perkin. Vamos a ver finalmente El canasto para Nick Perkins y la falta personal de DeAndre Pickney.
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2: Leandro.
1: No le gustó a la fanaticada de los Capitanes de Arecibo y a su dirigente. Entendía que DeAndre Pickney ya había llegado a la posición, pero estaba abajo del canasto donde no puede entonces recibir falta y es el bloqueo lo que es llamada, lo que se llama en los oficiales.
2: Prepara Perkins a buscar completar la jugada.
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2: Anota tiro libre Nick Perkins.
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2: Viene Feli Rivera a la banca de Andre Pigny.
1: De Andre Pigny. De Félix el Nube Rivera por los Capitanes de Arecibo.
2: 4.36 resta de la primera mitad. La ventaja de peseta para los Capitanes 50-25. Diego González con el balón. Sigue Diego. Penetra Diego. Se detiene arriba. Pinzón que va de medio de tres. Falla. Rebote para Perkins. Perkins decide bajar el balón. Lo hace Perkins. Sigue Perkins. Arriba Pizarro. Hargis va de tres de la derecha. Marlon Hargis entró y salió. Falló. Rebote para Rafael Pinzón. La piel la recupera Ransel Meléndez. Ahí va Ransel. Se detiene. Arriba Pinzón. Vuelve a Ransel que va de tres de la derecha. Falla. Rebote para Nick Perkins. Este a Pizarro. Va al suelo Pizarro. Se recupera. Repaló Pizarro. Sigue Pizarro. Penetra Pizarro, saca la azul y el canasto por el cristal para Cristian Pizarro.
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2: Ahí va Pinzón. Sigue Pinzón, toma a la izquierda. Sigue Pinzón driblando. Ante la defensa de Hargis encuentra a Feli Rivera. Está Diego González. Diego sale atrás. Pase a Feli. Va de medio, tres Feli. Falla, rebote para Antonio Gordon. Llega Pizarro, 3.25 resta. Antonio Gordon a Onsi Branch. Ahí va Onsi, tira por el cristal. Onsi, el canasto para Onsi Branch.
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2: Y restando 3.21 de la primera mitad, 50-31. Dominan los Capitanes. Arecibo pide tiempo.
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0: y San Germán con un avance no se quita, insiste en su trabajo. No le gusta al dirigente de los Capitanes, Juan Cardona, aunque todavía va ganando de unos 26, 27 puntos, pide tiempo para establecer la compostura de su equipo. Por otro lado, pues San Germán luchando, tratando de trabajar, ha bajado a 19 solamente la diferencia, a 21, perdóname, 50 por 29.
1: Bueno, 3:21 resta de esta primera mitad. 30-29, información que nos brinda Taller y Gomena Noro con el mejor alineamiento y una serie de gomas computarizadas. 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Saca a los Capitanes de Arecibo. Entramos a los últimos 3:15 de la primera mitad. Pinzón con el balón, entrega a Plomer, que vino a cancha. Plomer con la cortina de Félix. Ahora saca atrás Plomer, cruzado ahora Pinzón, penetra Pinzón, va al suelo, se cae, le pasa a Jonti y el donqueo a dos manos para Justin Reyes.
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1: 52-29, viene a juego Plomer, al igual que Justin Reyes, ambos a producir rápidamente. La bola le llega a Perkin a Pizarro, devuelve a Perkin posteado ante Félix Rivera. Pizarro se cae, penetra ahora, Ossie Branch corta el balón, Rafael Pinzón se le entrega a Plomer. Plomer va a puente aéreo a Diego González, Diego no tira, devuelve a Plomer. Plomer saca la zurda por el cristal, el canasto para Afonso Plomer.
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1: 2:22 resta, está algo mojado el tablocillo en aquella área aparentemente, ¿no?
0: Sí, ha resbalado un par de ocasiones ya a Pizarro.
1: Vuelve Perkin en el medio de tres para Nipper.
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1: 54-32 restantes.

0: Houston por los Atléticos de San Germán. Regresa Julián Torres a juego junto a Georgi Pacheco.
1: 43 resta de la primera mitad. 54-32. 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Vuelve Perkin de 3 de la izquierda. De 3 para Nick Perkin.
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1: 1.26 recta, Leandro. 54-35 de 19 los capitanes. Y Juan Caldona pide tiempo.
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2: En los otros partidos del Baloncesto Superior Nacional, Santurce 38, Carolina 24, Caguas y Bayamón, empate a 30, Aguada 46, los Indios 35, y aquí en la Petaca Guina, los Capitanes de Arecibo 54, los Atléticos de San Germán 35.
3: Leandro, y pensar que ante la confiscación de ese juego de Cagua ante Arecibo, precisamente, si esa confiscación no hubiese existido hoy, Cagua y Bayamón hubiese estado en empate antes de ese juego de hoy.
2: Antes del partido, pero sí, están ahí luchando esa primera posición. Bayamón tiene un juego de ventaja, sí, pero de lograrle el triunfo, pues serviría al empate, y por matemáticamente por la serie, entiendo que le correspondería a Cagua en la primera
3: posición. Y si gana Bayamón, se despega de dos en la primera posición. La tiene Plomer ante defensa de Perkins. Sigue Plomer. Va de tres Plomer, de tres para Alonso.
4: Plomer. 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
3: Alonso Plomer, experto en esos tiros de tres. Tiene Pizarro, vuelve a Perkins, que va de tres Perkins de la derecha. De tres para Nick Perkins.
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3: 57-38, restan 40 segundos de la primera mitad. 57 puntos anotados los Capitanes. Tiene Alfonso Plomer, sigue Plomer. Encuentra a Yosti. Ahí la corta a Georgie Pacheco. Ahí va Georgie. Tira por el cristal y el canasto para Georgie Pacheco.
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3: 57-40, restan 21 segundos. Eso mismo resta de reloj pequeño de lanzar. O sea que la última jugada de los Capitanes, restando ahora mismo 15 segundos. Ganan de 17. Tiene Alfonso Plomer. Sigue Plomer. Ante la defensa de Pizarro. Sigue Plomer. Se queda con Julián y falta personal de Julián Torres.
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3: Es bonificación, León.
2: Bonificación para el equipo de los Capitanes de Arecibo. Va a dar el tiro libre Alfonso Plomer, restando 5 segundos.
3: Alfonso Plomer se prepara a buscar la primera parte de la jugada.
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3: Anota el primer Alfonso Plomer.
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3: Alfonso Plomer, número 9 en su uniforme, parte de la selección nacional. También consigue el segundo Alfonso Plomer.
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3: Saca San Germán, restando 5 segundos. Le lleva Georgie Pacheco y falta personal de Plomer, ¿no? En Georgie Pacheco.
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1: Tenían una falta para dar, no permitiendo libertades independientemente del marcador.
2: Ahí va a sacar el equipo de San Germán, estando 2.9. Julián va de medio de tres. Julián falla y finaliza la primera mitad con ventaja de 19 para Arecibo, 59-40. Vamos a una pausa y regresamos con los numeritos de esta primera mitad.
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1: Finaliza el segundo parcial 28-22, también para los capitanes de Arecibo, y de esta manera finalizan los primeros 20 minutos, la primera mitad, con marcador de 59-40 en favor de los capitanes de Arecibo. Por Arecibo, sus 59 puntos, 6 para Diego González, 3 para Derek Walton, 13 para Alfonso Plomer, 7 para Justin Reyes, 9 para Timothy Suárez, 13 para Rances Meléndez, 8 para DeAndre Pigney. Anotan los capitanes de Arecibo de campo un 60%, producto de 21 canastos en 35 intentos. Del área de 3, un 45%, producto de 9 canastos en 20 intentos. En la línea del tiro libre, un 80%, producto de 8 tiradas libres anotadas en 10 intentos. Han recuperado un total de 19 rebotes han hecho 13 asistencias y han cometido 6 turnovers. Bien, bien efectiva la ofensiva de los Capitanes de Arecibo, distribuyendo mucho la ofensiva. Por nuestros Atléticos de San Germán, 40 puntos. 1 para Julián Torres, 15 para Marlon Hargis, todos ellos en la primera mitad. 2 para Kyle Rose, 2 para Jordi Pacheco, 2 para Jorge Torres, 2 para Onsi Branch, 4 para Cristian Pizarro, 12 para Nick Perkins. Anota San Germán un 38.5% de campo del área de 3, un 40% con 6 canastos anotados en 15 intentos. Han recuperado los Atléticos 20 rebotes, han hecho 10 asistencias y 8 turnovers. Puntos en la pintura, el equipo de los Capitanes aventaja a los Atléticos 24-14 en rompimiento rápido, en los fast break 15 por 7 y en puntos de los jugadores de la banca 13 por 11, todos en favor de los Capitanes de Arecibo. 60-59 puntos han logrado los Capitanes, van a un ritmo de sobrepasar los 100 puntos. Vamos a unos comerciales y regresamos con el comienzo del partido. Atléticos de San Germán, Capitanes de Arecibo.
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6: Fanáticos, continúa el partido aquí en la Petaca Higuina de Arecibo, Atléticos y Capitanes, a través de Radio Sol 1090. Leandro Díaz y Rubén Centeno.
7: Rubén, en los otros partidos, damos continuidad por lo interesante que está, claro, este cierre de temporada. Santurce 40, Carolina 37, Caguas 47, Bayamón 39, Aguada 50, Mayagüez 38. Wow.
8: Juego interesante ya en Mayagüez, Aguada por 12 y ganando por 9 el equipo de Caguas en Bayamón.
7: En Bayamón.
8: Wow. Saca San Germán, es comenzado el tercer parcial. Yogi Pacheco cruzado a Matos. Matos sigue. Se vira Matos y el canasto para Jorge Matos.
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8: Matos, Pacheco, Perkin, Alguis y Brady por San Germán. La tiene Ransel, Meléndez, se vira Ransel y el donqueo dos manos para Ransel Meléndez.
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8: Tiene Mato, va de tres, Mato de la derecha, Mato de tres para Jorge Mato.
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8: 6-1-44, de 17 la ventaja de el equipo de los Capitanes. Walton detiene el dribble. Tiene Timothy Suárez. Suárez va del medio de tres, Suárez. Y de tres para Timothy Suárez.
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8: Esa bola entró y salió, Leandro. De 20 los Capitanes. La tiene Matos. Matos contra el mundo. Matos recibe falta personal.
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7: Ese triple de Soares es el décimo triple, wow, para los Capitanes de Arecibo en lo que va de partido.
8: 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Leiro Quiropráctico Clínico se informa que Jorge Matos está en la línea de tiro libre a buscar la primera parte de la jugada.
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8: Lanza Mato el primero, lo consigue.
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8: Hasta el momento los puntos de este parcial han sido de Matos, ¿no?
7: Todos de Matos en el momento, un triple, un canasto de dos y ahora un tiro libre que ha logrado con la oportunidad de anotar el segundo.
8: Se prepara Mato el segundo, falla. Rebote para de Andrés Pinkney. 6-4, 45-19. Los capitanes se mantienen, los capitanes, esa ventaja. Plomer, el medio de tres, Plomer de tres para Alfonso Plomer.
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8: No se le puede la oportunidad a Alfonso de ningún momento. La tiene Brady. Amato, que va detrás de la izquierda. Amato falla, rebotea, tiene por la suelta. Va al suelo, la tiene Pini, se le entrega a Suárez. Este Ransel Meléndez, corre mucho Ransel, va Ransel, le pase a Walton, que la pone, y el canasto para Derrick Walton.
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8: Tiene Jorge Mato, sigue Mato, arriba Hargis. Este es Pacheco, cruzado a Brady, que va de tres. Brady, de tres para aquí, Brady.
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8: 6-9-48, sigue Plomer, penetra Plomer, le pase a Pini, recupera a Timothy Suárez, arriba Plomer. Recibe falta personal de Marlon Hargis.
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8: 7-36 resta, Leandro.
7: Moviendo eficiente el equipo de los capitanes, el balón buscando al jugador en mejor posición en todo momento.
8: Cerca de los capitanes, Derrick Walton, el balón. Derrick encuentra a Suárez, corta el balón a Saemán. Tiene Georgie Pacheco, sigue Georgie. De la defensa de Walton. Jordi cruzado arriba a Brady, de bien lejos Brady, va de tres, Brady, de tres para Chris Brady.
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7: Dos triples consecutivos para Chris Brady.
8: Tiene el equipo de los capitanes, Pini en Rivers. Recibe falta personal de Nick Perkins.
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7: Leandro. La tercera falta personal de Nick Perkins. San Germán, 6 puntos de Brady al momento, 6 puntos de Jorge Matos.
8: Se prepara DeAndre Pinning a buscar la primera parte de la jugada.
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8: Y te pones contento cada vez que lo dices, Puringo.
6: Claro que sí.
8: El gran Puringo. 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Falla los dos finalmente de Andrés Pigni, Leandro.
7: San Germán, lentamente Jorge Matos al lado ofensivo.
8: 6-9-51-18, los capitanes, tiene Matos, sigue Matos, tiene driven Matos. Pase a Georgie Pacheco, Georgie lateral izquierdo, a Perkin posteado, sigue dirigiendo Perkin ante Timothy Suárez, sigue Perkin, libera Perkin a media distancia, falla, rote para Georgie Pacheco, tiene Georgie, entrega ahora a Matos, sigue Matos, se tiene driver Matos, pase a Perkin y recibe falta personal de Ransel Meléndez.
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8: Leandro.
7: Logró sacarle ese balón de la esquina a Jorge Mato, había quedado en una trampa, pero logró hacer el pase a Nick Perkin, que recibió la falta personal de Ransel Meléndez.
8: 6-33 puri para jugarlo, no hay muchas combinaciones. 6-33, 3-6-3. 6-33 resta del tercer parcial, la tienen los atléticos. Brady vuelve de tres, Brady, falla Brady. Derrick Walton con el rebote, sigue Walton a Pickney, entrega a Suárez, que va de tres, Suárez, falla, rebote para Perkin. Perkin entrega a Georgie Pacheco, resta 6-17, sigue Georgie ahí, al mando de la ofensiva, cruzado a Perkin a Hargis, sigue Hargis, arriba Pacheco, 6-7 resta, 9 para lanzar. La recupera Yoli, sigue Yoli Pacheco a Perkin de bien lejos. Perkin va de tres, Perkin falla, rebote para Hargis, alguien a media distancia, y el canasto para Marlon Hargis.
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7: Seguimos moviendo la bola un poquito más efectivo en este tercer parcial.
8: 6-9-53, la tiene Ransel Meléndez, sigue Ransel, defensa de Mato, sigue Ransel, lanza Ransel, falla, rebote para Perkin y Ransel Meléndez le da un empujón a Matos, no lo pitan. Vuelve Hargis, que va de tres de la izquierda. Hargis, de tres para Marlon Hargis.
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8: 6-9-56, acerca Saemán a 13, retando 5-17. Tiene Timothy Suárez, tiene Timothy. Timothy pase a Ransel Meléndez y pase es errático. Va fuera la línea, pertenece a San Germán. Leandro.
7: Ese Meléndez tratando de anotarle a Jorge Mato, que no le permitió ningún tipo de libertad en la jugada anterior, y en esta ocasión pues comete el tenor.
8: Saca San Germán, dando 5-10. La lleva Giorgi Pacheco con la cortina de Perky. Sigue Giorgi arriba Perky. A Brady, debo decir. Penetra a Brady, saca la zurda, falla. Rebote para los capitanes. Derrick Walton, corre mucho Derrick, sigue Derrick, penetra Derrick, saca arriba a Pinzón, a Timothy, que va de tres de frente. De tres para Timothy Suárez.
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8: 4:40 resta, va a venir a juego Julián Torres.
7: Un merecido descanso, sí. A Brady, que pues ya está, no pudo hacer la reacción de ofensiva a defensa.
8: Tiene Mato, sigue Mato. El pase a Brady, que va de tres de la izquierda. Brady, de tres para Chris Brady.
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7: Recogemos a Julián Torres.
8: Plomer de tres, Plomer falla, rebote para San Germán. Gana de tres en los capitanes, restando 4-10. 7-2-5-9, moviendo la esférica a los Atléticos. Le llega Pacheco frente a nosotros. Sigue Pacheco, sigue Giorgi. El pase a Brady, a Mato, que va de tres. Mato, de tres para Jorge Mato.
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8: Se acerca San Germán, 7-2-6-2 de 10. Leandro, dando 3-57. Los capitanes, piden tiempo.
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7: Continúa San Germán haciendo presión defensiva, haciendo paradas, y en el lado ofensivo, más agresivo, con más movilidad. Jorge Matos atacando el canasto, Chris Brady intentando del área de tres, todos pues, los que han seguido el baloncesto superior nacional, porque Brady desde que llegó a la liga, jugador alto que tira bien, ha logrado tres triples en este parcial para colocar los Atléticos a solamente 10 puntos, 72-62.
8: 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Saca a los capitanes, la tiene Derrick Walton, cruzado a Pinzón, que va de tres. Pinzón falla, rebote para Julián Torres. Se le entrega a Giorgi Pacheco Ortiz. Sigue Giorgi con la cortina de Julián. Sigue Giorgi. Le tiene el drible Giorgi cruzado ahora a Jorge, que va detrás de la izquierda. Falla, rebote. Se la lleva a Derrick Walton. Corre mucho Walton. Sigue Walton. Entrega ahora a Plomer, que va de tres. Plomer de tres para Alfonso Plomer.
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8: Devuelve la ventaja de 13 para los capitanes, 7-5-6-2, retando 3-10 de tercer parcial. Ese canasto de 3 de plomo, ya hay unos cuantos canastos de 3. Tiene Mato, sigue Mato, la pierde Mato, se la lleva a Justin Reyes, ahí va Justin a Pinzón, tira Pinzón, falla, rebote para Julián Torres. No ha sido la noche de Pinzón, Leandro, hay que decirlo. La tiene Mato. a Julián, a Giorgi, que va detrás de la izquierda. Giorgi, de tres para Giorgi Pacheco.
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7: Cuatro triples lleva al momento Alfonso Promo.
8: Habíamos hablando de Rafael Pinzón, ha sido su mejor noche.
7: No ha estado con la efectividad que nos tiene acostumbrado.
8: Tiene Derrick Walton a Plomer, vuelve de tres Plomer. Entró y salió, falló. Rebote para Timothy Suárez, rebote ofensivo. Vuelve Plomer, de tres Plomer de la izquierda, de tres para Alfonso Plomer.
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7: Cinco triples, tres de ellos en este parcial.
8: Y ese rebote ofensivo de los capitanes. Sigue de 13 los capitanes, sigue Giorgi Pacheco. Giorgi tiene el drive, ¿verdad? Jorge Mato, redando dos minutos, tercer parcial, sigue Mato. Penetra Mato y falta personal sobre Jorge Mato.
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8: Falta de Alfonso Plomer sobre Jorge Matos.
7: Mucha presión sobre el manejador, en este caso Giorgi Torres, por parte de los capitanes de Arecibo.
8: Sale Derrick Walton, regresa Diego González, sale Jorge Matos, viene Cristian Pizarro, ¿no?
7: Cristian Pizarro.
8: 1.57 resta, gana de 13 los capitanes. 7-8, 6-5. Pizarro se la entrega a Giorgi. Giorgi frente a la banca de los Atléticos, detiene el drive a Julián Torres, picado ahora Perkin. Perkin ante la defensa de Justin, drive a Perkin, se va a virar Perkin, mano, a más distancia falla. Le queda corto, Perkin no llegó básicamente al canasto. Tiro forzado, ¿no?
7: Estaba completamente de frente a él Suárez.
8: Penetra Justin, el pase a Suárez. Tiene Suárez, no corrió con el balón. Y falta personal de Julián. Bueno, vamos.
7: La falta de Timothy Suárez tratando de buscar colocación bajo el canasto.
8: Falta de Timothy Suárez.
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7: De aquí como que vimos un pasito de más de Timothy Suárez.
8: Como dice Pepe, rico cha-cha-cha.
7: Allá estaba Carmelo Betanguero, no lo apreció así.
8: Bueno, Puringo, regresamos el miércoles al Arquelio, ¿no?
6: No, al Palacio.
7: Al Palacio de Recreación y Deportes de Mayagüez.
8: Al Arquelio el sábado, contra los capitanes. La tiene Cristian, sigue Cristian. Arriba Perkin. Perkin tiene tiro, no lo toma. El pase ahora Julián. Pase errático, no la recuperó Julián. Tenía el tiro de tres Perkin.
7: Lo que le envió fue una recta a 100 millas a Julián Torres debajo del canasto.
8: 1-14 resta. Ese canasto era bien importante, ¿no? 1-14 resta, 7-8-6-5. Se está viendo, además, mucho mejor en este parcial.
7: Con mucho más deseo.
8: Más deseo. Esa es la palabra, correcto. Lo tiene Diego González. Lentamente en el medio de la cancha, precisamente a DeAndre Pickney, a Justin Rey ante la defensa de Jorge Torres. Justin le gusta retar ahí para Justin. Penetra Justin y recibe falta personal de Jorge Torres.
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8: Es la tercera colectiva de los Atléticos. 7-8-6-5. Restando 58.5 segundos de tercer parcial. Va a sacar por los capitanes Diego González. Está Juan Cardona y el asistente de pie, los dos.
7: Rafa pidiéndole.
8: Va Justin, de tres Justin, falla, rebote. A Giorgi Pacheco, se entrega a Pizarro. 50 segundos restan de tercer parcial. Moviendo el balón, sigue Pizarro. Corta el balón los capitanos, pase errático de Pizarro. Ahí la lleva Plomer, la pide Plomer, pasa a Giorgi Pacheco. Giorgi va de tres, Giorgi de la izquierda, Giorgi, falla Giorgi. Giorgi drivió.
7: Tuvo el tiempo para driviar, acomodarse, pero no tuvo la suerte, no fue efectivo el intento al canal.
8: Normalmente cuando tú driveas, como que pierdes esa...
7: No había caído en buena posición, entonces todavía tiene el espacio de acomodarse.
8: Wow.
7: Ahí titubió y ahí fue el fallo, pudo haber pasado, porque era un 3 contra 2 en el lado ofensivo.
8: La realidad es que si yo mete ese triple, además se pega a 10. 33.7 segundos resta. Una gran oportunidad de Sanemón de acercarse más, ¿no? A la pizarra. Free Express. 30 segundos resta. La diferencia de reloj de jugar al de lanzar son
7: 10
8: segundos. Plomer retirado precisamente. Plomer entrega a Pitney. Pitney a González, a Justin. La saca fuera de la línea Julián Torres.
7: Sí, es bien importante que identifiquen dónde se encuentra, sí. Reyes, porque Reyes gusta de jugar por la línea de base y atacar allá de base fuerte, bien fuerte.
8: Viene Rose, sale Georgie Pacheco. Para que descanse algo Georgie por ahorita, ¿no?
7: Porque queda todavía 10 minutos de partido.
8: Plomer, de tres, Plomer falla. Bola suelta, la tiene Pinzón. Pinzón arriba, Justin. Ahí va Justin, penetra Justin y falta arriba de Julián Torres. Y ahí Juan Cardona pide la revisión, Leandro.
7: Ah, la revisión. Precio el oficial de que no había.
8: 13.1 segundo resta. Todavía no hay bonificación en la cuarta colectiva de San Germán. 7-8 Arecibo, 6-5 San Germán. Va a sacar precisamente en el lateral derecho Diego González. Ahí está Henry Sevilla en la mesa. Vamos finalmente.
7: El oficial, pero no hay
8: No. Juan Cardona hizo aguaje, pero no solicitó el challenge.
7: No, puede solicitarlo, pero no, el challenge no va a la jugada de...
8: Correcto.
7: De la falta de...
8: La tiene Pinzón, que va de tres, Pinzón. De tres para Rafael Pinzón.
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8: No había hecho nada hasta el momento.
7: Llegó en este momento.
8: Tira Pizarro, falla Pizarro. Finalizan los primeros 30 minutos con ventaja de 14 para los capitanes. De 16, debo decir, ¿verdad? 81-65. Vamos a una pausa, regresamos en breve.
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7: 25-22 finalizó el parcial en favor de los Atléticos de San Germán, quienes se acercan, llegaron a estar a 10 puntos. Nuevamente los capitanes pues lograron despegar cerrando el parcial para irse con ventaja de 16. Los 25 puntos de San Germán en el parcial, 3 para Georgie Pacheco, 5 para Marlon Harris, 9 para Chris Brady, 8 para Jorge Matos. Los 22 de los capitanes, 9 para Alfonso Plomer, 6 para Timothy Suárez, 2 para Rances Meléndez, 2 para Terry Walton y 3 para Rafael Pinzón. Llevan un total de 15 triples los capitanes de Arecibo en 3 parciales. San Germán, este último parcial, logró un total de 6 triples y lleva en el juego 12 triples también los Atléticos de San Germán.
8: Va a sacar los capitanes, lo va a hacer DeAndre Pinckney, que está junto a Diego González. Vino juego Jonathan Saos. Se queda Rafael Pinzón, lo completa Justin Reyes, por si además Jorge Torres, Marlon Harguis, Kai Rose, Julián Torres. Lanza de tres, de tres, de tres para Jonathan Sao.
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8: Cristian Pizarro completa los cinco jugadores. Además tiene el balón. Ahora de 19 se despega. Además se pegó de 10.
7: Lleva a estar de 10 con un intento de
8: con el balón.
7: Llegó de 3.
8: Tiene Pizarro, pase a Julián. Julián tira por el cristal, le bloquean el disparo. Pero también hubo falta personal sobre Julián Torres.
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8: Bueno, falta personal de Justin Reyes sobre Julián Torres.
7: Hizo la cortina, Julián Torres roleó, atacó hacia el canasto, recibiendo la falta personal.
8: Vámonos al juego, Onsi Branch. Vamos a ver quién sale. Sale Marlon Alguis. 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Se prepara Julián Torres a buscar la primera parte de la jugada.
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8: Falla el primero Julián Torres.
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8: Entró y salió ese balón de Julián. Lanza el segundo, vuelve a fallar. Tiene en bola suelta Diego González. Ahí lo galdea a Kai Rose, a Diego González, sigue Diego González. La reserva de los capitanes han jugado bastante esta noche, ¿no?
7: Sí, han tenido mucha oportunidad, esa escuadra juega. Sí,
8: han aprovechado, ¿no?, la ventaja. Hay falta personal sobre Diego González.
7: Pinzón es muy efectivo, Diego González, Rancepe ya está aprobado. Jonathan Shaw también lo hace bien, bien efectivo, aprovechando la combinación de los jóvenes junto a los veteranos de los capitanes de Arecibo. Y han 84 en lo que va del partido.
8: Sale Julián Torres, viene Chris Brady. Brady tiene ya, Brady está en doble dígito, ¿no?
7: Brady tiene un total de 9 puntos, no había anotado en todo el juego hasta los 3 triples del partido anterior.
8: Va a sacar Diego González, 9-12 resta, la ventaja de 19. Penetra Justin. Falla Justin, pero hay falta personal sobre Justin Reyes.
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8: Falta de Cristian Pizarro. 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Ve para Justin, hace primero, falla el primero.
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8: Tienes que esperar que anote.
7: Tienes que esperar el segundo intento para ver si de anotarlo le conceden la sustitución.
8: Lo anota Justin Reyes, segundo lance.
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8: Alejo Le Torres viene. Ni Perkins. 8-5-6-5 de 20 los capitanes, restando 9-5. Germán tiró un tercer parcial de ensueño, ¿no? Pero no pudo continuar esa intensidad en este cuarto parcial, ¿no? Hasta el momento, ¿no? Tiene Perkins, la recupera Perkins. Tira Perkins por el cristal, falla, pero recibe falta personal Nick Perkins.
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8: 8-49 resta, Leandro.
7: Todos los capitanes cerraron la pintura donde estaba Nick Perkins.
8: Se prepara Perkin a buscar la primera parte de la jugada.
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8: Lanza Perkin el primero, lo consigue.
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8: 8566, Perkins. Presto al segundo lance. Toma su espacio Perkin, el zurdo lanza. Y entró y salió, falla, rebote para DeAndre Pitney. Ahí la lleva Diego González, número uno. Diego hoy sí que ha jugado bastante. Sigue Diego. Toma a la derecha Diego, sigue dirigiendo Diego. Rivera pase a Justin Reyes. La recupera Justin, la había perdido. Tiene Justin, se vira Justin. Falla Justin, pero recibe falta personal en la pintura.
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8: Está en toda Justin Reyes.
7: Y le permiten muchas libertades. Los Atléticos de San Germán no tuvieron el deseo, la intensidad de buscar el balón.
8: Correcto.
7: Se fajó contra Nick Perkins y contra Chris Brady, pudiendo recuperarla. En Mayagüez, los Santeros 62, los Indios 54.
15: Por 8.
7: En Bayamón, los Criollos siguen al frente 68-64. Y en el Roberto Clemente, Gigantes 39, Cangrejeros 46.
15: Interesante por demás.
7: Afianzándose los Cangrejeros en esa cuarta posición.
15: De hecho, juegan hoy y el lunes, ¿verdad? Y el lunes en Carolina.
7: Y de ganar con ese juego, empatarían en la tercera posición con récord de 16-14 con los Gigantes de Carolina.
15: Anote primero Justin Reyes.
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15: Nuevamente la ventaja es de 20. De los Capitanes, 8-6-6-6. Restan 8-30. También el juego Timothy Suárez. Te prepara para el segundo lance. Justin también lo consigue.
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15: Sale Justin con algo de dolor en la espalda baja, ¿no?
7: De esa caída, sí. Fue bastante seca, bastante sólida. Opta a su dirigente por sentarlo.
15: Como seguro no juega más Justin, ¿no? Que queda el partido, restan 8-20. De 20 la ventaja, no, de 21 la ventaja de los Capitanes. Tiene Perkins, saca la zurda, falla, lucha por el rebote, la tiene Pickney. Sigue Pickney con el rebote, se le entrega ahora a Suárez, a Pinzón. Sigue Pinzón a Suárez. Suárez le espera a Brady, Suárez buscando qué hacer, Suárez sigue driviando, entrega ahora a Chao. Va de tres, Chao falla, rebote, lucha por el rebote y falta de Timothy Suárez.
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7: Le había ganado la posición Brady en haciendo el box out. Timothy Suárez empujó a Brady buscando esa posición.
15: 7.57 de resta de acción. Viene Ransel Meléndez a juego. Sale Timothy Suárez, ¿no?
7: Pasó al Suárez para sí. Entonces usar a Pickney en la posición de centro y Ramses Meléndez entonces jugaría como strong forward.
15: Ahí tiene Pizarro en la defensa de Diego, entrega a Perkins, sigue Perkins, entrega a Onsi Branch, sigue Onsi, penetra a Onsi por el cristal, lindo el canasto para Onsi Branch.
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15: Ahí moviendo el balón los Capitanes, Diego González, sigue driviendo retirado Diego. Diego decide penetrar, saca ahora a Ransel, a Pinzón, devuelve a Ransel Meléndez. Meléndez hace la guaje, no tira, ahora busca penetrar, encuentra a Diego González. Diego encuentra ahora a Pickney, que va de tres de la izquierda. De tres para DeAndre
6: Pickney. 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
15: Ahí tiene Rose, el pase de Rose es errático, va fuera de las líneas. Pertenece a los Capitanes.
7: 17 triples han logrado los Capitanes en lo que va de partido.
15: Kai Rose. A la banca Rose, viene Jorge Mato a juego. 7-11 resta de partido y la ventaja es de 22 de los Capitanes.
7: De 22 los Capitanes van rumbo a los 100 puntos nuevamente los Capitanes.
15: Lo lleva Diego González. Diego pasa en medio de la cancha, se espera Mato, sigue Diego, driviando. Diego en el medio a Pini, a Pinzón, a Saraguay. Pinzón ahora va detrás de la izquierda, Pinzón falla, rebote para Onsi Branch. Mismo Onsi baja el balón, sigue Onsi, el pase la saca. El equipo de los Capitanes pertenece a San Germán, Leandro.
7: Atacó a la línea de base, aunque Chris Brady iba por el centro. No esperaba ese pase en la pintura. Tuvo suerte que el último en tocarla fue González de los Capitanes.
15: Saca a Pizarro a Brady. Brady posteado Brady. Se vira Brady. Rivel falla Brady. Y hay falta de Chris Brady sobre Rance Meléndez.
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15: Hubo falta de Brady. Falta normal, ¿no?
7: Sí, falta normal. Se dijeron algunas
15: sí, palabritas fue, ¿no?
7: Ramses y Chris.
15: Necesitan falta técnica, Chris Brady.
7: El banco, la técnica procede al banco, ya que Brady pues había salido de juego como tal.
8: Pero Ransel Meléndez le hace unas indicaciones a Brady, ¿verdad?
6: Provocó cuando venía.
7: Le provocó, le dijo algo y Brady pues le contestó la provocación.
8: Bueno, Pinzón va a la tirada libre. Pinzón lanza el primero, lo consigue.
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8: Están 6:37 de juego. 91-68 de 23 la ventaja. Saca al capitán, la lleva Pinzón. Pinzón sigue driviendo ante la defensa de Cristian Pizarro. Sigue Pinzón. Penetra Pinzón. La piel de Pinzón, la recupera Pinzón. El pase a Meléndez. Arance Meléndez. Ahora va detrás del kill a Meléndez. Falla, rebote para. Buena suerte para los capitanes, para Díaz González. La corta, la recupera finalmente el equipo de los capitanes. El pase a Ransel Meléndez. Ahí va Ransel. Ransel va de tres. Ransel falla, tapea, Pini falla. Le vuelve para Perkin, adelantado para Pizarro. Cristian Pizarro retirado. 5:55 resta. Sigue Cristian Pizarro. El pase a Gordon Rivel. Le bloquean el disparo a Gordon, pero hay falta personal.
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8: 91-68, Leandro, 5:50 resta de acción.
7: 30 segundos de frustración.
8: Sí,
7: estuvieron
8: sí.
7: Diciéndose cosas, perdieron el ritmo ambos equipos. Finalmente recibió la falta Antonio Gordon.
8: Prepara Gordon, lanza el primero, lo consigue.
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8: 5:50 de acción. Anota el primero, Gordon. Lanza el segundo, también lo consigue.
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8: 91-70 de 21, los capitanes. 5:43 resta. Ransel Meléndez pide cortina, sigue driviando Ransel. Encuentra a Jonathan Sao. Diego González penetra. Pasa arriba a Ransel Meléndez, cruzado a Pini, que vuelve de tres. Pini falla, se la lleva a Onsi Branch. Entrega a Perkin, sigue Perkin a Pizarro, no lanza, sigue Pizarro, entrega a Onsi el fake a Matos penetra y falta personal de Ransel Meléndez.
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8: 5:13 resta, Leandro.
7: Va a la línea del tiro libre Jorge Matos, ya que está en bonificación con los capitanes de Arecibo.
8: 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Jorge Matos con el número 8. Se prepara a buscar la primera parte de la jugada.
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8: Lanza Mato el primero, falla el primero Mato.
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8: 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Segundo Matos lo consigue.
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8: 9-1-7-1 de 20 la ventaja de los capitanes. 5 minutos exacto restan. Leandro tiene Pinzón a Chao, que va de tres para Jonathan Sao.
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8: 9-4-7-1. Perkin va de tres de la derecha. Perkin entró y salió. Falló el rebote para Matos. Tiene por el cristal. Falla Matos y recibe falta personal de Jonathan Sao.
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7: La falta fue de Pinzón. Le dieron los dos, pero no se la identificaron a Pinzón.
8: Bueno, cambio por capitanes. Sale Diego González, igual que Ransel Meléndez. Viene Malachi Smith. Como también viene Muñiz, Leandro.
7: Marvin Mantilla,
8: ¿no?
7: Mantilla.
8: Y tiene Muñiz.
7: Mantilla Muñiz.
8: Tiene el apellido de su mamá. Marvin Mantilla. Anota primero Jorge Matos.
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7: Este es Kevin Nicolás. Kevin Nicolás Muñiz.
8: Kevin, ¿verdad?
7: Es Kevin, sí, Muñiz no va a jugar hoy, este...
8: Kevin Nicolás.
7: Kevin Nicolás.
8: También consigue el segundo Matos.
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8: Sale Perkin. Ya terminó por hoy Perkin. Restan 4.43. La ventaja es de 21 de los capitanes. 9.473. A descansar a Perkin, ¿no? En un juego importante el miércoles.
7: Se va para, pues,
8: claro.
7: Todo el tiempo suficiente y seguir trabajando, pues, sí, con la segunda y tercera escuadra.
8: Viendo el balón, la tiene Pinzón, el pase a Pini, la pone, falla, recibe falta personal.
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8: 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Les informa que Deantre Pickney está en la línea de tiro libre a buscar la primera parte de la jugada.
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8: Bueno, Leandro, interesante, luego de la jornada de hoy, de los cuatro partidos.
7: Los capitanes aún, pues, se acercan a los Atléticos de San Germán a un solo juego, a la ventaja grande, se acerca a un solo juego todavía en la lucha, en la búsqueda de esa primera posición en el área o en la sección B.
8: Al capitán le resta un juego más que esa semana. Le restarían tres después de hoy, ¿verdad?
7: Tres de hoy.
8: Esa semana restarían dos.
7: Por otro lado, Mayagüez, de perder, se, sí, complica el panorama a los indios de Mayagüez.
8: Anota el segundo de Andrés Pini, había fallado el primero.
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8: En la victoria de Aguada no tan solo podría hundir más Mayagüez, sino que Aguada se estuviera anfixiando.
7: Se solidifica en la

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1: 9775. La tiene Malachi Smith. Le tiene el drive Malachi. Encuentra a Jonathan Sao. A Pinne a media distancia. Falla el bote para Onzi Branch. Adelantado para Gordon. Gordon sigue driveando. Sigue Gordon. Sigue Gordon. Un poco la pierde. Finalmente la pierde Gordon. Va el suelo a Pinzón. La recupera Malachi Smith. Malachi la pone y el canasto para Malachi Smith.
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1: Normalmente en esa jugada Gordon no domina mucho ese cambio de driveo.
2: Ese manejo de balón, sí. Tiene que entender, sí. Que llenar los lanes y ver que hay mucho tráfico, sí. Pues entonces buscar a los armadores. Ha tenido problemas cuando va por el
1: menos.
2: Lateral y
1: sí.
2: Cruza, trata de cruzar el balón, le complica la...
1: Sí. Driviar menos y pasar la bola. 3.19 resta a un chavo, los capitanes para llegar a 199.75. Mato moviendo el balón, lo mueve a Onzi Branch. Onzi encuentra a Gordon, Gordon sale atrás. El pase a Pizarro, Pizarro casi no ha lanzado hoy. Jorge Torres va detrás de la izquierda, Jorge. Falla, rebote para el equipo de los capitanes. Ahí la corta a Gordon, ahí va Gordon y falta personal de Kevin Nicolás Muñiz sobre Antonio Gordon.
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1: Bueno, falta intencional.
2: La llama es antideportiva, toda vez que ya Gordon había cortado el balón, iba hacia el canasto y se le aló el brazo. Vamos, Nicolás.
1: Bueno, se prepara Gordon. A tirada libre, Antonio Gordon lanza el primero. Falla Antonio Gordon.
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1: Tiene un segundo tiro Antonio Gordon y obviamente la bola al lado.
2: Y le corresponde entonces el balón.
1: Prepara Antonio, lanza el segundo. Lo consigue.
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1: De Mosdani tampoco jugó hoy, Leandro.
2: Estaba un tanto resentido, decidió la de San Germán no utilizarlo a refuerzo, Dani.
1: San Germán jugó hoy sin dos refuerzos. Bueno, tres de sus regulares, ¿no?
2: Tres de sus jugadores regulares.
1: Mato va detrás de la derecha. Mato falla. El rebote. La recupera Malachi Smith. Estando 2.35 de acción. La ventaja es de 23 de los capitanes. 9.976. Ya tiene Malachi. Sigue Malachi a media distancia. Y falla. Escucha por el rebote. La tiene Jonathan Sao. Sale atrás Jonathan. Entrega Malachi Smith. 2.20 resta. Estando 7 para lanzar. Malachi abre la cancha. Ahora busca penetrar Malachi. Sigue Malachi. Sigue Malachi. Penetra Malachi. Y hay falta personal de Jorge Torres.
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1: Malachi, una de las promesas.
2: Una de las promesas, jugador rápido, hogar rápido. Hubo un switch, un intercambio. Entonces, ¿qué se quedó con Jorge Torres? Aventajándolo en velocidad, aprovechándose de la misma.
1: Anota el primero Malachi Smith.
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1: Llegó así en los capitanes, 100 por 76. Brocero Malachi lanza el segundo, también lo consigue.
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1: 2-10 resta de acción. Mato moviendo la esférica, se entrega a Gordon. Gordon drivea, sigue Gordon a Pizarro. Están restando 2 minutos de juego. Sigue Pizarro, sigue Pizarro, sigue Pizarro, sigue Pizarro. Ya tiene el drive cruzado ahora Gordon, Gordon. Busca la penetración, la pintura, saca a la derecha, falla. La bola va fuera de las líneas. La saca a los capitanes, pertenece a los Atléticos.
2: Hubo ahí el tiro, optó por penetrar. Se encontró con la figura de Nube Rivera.
1: Esta será la tercera DJ consecutiva de los Atléticos.
2: De los Atléticos de San Germán.
1: Me parece que es la primera vez que pierden 3 corridos, me corrige Leandro.
2: No, ya habíamos, cuando salimos del 5-0, estábamos, conseguimos, tuvimos 3 derrotas al hilo.
1: De 3 el canasto para Jorge Matos, 101-79. Matos se une, me parece que a Marlon Harkin, como en doble dito y igual que Parkin,
2: con
1: ¿no?
2: doble y Nick Parkin.
1: Tiene Jonathan Sao, 1.35 resta. Félix Rivera, ante la defensa de Jorge Torres, Félix, que vira Félix, falla, rebote para

0: Bueno, la votaron los capitanes, pertenece a los Atléticos. 1.25 resta, 101.79, la lleva Pizarro. Pizarro a Matos. Mato a Jorge Torres. Vuelve Mato, Mato. La penetración y falta personal de Kevin Nicolás Muñiz.
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0: La falta fue antes. La falta fue antes, el canasto no vale, ¿no?
2: No, que el canasto no. Señales de. Y ese fue que no, fue antes del, sí. Del intento.
0: Buen juego de Matos nuevamente, lanza el primero, lo consigue.
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0: 1.16 resta de acción, 101 por 80. De 21 capitanes, presta el segundo lance Jorge Matos. Lanza el segundo, también lo consigue.
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0: De 20 la tiene Nicolás Muñiz. En la pintura se va a virar ante Gordon. Sigue driviando, encuentra a Chao, que va de la derecha de 3. De 3 para Jonathan Sao.
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0: 104 por 81. 55 segundos resta. Los Atléticos moviendo el balón. Tienen Matos nuevamente. Matos. Matos sigue driviando. Encuentra a Pizarro. Va de 3. Entró y salió. Tapea los de toque, no puede. Y recibe falta personal Antonio Gordo en la búsqueda de rebote.
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0: La falta de Félix Rivera.
2: 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Jorge Torres en el intento de tapeo no fue efectivo, pero Antonio Gordon recuperó el rebote.
0: Prepara Antonio, lanza el primero, lo consigue.
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0: 104 por 82, 41.8 segundos resta. Se prepara Antonio, lanza el segundo, también lo consigue.
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0: 104 por 83, la lleva Muñiz, pintura. Muñiz se vira a media distancia, le bloquea el disparo, tapea de espalda. Félix Rivera y el canasto para Félix Rivera.
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0: Tiene Antonio Gordon, penetra Antonio Gordon por el cristal, falla. Y recibe falta personal Antonio Gordo.
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0: Oye, Leandro, el detalle de esto es que está victoria holgada de los capitanes. Ante una victoria de San Germán el sábado, claro, terminarían la serie particular 2-2. Pero esto le da una ventaja.
2: Pero entonces en términos de un posible gol average, habría una gran diferencia.
0: Sí.
2: Que puedes terminar
0: en los primeros dos juegos, ¿cómo fue el coverage? No recuerdo.
2: Básicamente no recuerdo, pero estuvieron bastante cercanos.
0: Los resultados, ¿verdad?
2: Sí, 6, 7 puntos.
0: Lanza Gordon el primero, lo consigue.
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0: Consiguió los dos, ¿no?
2: Los dos.
0: 106.85. Me imagino que los capitanes lo van a lanzar. Quedan 15 segundos. Juan Cardona dijo: no vas a tirar, él la tiene pinzón. Sigue Pinzón. Entrega Malachi en mí a Pinzón. 5 segundos, ahí va Pinzón. Sigue Pinzón. Sigue Pinzón y finaliza el partido con victoria para el equipo de capitanes de Arecibo. 106 por 85. Vamos a una pausa, regresamos con los numeritos finales de este partido.
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0: dando 3.49. En Mayagüez, Santeros 82, Indios 81. En Bayamón, restando 5.51 del cuarto parcial, Vaqueros se han despegado 98-84. Y al finalizar, el juego en Santurce, en Cangrejeros, finalizar Cangrejeros 65, Gigantes de Carolina 55 al finalizar el tercer parcial. Aquí en la Petaca Higuina, 106 para los Capitanes, 85 para los Atléticos de San Germán. 206 puntos de los Capitanes, 4 para Malachi Smith, 3 para Diego González, 5 para Derek Walton, 2 para Félix Rivera, 22 para Alfonso Plomer, 10 para Justin Reyes, 14 para Jonathan Sao, 15 para Timothy Suárez, 15 para Rances Meléndez, 4 para Rafael Pinzón y 12 para DeAndre Pigny. Tuvieron un total de 6 jugadores en doble dígito. Se llevaron un total de 39 rebotes. Hicieron 26 asistencias los Capitanes con un 7 Nobel. Cortaron 6 balones. De campo tiraron un 52.9. Del área de 3, 19 canastos anotados. Wow. En 41 intentos para un 46.3%. Por San Germán, sus 85 puntos, 1 para Julián Torres, 16 para Jorge Matos, 20 para Marlon Hargis, 2 para Kyle Rose, 5 para Georgie Pacheco, 2 para Jorge Torres, 4 para Onsi Branch, 4 para Cristian Pizarro, 13 para Nick Perkins, 9 para Antonio Gordon, 9 para Chris Brady. Se llevó San Germán un total de 39 rebotes. Hicieron 20 asistencias, cometieron 13 turnovers y tuvieron 6 cortes de balón. Anotó San Germán un 39% de campo. Del área de 3, un 43.3, producto de 13 canastos en 30 intentos. Rubén, antes de despedirme y pasar claro a despedir la transmisión, quiero aprovechar para darle mi mayor de respeto a todos los padres, a ustedes compañeros, de desearles muchas, muchas felicidades mañana en el día de nosotros, los padres.
1: Gracias, Leandro.
2: Gracias, Leandro.
1: Me uno a tus palabras, en las que precisamente al inicio de la transmisión o de partido lo hizo Puringo. Un día especial para todos nosotros, ¿verdad? Reconociendo esa gran labor que hacemos como padres, y donde buscamos en todo momento que nuestros hijos sean mejores que uno. Es la realidad, ¿no? Y de los cuales nos sentimos orgullosos nuestros hijos y siempre, ¿verdad?, dar lo mejor de nosotros. Mañana un día especial, pásala en familia. San Germán no regresa a la cancha hasta el miércoles.
0: Hasta el miércoles.
1: Cuando jugamos al Palacio, varios días para el equipo encontrarse consigo mismo. Son 3 derrotas consecutivas. Pero realmente nos aquejan las lesiones. Hoy 3 jugadores estuvieron fuera. Culver, los Areli y el refuerzo de Mondanes. Pero confiamos en Dios que el miércoles, pues, las cosas vayan o sean más fructíferas, se vean mejor en cancha. Si el divino creador del universo nos permite, nos escuchamos el próximo miércoles. A nombre de Eka Puringo Lara Cuente, en la parte técnica y comercial, Leandro Díaz, análisis, comentario y estadística, este que habla Rubén Centeno. Nos escuchamos el miércoles. Que tengan todos buenas noches.
0: Buenas noches.
3: Pa' San Germán, va mi plena derechita, pa' allí va a celebrar la cadena de campeonato sin igual. 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

0: Ay, ay, ay.
1: ¿Pero qué te pasa, Arsenio? ¿Qué tiene?
0: Me siento mal.
1: Pues vamos para el médico, vamos ahora mismo al doctor.

0: amigo Daniel.
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1: Las 7.
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0: 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Adelante.
1: Queridos hermanos en Cristo y María, a todos los que nos escuchan a través de las ondas radiales de Radio Sol 1090 San Germán, Mayagüez. Hoy es domingo. Felicidades a todos los padres en su día y a todos los que nos escuchan a través de estas ondas radiales. Hoy es domingo, 12º domingo del tiempo ordinario, 21 de junio del 2026. Queridos hermanos, recuerden que para que esta transmisión pueda llegar a todos ustedes a través de estas ondas radiales, puede hacer su aportación a Misa Radial, Parroquia Nuestra Señora de Candelaria en Lajas, apartado 425 Lajas, Puerto Rico, 00667. Preside esta celebración hoy domingo el Padre Urián Pérez Zapata.

0: Buenos días para todos, hermanos.
1: Buenos días, Padre.
0: Bienvenidos a esta celebración en este décimo domingo, décimo segundo domingo del tiempo ordinario. Felicitamos de corazón a todos los padres. Aquí frente al altar tenemos todas las intenciones de nuestros padres por los difuntos, para que el Señor les conceda la plenitud de la vida junto a Él, y por la salud de nuestros padres vivos. Ofrecemos esta Eucaristía también por el eterno descanso de María Tebasquez Irizarri, Ismaela Figueroa López, Blanca Rosa González Rivera, Laura Esther Rosado Santiago, por la salud de María Medina Figueroa, Carmen Medina Figueroa, Abigail Medina Figueroa, Sonia Vanessa Montalvo. En el nombre del Padre, del Hijo y del Espíritu Santo.
2: Amén.
0: La paz del Señor esté siempre con ustedes.
2: Y con tu espíritu.
0: Reconozcamos con sinceridad nuestros pecados e imploremos la misericordia de Dios. Yo confieso ante Dios Todopoderoso y ante ustedes, hermanos, que he pecado mucho de pensamiento, palabra, obra y omisión, por mi culpa, por mi culpa, por mi gran culpa. Por eso ruego a Santa María, siempre Virgen, a los ángeles, a los santos, y a ustedes, hermanos, que intercedan por mí ante Dios nuestro Señor. Dios Todopoderoso, tenga misericordia de nosotros, perdone nuestros pecados y nos lleve a la vida eterna.
2: Amén.

0: Oremos. Concédenos, Señor y Dios nuestro, vivir siempre en el amor y respeto a tu santo nombre, ya que en tu providencia nunca abandonas a quienes estableces en el sólido fundamento de tu amor. Por nuestro Señor Jesucristo, tu Hijo, que vive y reina contigo en la unidad del Espíritu Santo y en Dios por los siglos de los siglos.
1: Amén.

0: Lectura del libro de Jeremías. Dijo Jeremías: oía la acusación de la gente, favor en torno, delatadlo, vamos a delatarlo. Mis amigos acechaban mi traspié, a ver si engañado los cometemos y podamos vengarnos de él. Pero el Señor es mi fuerte defensor. Me persiguen, pero tropiezan impotentes. Acabarán avergonzados de su fracaso, con sonrojo eterno que no se olvidará. Señor del universo, que examinas al honrado y sondea las entrañas y el corazón, que yo vea tu venganza sobre ellos, pues te he encomendado mi causa. Cantad al Señor, alabad al Señor, que libera la vida del pobre de las manos de gente perversa. Palabra de Dios.
1: Alabamos, Señor.
0: Señor, que me escuche tu gran bondad.
1: Señor, que me escuche tu gran bondad.
0: Por ti he aguantado afrentas. La vergüenza cubrió mi rostro. Soy un extraño para mis hermanos, un extranjero para los hijos de mi madre, porque me devora el celo de tu templo y las afrentas con que te afrentan caen sobre mí.
1: Señor, que me escuche tu gran bondad.
0: Pero mi oración se dirige a ti, Señor, el día de tu favor. Que me escuche tu gran bondad, que tu fidelidad me ayude. Responde, Señor, con la bondad de tu gracia. Por tu gran compasión, vuélvete hacia mí.
1: Señor, que me escuche tu gran bondad.
0: Miradlo, los humildes, y alegraos. Buscad al Señor y vivirá vuestro corazón. Que el Señor escucha a sus pobres, no desprecia a sus cautivos. Alábenlo el cielo y la tierra, las aguas y cuanto bulle en ellas. Señor, que me escuche tu gran bondad.

0: Lectura de la carta del apóstol San Pablo a los romanos. Hermanos, lo mismo que por un hombre entró el pecado al mundo y por el pecado la muerte, así la muerte se propagó a todos los hombres, porque todos pecaron. Pues hasta que llegó la ley había pecado en el mundo, pero el pecado no imputaba porque no había ley. Pese a todo, la muerte reinó desde Adán hasta Moisés, incluso sobre los que habían pecado con una transgresión como la de Adán, que era la figura del que tenía que venir. Sin embargo, no hay proporción entre el delito y el don. Si por el delito de uno solo murieron todos, con mayor razón, la gracia de Dios y el don otorgado en virtud del hombre, de un hombre, Jesucristo, se ha desbordado sobre todos. Palabra de Dios.
1: Te alabamos, Señor.

0: El Señor esté con ustedes.
1: Y con tu espíritu.
0: Lectura del Santo Evangelio según San Mateo. En aquel tiempo dijo Jesús a sus discípulos: No tengáis miedo a los hombres, porque nada hay encubierto que no llegue a descubrirse, ni nada hay escondido que no llegue a saberse. Lo que os digo en la oscuridad, decidlo a la luz, y lo que os digo al oído, pregonadlo desde la azotea. No tengáis miedo a los que matan el cuerpo, pero no pueden matar el alma. No, temed al que puede llevar a la perdición alma y cuerpo en la henna. No se vende un par de gorriones por un céntimo, y sin embargo, ni uno solo cae al suelo sin que lo disponga vuestro Padre. Pues vosotros hasta los cabellos de la cabeza tenéis contados. Por eso no tengáis miedo. Valéis más vosotros que muchos gorriones. A quien se declare por mí ante los hombres, yo también me declararé por él ante mi Padre que está en los cielos. Y si uno me niega ante los hombres, yo también lo negaré ante mi Padre que está en los cielos. Palabra del Señor.
2: Gloria a ti, Señor Jesús.

No tengáis miedo, dice el Señor hoy. San Juan Pablo II, el Papa viajero, el que más viajes realizó apostólicos en la historia del pontificado, comenzó en el 1978 también, cuando sale al balcón de la plaza de San Pedro con esta misma frase. Ante la circunstancia que vivía el mundo, aún la Guerra Fría y las grandes tensiones entre Oriente y Occidente, y sale el Papa polaco, primero después de muchos siglos, siendo siempre italiano, y dice: no tengan miedo al mundo, abran las puertas de par en par a Jesucristo. Y todo su ministerio fue eso, un llevar a Cristo a tantos y tantos en diversos lugares y llamar a recibir a Jesucristo en la vida y en la historia humana. La primera lectura está tomada del libro de Jeremías, el profeta. Jeremías es llamado por Dios desde joven y en principio tuvo temor por la gran responsabilidad que implicaba ser profeta, mensajero de Dios en medio de un pueblo de corazón duro. Y el Señor le da la confianza: no temas, yo estaré contigo. Lo que yo te digo, irás. A donde yo te envíe, irás. En otras palabras, el Señor prometía estar con él. Y hubo gran persecución, porque el que quiere ser fiel a la verdad siempre encontrará persecución y dificultades. Pero Jesucristo dice hoy en el Evangelio: nada hay encubierto que no llegue a descubrirse. Nada hay escondido que no llegue a saberse. En otras palabras, la verdad triunfará. No es lo que hay oculto en nosotros, lo que solamente conocemos nosotros, nuestros pensamientos más íntimos, nuestras acciones que no hemos confesado, que no nos hemos arrepentido, el día del juicio final saldrá a la luz. Por eso, la verdad nos hace libres. Y eso es fundamental, o sea, querer caminar en la verdad, querer caminar en Cristo, querer caminar de todo corazón, abriendo totalmente nuestra vida al Señor, para que arranque de nosotros las esclavitudes que pueda haber y darle paso a esa plena verdad. El profeta en principio sintió temores y miedos. De hecho, le tenían un nombre. Por ahí viene malas noticias. O sea, el que venía a anunciar, según ellos, catástrofes y momentos difíciles. Pero Jeremías lo que hace es anunciar de parte de Dios: cambian de vida,
o sus malas acciones le llevarán a caminos difíciles. No es que Dios le enviara el mal, porque Dios siempre quiere el bien. Es que las malas acciones, el desviar su corazón del camino recto de Dios, le llevaba a tropiezos, le llevaba a encontrarse con momentos de grave crisis. Por eso, el profeta recibe el consuelo de Dios. Ante la persecución y amenaza que tiene de parte de muchos, ¿qué dice el profeta hoy? El Señor es mi fuerte defensor. No temeré, porque Él libera la vida del pobre de las manos de la gente perversa. Dios quiere dirigir nuestra vida. Dios quiere ayudarnos a que caminemos en la verdad, a que caminemos en la alegría de sabernos amados. Y por eso hoy advierte a sus discípulos de las consecuencias que tiene caminar también en la verdad, de ser fiel a la verdad y a la fe. Por eso les habla de persecuciones, les hablará de calumnias que les puedan levantar. ¿Cuánto sufrió San Pablo por el Evangelio de Cristo? ¿Cuántas situaciones tuvo que pasar? Pero en todo decía, todo lo puedo en Cristo que me fortalece. El miedo es una respuesta a una situación. Pero si el miedo se domina mi vida todo el tiempo, no puedo ser feliz, no puedo abrirme a la plena gracia de Dios. Y hay diversas maneras en cuanto al temor. El miedo al futuro es la ansiedad. ¿Qué pasará? ¿Qué sucederá con mi vida? El miedo a aquellas circunstancias del pasado, a los momentos del pasado o a circunstancias que no he logrado perdonar o me hubiese gustado obrar de otra manera, nos lleva a la depresión. Entonces, hay una frase hermosa que dice, el pasado lo encomiendo a la misericordia divina, el futuro a la providencia y el presente al amor. Al amor. ¿Qué tres cosas debo hacer para crecer en ese camino y vencer los temores? El primero es confianza. La confianza en Dios. El abandono en la providencia divina. En la providencia divina. ¿Cuánto no nos enseña la vida de los santos? Ahí tenemos a Madre Teresa de Calcuta. Tenemos que está en proceso Madre Dominga de Guzmán Florid, que nos enseñan a vivir en la providencia, a esperar de Dios con confianza. Por eso Jesucristo hoy dice, no se vende un par de gorriones por un céntimo, ni uno solo de ellos cae al suelo
Vuestra cabeza, los cabellos están contados. Ustedes valen más que los gorriones. O sea, aprendan a esperar de Dios, de lo que Dios quiere darnos y encaminar. En segundo lugar, el Señor nos invita también a vivir en la verdad, como hemos hablado. Salir de la oscuridad y darle paso a la luz. Hay situaciones en la vida, hay situaciones en nuestro interior que son oscuridades, que son tinieblas. Dios quiere entrar e iluminar eso que está en nuestra vida. Y cuando usted acude al sacramento de la reconciliación, arrepentido de los pecados, la luz de la gracia transforma. La luz de la gracia de Dios transforma eso. Y usted se siente en una paz, en una libertad interior, se siente amado de Dios, perdonado de Dios. Y en tercer lugar, vivir la fe todos los días. Cuando el Señor hoy dice, quien se declare ante por mí, ante los hombres, yo también me declararé por él ante mi Padre que está en los cielos. Vivir esperando todo de Dios, vivir en un anuncio constante, que mi vida manifieste a los demás en quien he puesto mi esperanza, que por todas partes yo camine a la luz de la fe, que viva amando al Señor, que viva en esa unión íntima con el Señor. Y todo lo demás será gracia de Dios. Desde Dios todo, con Dios todo, sin Él nada. De esa manera viviremos en este camino de auténtica liberación. Quisiera terminar con un ejemplo muy hermoso, allá para final del siglo XVIII, cuando la guerra civil española, la situación de Francia, la gran persecución que hubo, un grupo de religiosas carmelitas, la Revolución Francesa, 1780 y algo, pasó que hubo una gran persecución y aquellas religiosas iban camino a ser decapitadas. Iban cantando el Veni Creator, que es el cántico al Espíritu Santo. Pero una de ellas, que había nacido en un momento difícil, su madre dio a luz en un gran susto que tuvo, se adelantó el parto. Y aquella religiosa fue creciendo con grandes temores. Y no es hasta ese momento cuando todas se dirigen, ella se esconde. Pero cuando comienza a escuchar el cántico del Espíritu Santo, cuando ve la valentía de sus hermanas camino al martirio por Cristo, ella dijo, este es el momento de liberarme de todos los temores. Dios está conmigo.
salió y caminó también al martirio. La prueba de haber confiado y esperado en Dios. Cuando se ama al Señor, todo se puede vencer. Vencemos, dice San Pablo, en Cristo. Todo lo puedo en Cristo que me fortalece. Que la gracia del Señor nos acompañe en esta tarea, que vivamos siempre sostenidos por el amor. Y pidámosle al Señor y a la Santísima Virgen por todos los padres, por los que han partido de este mundo, por la oración y la celebración de la Eucaristía para que entren a la eternidad. El Padre es importante en el rol de la familia. La paternidad de Dios debe reflejarse en cada acción de los padres. Decía San Juan Pablo II, padres, obren de tal manera que puedan ser honrados por sus hijos siempre. Y a nosotros los hijos nos decía, no deis dolores de cabeza a vuestros padres, amadlos, quererlos, respetarlos y mostrarles siempre el respeto de vuestro corazón. Que así nos ayude la intercesión de la Virgen Santísima. Al Señor la gloria, el honor y el poder por los siglos de los siglos.

0: Hemos escuchado la homilía del padre Urián Pérez Zapata hoy domingo, 12º del tiempo ordinario. Queridos hermanos, pongamos en oración a todos nuestros enfermos de nuestra comunidad parroquial, de nuestros familiares y amigos. También oremos por nuestros padres difuntos, nuestros amigos difuntos, cada uno de nosotros, ¿verdad?, para que el Señor los acoja en su santo reino. No tengáis miedo, nos dice hoy la reflexión que tenemos en el boletín parroquial. Nosotros no nos metemos con nadie en nombre de Dios. Nos hemos puesto de acuerdo con todo el mundo y lo dejamos en paz.
1: De los fieles.
2: Y hermanos, profesemos nuestra fe. Creo en Dios Padre Todopoderoso, Creador del cielo y de la tierra. Creo en Jesucristo, su único Hijo, nuestro Señor, que fue concebido por obra y gracia del Espíritu Santo. Nació de Santa María Virgen, padeció bajo el poder de Poncio Pilato, fue crucificado, muerto y sepultado. Descendió a los infiernos. Al tercer día resucitó de entre los muertos, subió a los cielos y está sentado a la derecha de Dios Padre Todopoderoso. Desde allí he de venir a juzgar a vivos y muertos. Creo en el Espíritu Santo, la Santa Iglesia Católica, la comunión de los santos, el perdón de los pecados, la resurrección de la carne y la vida eterna. Amén. Oremos a Dios nuestro Padre, a Él encomendamos nuestra causa.
3: Por la Iglesia, que sufre persecución para anunciar el Evangelio, oremos al Señor.
4: Te rogamos, óyenos.
3: Por los cristianos que tienen miedo de dar testimonio de su fe en sus ambientes, roguemos al Señor.
4: Te rogamos, óyenos.
3: Por los que cometen toda clase de violencia contra los que no piensan como ellos, roguemos al Señor.
4: Te rogamos, óyenos.
3: Por los que sufren por cualquier causa, víctimas del odio, de la incomprensión, roguemos al Señor.
4: Te rogamos, óyenos.
2: Hace casi 2 meses que no llueve para estar, y así que oremos y pidamos al Señor que nos conceda lluvia abundante a nuestros campos para que nuestras cosechas crezcan y den los frutos. Roguemos al Señor.
5: Te rogamos, óyenos.
2: Por la paz en el mundo, especialmente en los lugares donde hay graves conflictos bélicos, roguemos al Señor.
5: Te rogamos, óyenos.
2: Por las intenciones de nuestros padres vivos y difuntos que han sido encomendados en esta celebración, roguemos al Señor.
5: Te rogamos, óyenos.
2: En silencio presentemos nuestras súplicas.

0: Oremos por Colombia, que hoy también tiene elecciones. Oremos también por Bolivia, por la paz, tranquilidad, para que haya paz en esa nación de Sudamérica. Y por todas nuestras intenciones, roguemos al Señor.
1: Te rogamos,
2: óyenos.
0: Que tu bondad, Señor, nos escuche, por tu gran misericordia, vuélvete hacia nosotros. Por Jesucristo nuestro Señor.
1: Amén.
0: Pueden sentarse.

0: era el momento de ofrecer el sacrificio, de ofrecer este sacrificio, oremos juntos a Dios Padre Todopoderoso. El Señor reciba de tus manos el sacrificio
1: para la alabanza y gloria de su nombre, y para nuestro bien y el de toda su santa iglesia.
0: Recibe, Señor, este sacrificio de reconciliación y alabanza, y concedo que, purificado por su poder, sea de tu agrado el afecto de nuestro corazón. Por Jesucristo nuestro Señor.
1: Amén.
0: El Señor esté con ustedes.
1: Y con tu espíritu.
0: Levantemos el corazón.
1: Lo tenemos levantado hacia el Señor.
0: Demos gracias al Señor nuestro Dios.
1: Es justo y necesario.
0: En verdad es justo y necesario darte gracias y cantar un himno de gloria y alabanza, Señor Padre de infinita bondad, porque has reunido por medio del Evangelio de tu Hijo a hombres de todo pueblo, lengua y nación en una única iglesia, y por ella, vivificada por la fuerza de tu Espíritu, no dejas de congregar a todos los hombres en la unidad. Ella manifiesta la alianza de tu amor, ofrece incesantemente la gozosa esperanza del reino y resplandece como signo de la fidelidad que nos prometiste para siempre en Jesucristo, Señor nuestro. Por eso, con los ángeles del cielo y con toda la iglesia, te aclamamos en la tierra diciendo a una sola voz.

0: Santo eres en verdad, Señor, y digno de gloria. Dios que amas a todos los seres humanos, que siempre estás con ellos en el camino de la vida. Bendito es en verdad tu Hijo, que está presente en medio de nosotros cuando somos congregados por su amor, como hizo en otro tiempo con sus discípulos, nos explica las Escrituras y parte para nosotros el pan. Por eso, Padre, te rogamos que envíe tu Espíritu Santo para que santifique estos dones de pan y vino, de manera que se conviertan para nosotros en el cuerpo y la sangre de Jesucristo nuestro Señor. Él mismo, la víspera de su pasión, en la noche de la última cena, tomó pan, te bendijo, lo partió y lo dio a sus discípulos diciendo: tomen y coman todos de él, porque esto es mi cuerpo que será entregado por ustedes.
1: Señor mío y Dios mío.

0: Del mismo modo, acabada la cena, tomó el cáliz, le dio gracias y lo pasó a sus discípulos diciendo: tomen y beban todos de él, porque este es el cáliz de mi sangre, sangre de la alianza nueva y eterna, que será derramada por ustedes y por muchos para el perdón de los pecados. Hagan esto en conmemoración mía.
1: Señor mío y Dios mío.

0: es el sacramento de nuestra fe.
1: Anunciamos tu muerte, proclamamos tu resurrección. Ven, Señor Jesús.
0: Por eso, Padre Santo, al celebrar el memorial de Cristo, tu Hijo, nuestro Salvador, a quien por su pasión y muerte en cruz llevaste a la gloria de la resurrección y lo sentaste a tu derecha, anunciamos la obra de tu amor hasta que Él venga y te ofrecemos el pan de vida y el cáliz de bendición. Mira con bondad la ofrenda de tu Iglesia, en la que se hace presente el sacrificio pascual de Cristo, que se nos ha confiado, y concédenos por la fuerza del Espíritu de tu amor ser contados ahora y por siempre entre el número de los miembros de tu Hijo, cuyo cuerpo y sangre comulgamos. Renueva, Señor, a tu Iglesia que está en Mayagüez con la luz del Evangelio. Consolida el vínculo de unidad entre los fieles y los pastores de tu pueblo, con nuestro Papa León y nuestro Obispo Ángel Luis y todo el orden episcopal, para que tu pueblo brille en este mundo dividido por la discordia como signo profético de unidad y de paz. Acuérdate de nuestros hermanos que se durmieron en la paz de Cristo y de todos los difuntos cuya fe solo tú conociste. Admítelos a contemplar la luz de tu rostro y dales la plenitud de la vida en la resurrección. Y terminada nuestra peregrinación por este mundo, concédenos también llegar a la morada eterna, donde viviremos siempre contigo, y allí con Santa María la Virgen, Madre de Dios, con San José su esposo, con los apóstoles y los mártires, y en comunión con todos los santos, te alabaremos y te glorificaremos por Cristo Señor nuestro. Por Cristo, con Él y en Él, a ti Dios Padre omnipotente, en la unidad del Espíritu Santo, todo honor y toda gloria, por los siglos de los siglos.
1: Amén.
0: Llenos de alegría, porque somos hijos de Dios, digamos confiadamente la oración que Cristo nos enseñó. Padre nuestro, estás en el cielo, santificado sea tu nombre, venga a nosotros tu reino, hágase tu voluntad en la tierra como en el cielo. Danos hoy nuestro pan de cada día, perdona nuestras ofensas como también nosotros perdonamos a los que nos ofenden. No nos dejes caer en la tentación y líbranos del mal. Líbranos de todos los males, Señor, concédenos la paz en nuestros días, para que, ayudados por tu misericordia, vivamos siempre libres de pecado, protegidos de toda perturbación, mientras esperamos la gloriosa venida de nuestro Salvador, Jesucristo.
1: Tuyo es el reino, tuyo es el poder y la gloria por siempre, Señor.
0: Señor Jesucristo, que dijiste a tus apóstoles, la paz les dejo, mi paz les doy. No tengas en cuenta nuestros pecados, sino la fe de tu Iglesia. Conforme a tu palabra, concédele la paz y la unidad. Tú que vives y reinas por los siglos de los siglos.
1: Amén.
0: La paz del Señor esté con ustedes.
1: Y con tu espíritu.
0: Dense la paz unos a otros.

0: Este es Jesucristo, el Cordero de Dios, que quita el pecado del mundo. Dichos son los invitados a la cena del Señor.
1: Señor, no soy digno de que entres en mi casa, pero una palabra tuya bastará para sanarme.

0: comunión espiritual, yo quisiera, Señor, recibirte con aquella pureza, humildad y devoción con que te recibió tu Santísima Madre, con el espíritu y fervor de los santos.
1: Los ojos de todos esperan en ti, Señor, tú les das la comida a su tiempo.
2: Esclavos.

0: por la segunda colecta para obras parroquiales. Gracias por su generosidad. Las personas que aún tienen libreta de la rifa deben entregarla lo antes posible. Gracias a los que han ido colaborando con la misma. El miércoles 24, solemnidad de San Juan Bautista, habrá la celebración solemne en la comunidad de Palmarejo 2 a las 6:30 de la tarde. No habrá misa en el templo parroquial a las 6. El lunes 29, solemnidad de San Pablo Apóstol. Igualmente tendremos la solemnidad en la capilla que lleva de título también de patronato a San Pablo en Lajas Arriba a las 6:30 de la tarde. La comunidad de Lajas Arriba invita al pulguero el sábado 11 de julio junto a la casa parroquial en estacionamiento de 8 de la mañana a 2 de la tarde. El domingo 28 será la misa y procesión de San Pedro en la Parguera a partir de las 11 de la mañana. No olvide llevar el visitante que trae siempre artículos muy interesantes. En el Teatro Juventud Manuel González Izquierdo habrá también una actividad por recaudación de fondos para la fiesta de Reyes con el título de Mago Abraham presenta magia e ilusiones, sábado 11 de julio a las 7 de la noche. Vamos a pedirle a los padres que se pongan de pie. Damos gracias a Dios por ustedes, por el fruto de los hijos, y pedimos al Señor que les conceda la gracia de vivir reflejando siempre la paternidad de Dios. Oremos. Bendice, Padre Santo, y acompaña a estos padres que hoy elevan también un cántico de acción de gracias al Señor en esta Eucaristía. Bendícelos con salud del alma y del cuerpo, que reciban de los suyos siempre amor, cariño, estima, y que crezcan en las virtudes, en la fe, la esperanza y la caridad. Que los hijos les respeten y sean también, aprendan a recibir de ellos los consejos y todo aquello que tú quieras inspirarles. Dígnate bendecirlos y acompañarlos por intercesión de San José, Padre del Niño Jesús, aquí en la tierra. Por Jesucristo nuestro Señor. Muchas felicidades, un aplauso para ellos. Que pasen un hermoso día.
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3: Las 8.
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0: Olga, ¿en serio que se acabó ya?
1: Buenos días, muy buenos días. Ha comenzado su programa de los domingos, Gastronomía 100x35. Son las 8 y 3 minutos de hoy, domingo 21 de junio. Ya se está acabando el mes de junio y ya se acerca julio. Jessica, ¿se puede decir que hace como 2 semanas despedimos el año? Siempre me acompaña en el Master Control Jessica López Martínez. Jessica, buenos días.
2: Saludos, Monserrate, saludos para ti, para toda la gente que siempre escucha tus programas, te siguen a través de YouTube, Facebook y todas las redes sociales, y sobre todo a todos los padres en este día, muchas felicidades, papá, abuelito, tío, encargado de, ¿verdad?, de niños, para ustedes que cumplen esa faceta paternal, para ustedes nuestros saludos y muchas felicidades.
1: Eso es así, Jessica. Son las 8 y 4 minutos de hoy, domingo 21 de junio. Celebramos el Día de los Padres. Muchas felicidades a todos esos padres que sintonizan Gastronomía 100x35 y que están pendientes siempre a la sintonía del cuadrante 1090 en San Germán. Como siempre, Monserrate Peraza, desde San Germán para el mundo. Vamos a ir una primera pausa para identificar nuestros auspiciadores y regresamos con más de Gastronomía 100x35. Recuerden que en esta nueva edición, salud, belleza y negocios. Continuamos, Jessica.

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0: Regresamos a Gastronomía 100x35. Recuerden que hoy celebramos a esos hombres que con amor, sacrificio y dedicación han dejado una huella imborrable en la vida de sus hijos, sus seres queridos, sus padres. Es mucho más que un título, ser una guía, un protector, un amigo, un consejero y ejemplo. Es estar presente en los momentos más importantes y también en los más difíciles, brindando siempre una mano firme y un corazón lleno de amor. En este Día de los Padres rendimos homenaje a todos esos padres que día tras día trabajan incansablemente por el bienestar de sus hijos. Que Dios le conceda salud, fortaleza, muchas bendiciones para continuar sembrando valores y construyendo un mejor futuro para las nuevas generaciones. Feliz Día de los Padres y que disfruten de un día lleno de amor, alegría y cariño de quienes más los aman. Felicidades a todos, a sus padres que sintonizan Gastronomía 100x35. Mi gente, un fin de semana espectacular. Hoy domingo estamos sintiendo ese espectacular fin de semana en nuestros cuerpos, en nuestras piernas. Estamos al día. Tenemos en línea telefónica a Nelson Feliciano, productor del Festival Joyero en Guánica. Muy buenos días, Nelson.
1: Buenos días a ti, a todos los radioescuchas. Un placer estar contigo en tu programa.
0: Nelson, esto ha sido una odisea este fin de semana, muchos eventos, que la gente está verificando cuál es el mejor evento, los mejores horarios, las mejores ofertas gastronómicas y musicales, pues, para dividir sus agendas este fin de semana. Tenemos muchos eventos y este fin de semana se celebró en Guánica el Festival Joyero. Cuéntanos cómo surge este evento en las pasadas ediciones y qué tiene este evento hoy para su cierre.
1: Mira, agradezco la oportunidad. Nosotros con hoy, este año se celebra la 36ª edición del Festival Joyero. Este Festival Joyero fue fundado inicialmente por mi señora madre, la señora Chiqui Charles, en el 89. Una vez ella fallece en el 2020, pues la Junta de Directores me solicita, ¿verdad?, que como ella lo quería, que yo siga las riendas del festival. Y este año, ¿verdad?, estamos celebrando la 36ª edición. Anoche comenzamos con el desfile y la coronación de reina. Estuvo espectacular, bien lúcido. Se le dedicó este año a la reina saliente y nuestro amigo Ángel Rodríguez, que entra con la reina infantil. Durante el día de hoy, ya desde las 12 del mediodía, nosotros los invitamos para que ya pasen por las facilidades del área de estacionamiento del Malecón de Guánica, ya que tenemos gastronomía. Específicamente, nosotros ayer y hoy, el kiosco del comité y los otros kioscos tienen arroz. Pueden disfrutar de un arroz con jueyes, pueden disfrutar de salmorejo de jueyes, pueden disfrutar de jueyes hervidos al momento, ¿verdad?, con guineo, de las empanadillas de jueyes, las alcapujas de jueyes. El kiosco del comité básicamente siempre mantiene ese propósito, ¿verdad?, de que usted va a encontrar en el kiosco comité todo alusivo al Festival del Juey. O sea, es que a veces la gente tiene, ¿verdad?, algunas críticas en el sentido de que van a festivales y no encuentran de lo que,
0: es lo menos que hay.
1: Se dedica a festivales. En el caso de nosotros, el kiosco comité siempre usted va a ver, va a tener, ¿verdad?, de acuerdo al movimiento, pero siempre el arroz con jueyes va a estar, el salmorejo de jueyes, las empanadillas de jueyes, los jueyes hervidos con guineo. Y también contamos, pues, con para el que no coma ese tipo de crustáceos, pues las pizzas, las salchichas italianas, las arañitas, los bacalaitos, que hay mucha gente que le gustan. Hay un vendedor de bacalaitos, alcapujas, empanadillas, de todo tipo de carne de pollo, ¿verdad?, porque hay gente que no come jueyes. Y comenzamos a las 2 de la tarde, con ya desde el mediodía pueden venir a participar, ¿verdad?, y a comer una vez salgan de la iglesia o de sus compromisos. Pueden pasar para que disfruten, ¿verdad?, de la comida. Nosotros ya a las 2 comienza las inscripciones para la famosa competencia de juey más grande y la carrera de juey de jueyes. Eso es uno de los atractivos, ¿verdad?, que este festival por todos esos años ha tenido. y ya comenzamos a las 3, pues empezamos con la carrera, y a las 4 pues tenemos la competencia de Güey más Güey, de Güey más Grande. Esa competencia consiste en que, por ejemplo, ahí viene gente de San Juan, de Aguadilla, de Isabela, de Mayagüez, traen sus güeyes, se mide el güey de pata, de palanca a palanca, y de casco. El año pasado el güey que ganó midió de palanca a palanca 24 y media. O sea, son unos güeyes enormes que traen, ¿verdad? Y eso es uno de los atractivos. Musicalmente, pues entonces ya a las 5 empezamos con el grupo Los Chicorengues, posteriormente tenemos al grupo Cabaná, y cerramos con Arnaldo el Más Querido.
0: Nelson, bien importante, amplio estacionamiento, seguridad, que pueda gozar el evento, para la seguridad de los visitantes en el día de hoy.
1: Sí, mira, en el área del evento, pues obviamente para tener más control, hay una persona que tiene a cargo lo del estacionamiento. A Dios gracias, ¿verdad? En adición al estacionamiento, la gente puede estacionarse, ¿verdad?, fuera del área, aunque tuviera que caminar. La ventaja del área de estacionamiento, que te parqueas y llegas rápido a la tarima, si acaso pues no te quieres ¿verdad? No quieren pagar, ¿verdad?, lo que la persona, la aportación que la persona solicita, pues tienes estacionamiento en el área, como le llaman, en el área del malecón de Guánica. Seguridad, tuvimos anoche la guardia, la policía estatal, la policía municipal, contamos con la ayuda del municipio, que también tiene stand-by ambulancia si pasara algo, manejo de emergencia. Hay personal destacado, ¿verdad?, para que la gente pueda venir y disfrutar y estar seguro. Que este festival, mayormente Monserrate, nosotros lo caracterizamos por ser un festival familiar de pueblo. Ese es el fin desde que se fundó el festival, y verdad, yo pretendo mantenerlo con esa línea de que la música que se trae, pues obviamente promueva la unión familiar, y ese atractivo de que tú puedas venir y puedas disfrutar de una música, ¿verdad?, del agrado, y como debe ser, ¿verdad?, con la animosidad de que las familias vengan y puedan disfrutar tranquilo.
0: Bisutería, los artesanos.
1: También contamos con una carpa de los artesanos que están certificados, ¿verdad?, por la Compañía de Turismo y Fomento. Y también contamos con una carpa de los emprendedores. Nosotros, pues, como le llaman en la industria, los emprendedores son las personas pues que ya venden otro tipo de prendas, venden accesorios, venden diferentes cosas, gafas hechas acá. También tenemos spot de la gente que le gusta el café. Un sinnúmero, ¿verdad? Y los artesanos, que siempre esos artesanos son un atractivo para todos los festivales. Gracias a Dios, pues este año los artesanos están exclusivamente en una carpa que Turismo, la Compañía Turismo, nos suministró. Y los emprendedores están en el área de las carpas que el municipio pues también nos suministra.
0: Nelson, saludamos por allí a la buena gente de Marcas de PR, nuestro amigo Wasi, que tiene por allí sus emprendedores, y de igual manera saludamos a la señora Carmen Palau y a todos esos artesanos que por allá se encuentran, entre los conocidos: Carmen Palau, Gladys, Lisette, Yvette, Amira, Dolly, Margie, Carmen, de allá de la buena familia de Tranquilandia, la gran amiga Mildred, un sinnúmero de artesanos conocidos, que han participado en diferentes eventos que ya conocemos, que están hoy en esa carpa gracias a la Compañía de Turismo de Puerto Rico y su marca oficial Voy Turisteando, que pueden darse cita hoy en el Festival Joyero y identificar la carpa de la Compañía de Turismo para que puedan disfrutar de todos esos artesanos. Hay por ahí desde cristal soplado, caballos de palo, hay tejidos, hay joyería en resina, hay jabones, hay velas, hay de todo un poco gracias a la buena gente de los artesanos que se dan cita hoy en el evento Festival Joyero. Nelson, ¿el atractivo que tuvo este año el evento que no tuvo el año pasado?
1: Nosotros vamos, en el caso mío, ¿verdad?, ya mami, como lleva mucho tiempo, ya tenía un atractivo, que es lo del desfile y la coronación. Nosotros desde hace 2 años para acá vemos un despunte en cuanto a la participación del reinado del desfile. eso es un atractivo que verdaderamente anoche mismo había participantes de Loíza, de Vega Baja, de Junco, de Ajoyo, de Patilla, de Ponce, y nosotros vamos a continuar, ¿verdad?, apoyando esos desfiles, porque es uno de los atractivos que tiene cualquier festival, ¿verdad? Eso es algo que la gente lo aprecia y lo gusta. Nosotros vamos también a hacer más gestiones porque obviamente tratar de traer más carpas para entonces que lleguen más artesanos. Tenemos este año la novedad de que hay un carretón, que es un carretón, lo que le llaman un carretón virtual, que los nenes pueden participar por un tiempo para jugar con sus juegos, ¿verdad? Escogidos, que ellos manejan o algo, y hay un carretón que van y entran, pagan, ¿verdad?, por la cantidad del tiempo que quieran y pueden disfrutar como si estuvieran en la casa jugando con su PlayStation. Eso es uno de los atractivos que nosotros tenemos. También nosotros queremos, ¿verdad?, poco a poco, ahora el festival lo estamos haciendo 2 días, pero originalmente queremos llevarlo a 3 días para entonces poder atraer el otro atractivo que era del festival, que eran las machinas, para los niños, ¿verdad?, y los jóvenes y los adultos. Ese es otro de los atractivos que tenemos proyectado traerlo nuevamente, ¿verdad?, para el disfrute de todos los guaniqueños y todos los visitantes.
0: Repasamos la oferta gastronómica. Va a haber desde arroz con jueyes, salmorejo de jueyes, jueyes hervidos, va a haber guineitos hervidos también, un sinnúmero de variedades de conceptos dentro de lo que es el protagonista, que es el juey.
1: El juey, sí. Pueden disfrutar, por ejemplo, la gente que le gusta arroz con jueyes, habichuela y guineo. Super. La gente le gusta el juey hervido con guineo. La gente le gusta el salmorejo, que es la carne sacada, ¿verdad?, con sus patitas y todo. No quieren arroz, pues entonces cogen el salmorejo con guineo. Hay kioscos que nosotros, ¿verdad?, no estamos en la parte básica, pero tenemos un kiosco de cafetería El Son de Carol que pues ya ella le echa ensalada. Si tú lo quieres con tostones de pana o tostones regulares, pues tú lo puedes solicitar. Ya ella tiene también empanadillas de pulpo, de carrucho y todo, ¿verdad? Más variedad de esa oferta gastronómica, pero en el kiosco del comité nos especializamos específicamente en el área de los jueyes, todo lo exclusivo a jueyes. Siempre hacemos los bacalaitos, que son famosos, ¿verdad? Pero en la prioridad como tal, el grueso como tal, es el arroz con jueyes, salmorejo de jueyes y jueyes hervidos, y las empanadillas.
0: Nelson, ¿se le exhortó a los restaurantes de Guánica compartir su gastronomía hoy, algún menú específico o especial para este fin de semana de celebración del festival?
1: Mira, escuché que dentro de los auspiciadores que tú tienes es Tamara. Tamara tiene un concepto ahí de bocados Tamara, y Tamara durante toda...
0: Deja estar leyéndome el libreto.
1: Una vez al año, pero Tamara durante todos los fines de semana, como Juanita se conoce por un pueblo, ¿verdad?, playero, y uno de los nombres que le tienen a Guánica es los joyeros de Guánica, ¿verdad?, en los diferentes equipos. Tamara hace jueyes hervidos, ¿verdad?, durante unos días que ellos anuncian en su página, hace jueyes hervidos, hace arroz con jueyes. Hay diferentes, ¿verdad?, comercios que durante el año pues mantienen esa tradición, ¿verdad?, y esa gastronomía, ya sea de jueyes, ya sea de pescado, ya sea de carrucho, ya, o sea, ellos mismos, de acuerdo a la temporada, pues entonces cogen la gastronomía y la ajustan, ¿verdad?, a la temporada que se avecina, ¿verdad?, para poder tener más atractivo en sus ventas.
0: Bocados Tamara, ya saludamos a la chef Tamara en Guánica. Esta semana tenía un par de jueyes ahí en la olla ya hirviendo.
1: Sí,
0: que las personas que se dieron cita pudieron disfrutar.
1: No solamente se limita, ¿verdad?, a este fin de semana. Ella tiene una variedad, una gastronomía que verdaderamente no tiene que enviarle nada, ¿verdad?, a los grandes comercios. Allá ella tiene una gastronomía. Nosotros tenemos aquí también el restaurante El Desafío, que también durante el fin de semana, pues, como se trata del Festival del Güey, pues ellos añaden a su gastronomía, alusivo al Güey, al Trasiego, que es la 25 de julio, en el mismo malecón. Son comercios que adaptan, ¿verdad? Y como se trata del Festival del Güey, pues incluyen durante este fin de semana cosas específicamente, ¿verdad?, que estén relacionadas a los güeyes.
0: Nelson, el próximo año ya está la fecha escogida.
1: Siempre el festival, para que la gente lo tenga en la mente, siempre desde que se fundó el festival se celebra para el fin de semana de los padres.
0: Que es una fecha ya oficial.
1: La gente ya puede reservar el año que viene, el fin de semana de los padres, pues ya se sabe que se va a estar celebrando el Festival Jueguero en Guánica. Eso es, desde que se fundó, ¿verdad? Se cogió esa fecha y siempre se va a mantener, con el favor de Dios, esa fecha.
0: Nelson, una exhortación final que le podamos decirle al público de gastronomía que aún no sabe para dónde va hoy domingo.
1: Bueno, los invitamos, ¿verdad?, a la 36ª edición del Festival Jueguero. Nosotros estamos localizados en el área del malecón de Guánica, específicamente en el estacionamiento. Vengan con su familia, una vez salgan de la iglesia o de sus compromisos, disfruten. Tenemos música hasta las 10:30 de la noche, tenemos música típica, tenemos merengue para todos los gustos. Anoche tuvimos la participación de grupos, anoche era la noche salsera, un grupo de música de salsa, y terminamos con el show de Puerto Rico en salsa con Joey Hernández, ¿verdad?, con su cantante invitado Guillo Rivera, un cantante que tuvo muchos años con Willy Rosario, y la gente se lo disfrutó. Y hoy pues ya vamos a la parte típica y terminamos con Andar No Es Más Querido, que comienza a las 9 de la noche.
0: Nelson, gracias por la oportunidad de dar a conocer aquí en Gastronomía 100x35 lo que es el Festival Jueguero y cómo comenzó este evento, y que ya pueden verificar su agenda, que siempre va a ser el fin de semana de los padres. Llueva, trueno, relampague.
1: Como uno dice, siempre para el fin de semana los padres, con el favor de Dios, siempre se va a estar celebrando el Festival Jueguero en Guánica.
0: En el ámbito personal, agradezco públicamente la oportunidad para con los artesanos, que es una clase bien importante en nuestra cultura de nuestro Puerto Rico. Gracias por darle la oportunidad a estos artesanos ser partícipes de la historia, de la cultura del Festival Jueguero en Guánica. Nelson, nuevamente gracias por la oportunidad de dar a conocer el compromiso que tienen con este festival para Guánica y Puerto Rico.
1: Gracias, hermano, gracias.
0: Y bonito día.
1: Esta tarde, si tienes la oportunidad, ¿verdad?, luego de tus compromisos, darte la vuelta, pues yo siempre estoy en el kiosco del comité, que es el kiosco blanco.
0: Perfecto. Gracias, Nelson. Bonito día.
1: Gracias, hermano. Buen día.
0: Dios gracias. Bendiga. Nada, mi gente, son las 8:35 de hoy de la mañana. 21 de junio, Jessica, 21 de junio ya se está acabando, hace como 2 semanas atrás se puede decir que despedimos el año. Jessica, vamos a una pausa comercial y regresamos a Gastronomía 100x35. 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Martes 7 de la noche, Gastronomía 100x35 Extra. Nosotros continuamos a las 8:35.

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0: Continuamos celebrando el Día de los Padres, un día muy especial para muchos. Recuerden siempre auspiciar a nuestros auspiciadores para que Gastronomía 100 por 35 pueda llegar un domingo más. 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Tenemos en línea telefónica una dama, una mujer, una empresaria, una chef con trayectoria, Jessica. Con trayectoria y se come bueno, Jessica.
1: Y fajona.
0: Eso es así, Jessica. Tenemos en línea telefónica la chef Tamara Zoé, propietaria y chef de Bocados Tamara y algo más en Guánica. Buenos días, chef.
2: Buenos días, radio audiencia. ¿Cómo se encuentran?
0: Estamos bien, estamos ya, son las 8:47, ya estamos ya por terminar esta primera parte de nuestro programa de hoy. Y entrevistamos en las primeras entrevistas de la mañana a Nelson Feliciano, productor del Festival Huellero de Guánica. Y pues queríamos saber qué está haciendo Tamara hoy, el horario de hoy, si hay musiquita hoy y si en ese menú de hoy hay huelle. Cuéntanos.
2: Pues mira, sí, hoy como todos los domingos vamos a tener música, estamos un poquito acatarrados, pero ahí le vamos. El Festival del Güey, ya que estaba hablando, ¿verdad? Reventante a Nelson Feliciano, el Festival del Güey fue creado casualmente por Chiqui Charles, la mamá de Nelson. Ellas fueron las fundadoras del festival, que hoy en día se celebra con mucho entusiasmo en el pueblo de Guánica. 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Nuestro arroz con hueyes es un arroz con hueyes diferente. 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Le metemos un sofrito bien español, bien chévere. También, además de eso, tenemos el huey taíno y la leche de coco de los africanos. Por eso nuestro huey nuestro arroz con hueyes se destaca un poquito de los demás, porque juntamos las tres culturas en un solo plato. Además de eso, también pues vamos a tener empanadillas de huey, así que los invitamos. Hoy vamos a estar desde las 2 de la tarde, hoy abrimos un poco más temprano, y la música empieza hoy a las 5:30 de la tarde, tenemos música en vivo.
0: Esos hueyes, va a haber arroz, pero me dijeron que por ahí había unas morcillas, unas empanadillas de morcilla. Cuéntanos sobre eso.
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0: Qué bueno, Tamara. 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
0: Perfecto. Chef, gracias siempre. Nos comunicamos loquito.
2: Gracias a ustedes. Buen día. Buen día.
0: 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Son las 8:49 minutos y vamos a saludar a ese público. Jessica, que siempre me dice Monserrate, siempre salúdanos, que nos te escuchamos. Te escuchamos, te escuchamos. Saludamos por allí a Iris Casiano y a Nilma Flores, a doña Migdalia Santana, la progenitora de nuestro amigo Jorge Alexis Intrón, que estuvo hace poquito de cumpleaños. Estuvo de cumpleaños hace poco. Al gran amigo Panchito Alegría, que ahora no es del Guamá, que ahora es del Retiro. Se queda saludado Panchito Alegría. Doña Gardenia Pimiento en Sierra Alta, en Yauco. Clarisa Torres y Erika Blanco, las chicas de Vívelo, los viernes a las 5 de la tarde. A doña Gladys en el sector La Haya, en Lajas. A don Tomás Flores Padovani en Sabana Grande. A María Acosta Pagán. A Miguel Rodríguez en Sierra Baja, en Guayanilla. A Nilda Teresa Quiñones y el pollito Pinky en el barrio Guamá. A Miguel Rivera, un saludo a la familia Hernández de Rancheras en Yauco. Al gran Tato Alvarado, aquí en San Germán. A Albert, Cali, Pipo, Zoraida y ahora María. María, ahora en Pineapple Express. 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Don Chivirico de la Montaña y su esposa Doña Rosa en el barrio Santana en Sabana Grande, y como siempre nos escucha Areli Diodonet, Ibelis Jusino, Carmen Palau, Rosalba Toro, Carlos Molina, Santos Vilanova, Ana González, y siempre nos escucha Marta Espinosa allá en Los Llanos, en Lajas. Toda esa gente queda debidamente saludado y está en agenda visitar a Ana Viera. Ana Viera, chef y propietaria de Amorcito Corazón Mexican Cuisine en Ponce. Que ya otra amistad fue por allá y me sigue haciendo fiebre, y Monserrate todavía no ha llegado a Amorcito Corazón. Así que vamos a ir a una corta pausa y regresamos con más de Gastronomía 100x35. 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Una corta pausa para hacer mención a las firmas comerciales y regresamos con más de Gastronomía 100x35. Hoy domingo 21, Día de los Padres, mi gente.

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1: Las 9.
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0: Regresamos. Son las 9:02 de la mañana de hoy, domingo 21 de junio. Continuamos celebrando los padres. 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Son las 9:02 y continuamos en Gastronomía 100x35. Jessica, la chica verde, no sabemos dónde está metida hoy. ¿Dónde estará? ¿Estará en Adjunta? ¿Estará en Salinas? ¿Estará no sabemos dónde? ¿O estará fuera del país? ¿O estará llegando
1: estará estudiando?
0: ¿O estará llegando a la puerta, Jessica, del estudio? Lo dudo.
1: Hoy no estoy por ahí, pero tía, buenos días a todos aquellos nuestros radioyentes. Estoy con una vocecita slow porque de verdad que he estado estudiando demasiado.
0: Te hace falta algo y te lo va a curar, porque el doctor Peraza dice que te lo va a curar.
1: Necesitas... Ay, Dios mío, señor, arranca para acá.
0: Necesitas pa un té de cúrcuma. Con un té de cúrcuma se te va a quitar.
1: Ay, eso es lo que voy a hacer. Esta semana estuve sacando cúrcuma para sembrarlo en la otra finca, así es que por ahí viene más cúrcuma.
0: Hay más cúrcuma, Jessica. Va a haber cúrcuma para desayuno, merienda, almuerzo, merienda, cena, merienda, hasta para debajo de la lengua, una paloma, un pedacito aquí, o un poquito para la cara, dormir con encremada de cúrcuma.
1: Mira, se hace una mascarilla con cúrcuma, por si sea, acaso no lo sabía.
0: Y nuestra amiga Gladys hará jabones de cúrcuma.
1: Bueno, a nuestra amiga Gladys tenemos que buscarle sí para que haga estos jaboncitos de cúrcuma. Mira, Monserrate, hoy he estado tan ocupada acá que no he escuchado nada del programa, así es que no sé lo que está pasando. Ya me vas a perdonar esa en mil más.
0: Está perdonada.
1: Sí, por favor. Y entonces, nada, de aquí estoy estudiando para irme ya mismo para la finca, porque tengo que echarle agüita. Aquí no ha llovido, Monse, ¿cómo están las cosas?
0: ¿No ha llovido para allá?
1: No ha llovido.
0: ¿Cómo has estado?
1: Por lo menos, en el lago casi siempre llueve, pero en el otro lado donde tengo el café, casi siempre llueve. Y entiendo, digo, el proceso y las condiciones que estamos pasando ahora, que viene el niño doble, pues este cambio climático, hay una sequía increíble, ya lo está sufriendo mucha gente en Puerto Rico.
0: ¿Ese niño es doble o es agrandado?
1: Los vegetales, las hortalizas y todo lo demás, pues ahí por lo menos estamos bendecidos que tenemos agüita cerca, pero no cae. Así que hay que echarle, papito, hasta que no se ponga un sistema chévere.
0: Esa finca, tras la llegada del niño, ¿está debidamente planificada que esté todo el día?
1: Pues mira, en ese proceso estamos. Ahora mismo acabo de entrar en un programa de AgroLab, y ellos son esta organización que me van a estar ayudando a cómo yo sobrellevar todo este proceso, aparte del conocimiento y la gente que pido ayuda, porque siempre hay gente ayudando a uno, Monserrate, pero en realidad los agricultores y agricultoras tenemos que estar bien pendientes, porque yo tengo la ventaja, ¿no?, de que tengo agua disponible siempre al lado, de un manantial, pero gente, yo pienso en mi gente del sur, que no tiene un manantial y tiene que estar haciendo toda la planificación para que sus cultivos no se dañen. Y es apremiante, ¿no?, porque de eso estamos dependiendo ahora mismo.
0: Ada, dice nuestra amiga Gladys que sí, que hace jabones, que hace jabón de cúrcuma y de carbón activado con cúrcuma.
1: Pues mira, Gladys, entonces tengo ahí cúrcuma. Para ti también podemos dar el taller de carbón activado. Yo no sé si Gladys ha cogido alguno de mis talleres de carbón activado. Y hace tiempito que no lo doy, así es que, Monserrat, invítame en algún momento que no sea domingo para ir a hacerte un taller de carbón activado allá.
0: Vamos
1: algún lugar en Lajas. Gladys va a buscar, yo sé que Gladys busca.
0: Le debo algo a San Germán. Vamos a... Agradecemos tu disponibilidad para Laja, pero le debo algo a San Germán, y entiendo que pudiéramos colaborar con la comunidad Sabana Eneas, que está muy bien organizada, y estamos en procesos de conseguir talleres para la parte educativa. Recuerden que tenemos ese compromiso y me hice disponible con la buena gente de la comunidad Sabana Ineas, el señor Michael Rivera, para conseguirle un taller que puedan sacarle provecho al máximo, no más hablar de temas tradicionales, que podamos buscar unos temas de impacto y más en estos tiempos que le puedan sacar provecho, y más una comunidad como esa que está sumamente activa. Mi gente de Lajas los dejamos un poquito para algún beneficio más adelante.
1: Que llegue la gente de Lajas, ¿sabes?
0: Estamos tan cerca.
1: San Germán.
0: Estamos cerca, Lajas.
1: Ahí está cerquita.
0: Sí. Pues,
1: mira, Montse, ese tallercito de carbón activado, tú sabes que es uno de mis talleres, es mi star. O sea, esa es una de mis estrellas de los talleres que yo doy. Y hace tiempo que no lo doy y es indispensable, tú sabes, para nosotros como Caribe. Y ahora mismo estaba escribiendo algo, la universidad está hablando de nosotros como caribeños, ¿no? En la posición que nos encontramos y ayudarnos porque tenemos la materia prima. Nosotros estamos rodeados de agua, de mar y océano, y tenemos las palmas de coco. Así es que mucha gente no les hace mucho caso a las palmas de coco, pero no sabe todas las cosas que uno puede sacar de una palma de coco, incluyendo, pues obviamente vamos a la parte del carbón activado, que es lo que yo me especializo, pero tenemos mucha materia ahí para poderlo sacar, y es necesario tener y saber y conocer lo que es el carbón activado, que nos ayuda muchísimo en la parte de salud, ¿no? Y sobre todo para ese filtrado de agua, que lo necesitamos. Si nos quedamos con agua y no tenemos agua manantial, o está dañada o está contaminada, mira, ahí tenemos un carbón activado que nos puede ayudar.
0: Súper, súper. Para esas personas que no conocen qué partes de la palma se pueden utilizar.
1: Pues se utiliza la jícara de coco. ¿Y qué es la jícara de coco? Pues la jícara de coco es aquella parte donde viene la telita. Tú sacaste el pelo, tú dejaste ese coquito duro. Esa parte dura es la que nosotros utilizamos. Y yo siempre digo que las prácticas que aprendí, pues es más favorable, ¿no? Y es más conveniente utilizar el coco de playa, el coco ya que se ha caído en la playa, ese coco seco, ¿no? Que se esté pasado. Ese coco ya que se cayó, que ya ha cogido todos esos minerales de la playa, ¿no? Y de la arena, y está curado, como decimos nosotros. Y eso es lo que se utiliza. El proceso no es complicado, pero hay que saberlo hacer, porque estamos hablando de salud, ¿no? Y muchas veces, ya cuando tú lo aprendes a hacer, olvídate, es súper, súper fácil. Y lo mismo, como dice la amiga Gladys, se puede utilizar para hacer jabones, se puede utilizar para blanquear los dientes, se puede utilizar para mascarilla, se puede utilizar para filtrado de agua. Lo utilizan mucho.
0: Recuerda mi filtrado.
1: Verifica, los hospitales siempre tienen pastillas de carbón activado. ¿Por qué? Porque es un método de desintoxicar el cuerpo. Cuando una persona llega intoxicada a algún hospital, le dan pastillas de carbón activado. Yo me llevo pastillas de carbón activado cuando viajo, porque uno nunca sabe las cosas que se vaya a comer, ¿no? Y yo que soy vegetariana, pues imagínate. El carbón activado tiene muchísimos usos, tanto como la cúrcuma, pero algo así.
0: La cúrcuma. Ada, vamos a estar el fin de semana del 11 y 12 de julio desde Boquerón, Cabo Rojo, en la Feria de Turismo Interno. Gracias a la Compañía de Turismo de Puerto Rico y su marca oficial Voy Turisteando, Gastronomía 100x35 y De Chinchorreo con Jorge Alessi Cintrón, vamos a estar transmitiendo en vivo desde la Gran Feria de Turismo Interno de Puerto Rico, edición 2026, desde el balneario de Boquerón en Cabo Rojo. ¿Vas para allá?
1: Déjame ver si los estudios me lo permiten. Pero suena bonito. Mira, Montserrat, que hablaste de que lo que fue que hicimos allá en el centro de convenciones, cuando fuimos el domingo en la tarde, ¿verdad? Domingo en la noche.
0: No, no hemos hablado de eso mucho. Solamente le comenté en algún momento de cuando hablamos con el mixólogo de Lala, que yo le pregunté si había algo de cúrcuma en la costelería de esa barra para que Ada fuera feliz.
1: Así mismo es. Pues Cerro te siento haciendo el bullying, Jessica, imagínate.
0: Jessica, yo le pregunté con una seriedad espectacular al mixólogo después del Facebook Live. En el Facebook Live. Ada llegó yo apagando el Facebook Live, llegó Ada. A donde estábamos nosotros.
1: Es que yo estaba haciendo relaciones públicas, yo estaba buscándote público para que tú fueras a entrevistar Monserrate.
0: Le pregunto al mixólogo que si en su extensa y amplia costelería de la barra del restaurante Lala en el The Mall of San Juan, había cúrcuma, porque Ada era día y noche cúrcuma. Y el mixólogo dijo que sí. Habló hasta de un remedio médico, ¿verdad?
1: En sala de juicio. De hecho, él habló y dijo algo de la parte de salud, no sobre la cúrcuma. Así es que no te metas con la cúrcuma, Monserrate.
0: Ada, la semana que viene, ¿vienes para San Germán?
1: La semana que viene voy a estar el fin de semana de 4 de julio en Lajas.
0: ¿4 de julio? Uh-huh. En Lajas va a haber un evento, un eventazo espectacular en la Plaza Mirador San Pedro, que va a haber mucho.
1: Pues por allí voy a estar, no sé, quizás.
0: Te adelanto mi agenda, vamos a hacer mi agenda pública. Fin de semana del 4 de julio, voy a estar unos días desde la Plaza Mirador San Pedro en La Parguera, con ese eventazo, y al mismo tiempo voy a estar en la Feria Nacional Agrícola del Valle de Lajas. Agradecemos siempre a Rolando Santa y su producción, que siempre recibe este servidor con los brazos abiertos desde la Feria Nacional Agrícola del Valle de Lajas, que este año cumple 20 años, Jessica. 20 años, Feria Nacional Agrícola del Valle de Lajas. 20 añitos. Eso va a ser el fin de semana del 4 de julio. El fin de semana del 10 al 12 nos trasladamos para Boquerón, con hospedaje, todo espectacular. Para
1: con hospedaje y todo.
0: Sí. Con hospedaje y todo. Vamos a estar desde la Feria de Turismo Interno. Voy a estar ejerciendo funciones para la Oficina de Turismo del municipio de Lajas, lo que va a ser viernes y sábado. Y domingo voy a estar disfrutando del evento, pero vamos a estar como invitado para poder tener la transmisión radial de Gastronomía 100x35 de 8 a 10 de la mañana, irnos un rato a hacer relaciones públicas y el fichureo como siempre nos gusta, y de 12 a 2 de la tarde el programa de nuestro amigo Jorge Alexis Cintrón, de Chinchorreo con Jorge Alexis Cintrón, todo en vivo desde la Feria de Turismo Interno edición 2026, que se va a dar cita en el balneario de Boquerón los días 11 y 12 de julio. Allí vamos a estar. En algún momento.
1: Eso suena chévere.
0: Sí. En algún momento vamos a estar en unos compromisos previos, privados, y el fin de semana del 17 al 19 vuelvo a ejercer funciones para el municipio de Lajas y vamos para la tercera edición de el Junte de Artesanos 2026. Agradecemos a la Compañía de Turismo de Puerto Rico y al Programa de Desarrollo Artesanal del Departamento de Desarrollo Económico y Comercio de Puerto Rico por el auspicio para que se pueda dar cita, y obvio, el municipio de Lajas, para que se pueda dar cita la tercera edición del Junte de Artesanos 17 al 19 de julio. Y 25 de julio, fin de semana, regresamos a ejercer funciones para el municipio de Lajas y regresamos a lo que es un evento de clases graduandas que va a haber por allí en el oeste, que también se va a dar cita en Plaza Mirador San Pedro en Lajas, y saludamos por allí al amigo Emil Cedeño, que la va a montar ese fin de semana en la encuentro de clases graduandas en Plaza Mirador San Pedro. Tengo julio lleno, entre otros compromisos personales, vamos y venimos, pero pues estamos full con esa agenda de lo que va a ser julio. Espero cuando llegue el mes de agosto, pues, poder disfrutar de una, no sé si llamarle merecidas vacaciones.
1: está pegado en julio, está la cosa bien encendida. Yo no puedo hacer muchos planes, Monserrate. La universidad me tiene, en realidad me cambia todos mis planes. Créeme lo que me cambia todos los planes. De hecho, el fin de semana el Día de Madres, hoy es Día de Padres, pero el Día de Madres estuve yo estudiando todo el día. Todo el día estuve estudiando y haciendo tareas, así que imagínate, todo cambia. Pero nada, estamos ahí, estamos al pendiente. Me envías esa agenda a ver dónde me puedo colar por ahí, tiempo un tiempito, ratito. Y en realidad eso es lo que voy a tratar de hacer ese 4 de julio. Tratar de descansar y llevarme a la computadora para hacer mis tareas, pero eso es lo que voy a tratar de hacer por allá. Monserrate, de verdad que chévere, que bueno, y la oficina de turismo, es importante que se active, ¿no? Esas actividades y que se siga llevando este proceso allá en el área oeste, que tanta falta no hace, digo, que está en activo. Así es que me parece que la gente visita al oeste, mucha gente, y la gente dice, me voy para la isla, y yo me río porque no sé qué isla será.
0: En la pasada edición de Gastronomía 135 Extra entrevistamos a Jessica de la Oficina de Turismo del municipio de Manatí. Estuvimos hablando allí con las chicas de la Oficina de Turismo de Manatí en la edición de Gastronomía 135 Extra, y desde más chiquita hasta los restaurantes, hablamos de todo un poco en esa edición de Gastronomía 135 Extra. Bien importante que hablamos de lo que era el compromiso de la Oficina de Turismo con los pequeños comerciantes y los artesanos. Fue bien, bien importante. Hablamos con Marilyn Córdoba Rosario, mi gente. Marilyn Córdoba Rosario, directora de la Oficina de Turismo del municipio de Manatí. Jessica es la propietaria de Tierra Adentro Bed and Breakfast, que está en Nahuabo, que la entrevistamos también la semana pasada, pero fue en la edición radio. estamos en vivo, esto puede pasar, que le cambiamos los nombres a los invitados, pero es que tenemos dos proyectos corriendo al mismo tiempo, y las entrevistas. Marilyn Córdoba fue la de turismo, que fue para el segmento de Gastronomía 135 Extra, y Jessica Bansch es la propietaria de Tierra Adentro Bed and Breakfast en Nahuabo. Ada, un espectacular concepto, googlealo.
1: Voy a chequearlo ya rapidito.
0: Tierra Adentro, Bed and Breakfast.
1: Espérate, usted me estás hablando de Jessica Bansch.
0: Jessica Bansch de Nahuabo.
1: Nene, sí, Jessica es mi amiguita. Jessica ha venido aquí a la finca. Jessica es de Ponce.
0: La entrevistamos la semana pasada en la edición radio.
1: Pues tengo que buscarla, no me puedo perder eso. ¿Cómo yo no he visto eso?
0: En los
1: Jessica es una mujer espectacular y conozco su concepto desde principio. Así es que he estado ahí desde principio que ella empezó este concepto. Ella me vino a traer aquí unas muy buenas ideas. Jessica ha sido embajadora de Puerto Rico en turismo, haciendo y representando a Puerto Rico, haciendo en diferentes lugares y países. Así es que sí, Jessica es excelente en lo que está trabajando y lo que está haciendo allá, y el concepto es chulísimo. Que le debo visita a Jessica después de haber terminado todo el proyecto. He estado en etapas, pero no he ido a ese proyecto final.
0: Sí, la entrevistamos en la edición radio la semana pasada, y fue una entrevista muy interesante, y el concepto rápido. Jessica, la del control, googleó Tierra Adentro, y le preguntamos hasta los nombres de los animalitos. Tiene un concepto espectacular.
1: Tú me dijiste que el fin de semana del 17, 18, 19, ¿dónde tú vas a estar de julio?
0: 17 al 19.
1: Ajá.
0: Esa es la tercera edición del Junte de Artesanos en Plaza San Pedro, en La Parguera.
1: Pues, ¿sabes qué? Yo ese fin de semana voy a estar en el Festival de Mojo Isleño. Festival Internacional, la edición número 23 Mira. Del Mundo Niño de Salinas.
0: Pero estaba en agenda. Estaba en agenda.
1: Me tengo que portar bien y tengo que hacer todas mis tareas antes, porque el domingo 19 es el día donde nosotros, que la legislatura municipal de Salinas, somos los que llevamos varios años haciendo el mojo. Así es que pues no te va a tocar mojo, papi.
0: ¿Recuerdas en alguna
1: Pero
0: ocasión?
1: Pero yo te guardo.
0: ¿Recuerdas que en alguna ocasión tuvimos el privilegio de tirar esas primeras cebollas? Sí. Fueron unos años espectaculares. Saludamos a la honorable Carilín allá en Salinas, que tuvimos esa oportunidad de echarle esa primera cebolla, Jessica, en esa hoyota gigante, estos jibaritos presentados echando la primera cebolla, mientras el mundo miraba la olla. Estábamos ahí en primera fila. Nuevamente agradecido a todos por la oportunidad.
1: Y todavía le debes la entrevista a la directora de turismo.
0: Pues que me llame.
1: Estoy velando de Salinas.
0: Que me llame, que lo ponemos en agenda.
1: me ha quedado de mi parte hacerlo y no lo he hecho todavía, sí. No te culpo.
0: ¿Tienes Salinas? ¿Tienes Salinas y tienes...?
1: Mira, Montes, para la gente que no va para el oeste, para allá, que se quede en el sur, te tengo que decir que la parte musical va a estar súper chévere. Mira, el viernes va a estar Mili Quesada, La Sexta y una DJ que tiene Salinas que se llama Astrid Dianet. El sábado vamos a tener nada más y nada menos que a Pedro Capó, Melena León
0: Chapaya.
1: Y Luba.
0: Ay, Dios
1: mira para eso. Y el domingo vamos a tener, fíjate, el gran combo.
0: Casi nada.
1: Bonnie Cepeda, el grupo Esencia y McCain. Yo no sé quién es McCain, pero ahí estamos. Pero mira, el gran combo, mi hermano, vamos a tenerlo el domingo. Si es que, si usted se cansa de allá, que lo dudo, o si hay que se quiere escapar para esta tapadita para Salinas, igual tenemos el callejangueo, que es el sábado. El callejangueo es lo más interesante, Monse.
0: ¿Recuerdas que ese año nos invitaron para allá? Y yo dije, sí, gracias.
1: Yo sí que dije, es interesante el callejangueo porque te montas en kayak y corres toda el área gastronómica que tenemos en Salinas, que nos queda pues obviamente al lado del mar, y tienen sus espacios allí para que tú desembarques. Eso está chévere. Y
0: Jessica,
1: también
0: yo
1: el
0: iba...
1: domingo tempranito hay un 10K Monserrate. Yo como hace tiempo no corro.
0: ¿Cuánto no hace?
1: Corro, mira, para la computadora, para las plantas, para el huerto, para el café. Así es lo que estoy
0: corriste
1: haciendo.
0: El 5K de la
1: me doy mi tiradita de correr, pero es un 10K, eso muy largo.
0: ¿Corriste el 5K paradisíaco en Laja hace poco?
1: A mí me... Pero es que el 5K paradisíaco ya está en mí. He corrido prácticamente... Bueno, sí, todos los años. El primer año fue el único año que no lo pude correr.
0: Estaba de viaje.
1: Luego de ahí he corrido todos los años, Monserrate. Lo he corrido, lo he rolado, ¿sabe? He croleado, he hecho de todo un poco.
0: Nada. Vamos a ver cuándo ponemos en agenda una visita a la finca, a ver si podemos hacer algo por allá.
1: No, tengo en agenda Monserrate, que te lo debo. Lo que pasa es que tengo que esperar a que pues, germine y empezar esta cosa grande, que vienen muchas cosas por ahí, para que la gente vea cuál es el producto que tengo y para que sepan lo que se cultiva y se cosecha aquí en Puerto Rico. Tú sabes, obviamente, yo estoy estoy empezando en esta nueva etapa, pero tengo muchos amigos y amigas que tienen sus huertos y están haciendo cosas espectaculares. Y como yo digo, no es lo mismo sembrar café que, Dios mío, tener este tipo de finca, pero ahí estamos. Hay gente ahí apoyando a uno. Entonces, Monserrate, antes de irme.
0: Ajá.
1: Antes de irnos, ¿sabes qué? El domingo que estuvimos allá en el centro de convenciones, recuerda que tuvimos un encuentro con Samuel Lin, el artista Samuel Lin de Loíza.
0: Sí, estaba Ada que no cabía, mi gente. Estaba Ada que no cabía y salió de allá con las manos llenas.
1: Espectacular. Y esto fue, mientras tú estabas entrevistando gente, yo estaba haciendo otro tipo de entrevista, Monserrate. Tú sabes, Jessica, él tiene que entender que hay que cubrir todas las partes. Y ahí tenemos una invitación para la Casa Museo, ¿no? Que tienen allá en Loíza y otros proyectitos que es chévere que vienen por ahí, que queremos aportar y apoyar. Así es que, Monserrate, ponte las pilas en agosto. Olvídate de las vacaciones. Vámonos para allá, para Loíza.
0: Pues claro que sí, que vamos para allá. Que ponen en agenda.
1: Oh, Dios. Yo trataré, no, yo lo hago. Pero yo no puedo seguir tu agenda, es muy, muy cargada, muy complicada. Complicada.
0: Antes que te vayas, por favor, Café Las Malcriadas llegó a Colombia. Que hablamos un poquito sobre eso en las ediciones pasadas, pero no habíamos dado oficialmente la información completa. ¿Llegó a Colombia o no llegó a Colombia el Café Las Malcriadas?
1: El Café Las Malcriadas llegó a Colombia. Déjame buscar cuál fue el evento que me envió el amigo David. El amigo David estuvo llevando, de hecho, fue a buscar la muestra a Salinas. Así es que llegó hasta Salinas a buscar la muestra y llevó el café a Colombia. Te voy a decir cuál fue el evento. Llegó Café, Ron y Cultura. Un espacio donde las mentes más influyentes detrás de los bares y conceptos más reconocidos de Puerto Rico convergen en un mismo espacio. Y eso fue en Medellín, Colombia. Así es que allí nuestro amigo David pudo hacer ese espresso martini con café Las Malcriadas.
0: No, iba a ser con aquel.
1: Quien me conoce sabe que yo utilizo, separo mi café por tamaño, por defecto, y el caracolillo. El caracolillo es el café que me tomo yo, que no se lo doy a nadie. Y ese fue el café, el mejor café, con un tueste medio que le di el amigo David. Ese día que nos vimos no pudimos hablar muchísimo, pero me dijo, tenemos que hablar. Y cuando me lo dijo de una manera como que no, tenemos que hablar, serio, sino tenemos que hablar. Bien emocionado, así es que esperemos que cositas lindas vengan por ahí, pero sí. El Café Las Malcriadas llegó ese evento hasta Colombia.
0: Ada, el mixólogo David Pérez llevó café Hacienda Las Malcriadas hasta Colombia y presentó un espectacular espresso martini, entre otros colegas de la industria que estuvieron dándose cita en ese evento de Café Cultura en Medellín, Colombia. Vamos a ver si cuando nos encontramos con el mixólogo David Pérez para que podamos hablar un poquito más sobre esa experiencia que tuvo él como mixólogo, acompañado del cafecito ese de Hacienda Las Malcriadas.
1: Lo que tiene que hacer es que nos haga
0: el espresso martini.
1: Que nos haga el espresso martini. Una entrevista, presentación.
0: Ala, no nos queda tiempo para más. Vamos a, gracias siempre, nos comunicamos lueguito. Vamos, son las 9:29 de hoy, domingo 21 de junio. Recuerden que hoy continuamos celebrando los padres. Vamos a ir a una corta pausa y un poquito de musiquita también para estos padres que están en sintonía. Nos vemos lueguito, Ada.
1: Vale, que la pasen bien. Muchas gracias.
0: Gracias.

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Regresamos a Gastronomía 100x35. Son las 9:39 de hoy, domingo 21 de junio. En Gastronomía 100x35, cada sabor cuenta. 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Mi gente, hoy agradecemos a la buena gente de Periódico El Sol. 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Ese logo espectacular de Gastronomía está plasmado en la página 12 o 14, si no me equivoco, de Periódico El Sol de Puerto Rico. 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Ya el lechón, Jessica, ya el lechón está dando vueltas en la vara. ¿Tú lo viste? Verificate la página de Gastronomía para que tú veas ese lechón dando vueltas allí desde tempranas horas en la mañana. Olía espectacular. Pienso que hoy no lo voy a probar, Jessica. Hoy tengo unos compromisos
continuos, que no creo que pueda llegar nuevamente a la Romana Criolla, pero la Romana Criolla celebra hoy a papá desde las 12 del mediodía con Los Misteriosos y su invitado especial Claudio de Los Barberos de la Rumba. 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Como ya hicimos mención, seguimos hoy en el segundo y último día del Festival Juellero en Guánica, en el estacionamiento del Malecón en Guánica, 20 y 21 de junio, Festival Juellero en Guánica. Jessica, hoy van a medir el juez más grande en Palanca, el juez más grande de la cabeza. Va a haber gastronomía con jueyes, salmorejo de jueyes. Va a haber hasta guineitos hervidos para el disfrute de la buena gastronomía del Festival Juellero en Guánica. 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Mientras son las 9:47 y continuamos celebrando hoy domingo, celebrando a los padres, y gracias por ser la guía, el ejemplo y la mayor inspiración para sus hijos, siempre con la dedicación, el esfuerzo y el amor que cada día hacen algo extraordinario. Hoy celebramos al chef de la vida que siempre sazona todo con amor, Jessica. Todo lo sazona con amor. Eso es así. Muchas felicidades para todos esos padres que hoy sintonizan Gastronomía 100x35. 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Artesanos, bisuteros, mercado agrícola, caballos de salto, el monito, unos bizcochos espectaculares que conocí esta semana cuando fuimos al media tour de la Feria Agrícola en Guapa. Dice que unos bizcochos keto. Aquello no era keto, Jessica. Pero sabía espectacular, normal. Es de una compañía que conocí cuando fuimos al media tour de Feria Agrícola en Guapa la semana pasada. Se van a dar cita esta del 2 al 5 de julio en la Feria Nacional Agrícola del Valle de Lajas. La buena gente de Sajumerio, Jessica, la buena gente de Sajumerio en Sabana Grande estuvieron ayer de fiesta, estuvieron celebrando ayer su primer año de historia con comida saludable en el pueblo de Sabana Grande. Como le dedicamos una estrofa, unos mensajitos bonitos de parte de Gastronomía 100x35 en nuestras redes, para la chef Idaliz y su compañero allá en Restaurante Sajumerio, al costado de la Iglesia Católica en Sabana Grande. Mi gente, la semana pasada hablamos de unos temas bien importantes que vamos a estar cubriendo en nuestros próximos programas. Vamos a ver
qué va a estar sucediendo en nuestra próxima edición de Gastronomía 100x35 Radio y en nuestra edición de Gastronomía 100x35 Extra a través de las plataformas digitales de WASI TV. Mi gente, saludamos por aquí al Negro, aquí en San Germán, que estuvo por ahí en sintonía. Nos dejó unos consejitos por allí de cómo sembrar y alimentar y mantener las matas de los hijos de guineo. Vamos a ver si en un próximo programa podemos conectar esa llamada para con nuestro público. 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Así que vamos a nuestra última interpretación musical dedicada a los padres en nuestro programa de hoy y regresamos para nuestra parte final de nuestro programa de hoy, domingo Día de Padres, domingo 21 de junio. Son las 8:50 minutos y recuerde que sigue en sintonía de WSOL 1090, tu programa de los domingos, Gastronomía 100x35. Continuamos, Jessica.

Así llegamos a nuestra parte final del programa de gastronomía 100x35 de hoy, domingo 21 de junio, Día de los Padres. Mi gente, así llegamos al final de este viaje lleno de aromas, texturas y sabores. Hoy recordamos que la cocina no solo es alimentar el cuerpo, es compartir, crear, conectar con quienes nos rodean. Gracias por acompañarnos en Gastronomía 100x35 en esta edición radio, ahora los domingos de 8 a 10 de la mañana, y Gastronomía 100x35 extra los martes a las 7 de la noche por las plataformas digitales de WASI TV. Esperamos que lo aprendido hoy llegue hasta tu cocina y que convierta en momentos inolvidables todo lo escuchado aquí con nosotros. Soy Monserrate Peraza y te espero en la próxima edición para seguir descubriendo el maravilloso mundo de la gastronomía. 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
2: Las 10.
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10:03, 10:03, comprando y vendiendo con Israel Irizarry Rodríguez, Edwin Irizarry Jr., Irizarry, oiga, Pancho Carelata, por allí el Grinch, esta mano, sí, el que te engancha, ese mismo, es malo, pero hasta el gringo. Y el burro no puede faltar, Max, que a veces sale por allí, todos ellos, todo el staff y todos los que les acompañan en este tu programa preferido desde las 10 de la mañana hasta las 12 del mediodía. Hoy programa especial de Comprando y Vendiendo dedicado a papá. Así que como dicen por allí, mire, para papá, un chiste bendito. También puede decir un chiste de padres, yo creo que hoy lo aceptan. Oiga, así que para todos ustedes muchas felicidades, muy buenos días y gracias por estar en sintonía de este tu programa preferido. Recuerden bajar el volumen de su radio. Usted seguir las instrucciones que ellos le van a indicar ahora al principio del programa. Alejarse de ese radio si empieza a hacer ruido. Son cositas que son básicas, ya la hemos dicho. Y sobre todo, usted diga por allí rapidito la información para que quede tiempo para las demás personas. A las 11 de la mañana sería la sección de cumpleaños, que si usted dijo el nombre, el pueblo, dijo quién lo felicita, pero si no dice la edad, mire, automáticamente el Grinch de los cumpleaños le pone 10 años hacia arriba, 10 años hacia abajo, hasta el plus, el agrandado. Así que nadie sabe lo que vaya a suceder, depende del humor. Así que para que usted vea. Y hoy, ya empezando con el solsticio de verano, ya se están dando el chapuzón estos muchachos, principalmente Pancho Carelata, que hoy está, me dicen, todavía dándose un chapuzón y no ha llegado, no, todavía, viene ahorita. Así que para todos ustedes, mire, ya están preparando los equipos para que puedan escuchar todo lo bonito que ellos van a traer hoy, porque traen música especial para los padres, así que usted vaya preparando su saludito, su felicitación, su mensaje, que aunque sea breve, usted pueda mencionarlo todo para su papá, su abuelito, su tío, a quienes usted quiera complacer y felicitar, sus amigos hasta de trabajo, para todos ustedes, importante mencionarlo. Así que a todos nuestros padres aquí en San Germán, Laja, Sabana Grande, Guánica, Hormigueros, Ponce, donde sea, felicidades a todos ustedes. Donde llegue las redes sociales y llegue un poquito, ok, y llegue toda nuestra programación. Así que para ustedes, nuestras felicidades. Así que para todos ustedes, vamos por aquí a buscar una selección musical en lo que se termina de preparar todo el equipo. Y usted sabe, disfrutando como siempre de nuestra programación en Radio Sol 1090M. Vamos a dejarle con Jimmy Mejías una selección especial del Día de los Padres.

10:21 en Radio Sol 1090 AM y continuamos por aquí con nuestra programación especial para el Día de los Padres. Así que continuamos ahora. Mire, vamos a escuchar a Domingo Quiñones.

0: 25 minutos, 10 con 25 minutitos en Radio Sol 1090 AM. Mire, se estaban medicando, ellos se estaban medicando. Y yo casi también me tengo que medicar. Oiga, por aquí comprando y vendiendo. Adelante.
1: Buenos días y feliz Día de los Padres a todos los padres que nos están escuchando, están en sintonía a través de Sol 1090. Este es su amigo Junior Irizarry y mi hermano Edwin, y nos encontramos como siempre Jessica. Hoy programa especial dedicado a todos los padres en su día. Edwin,
2: Oye, Junior, sí, por aquí estamos directamente por Radio Sol 1090 en el programa número 1 de Puerto Rico, comprando y vendiendo con un programa especial dedicado a los padres, especialmente a nuestro padre. Y nos vamos con la primera canción del Día de los Padres. Jessica.
1: ¿Qué dice Caminito Vecino?
2: ¡Esa es! En honor a Israel Irizarry.

0: Hello, buenos días. Comprando y vendiendo en su programa especial del Día de los Padres. Buenos días. Buenos días. Comprando y vendiendo en su Día Especial de los Padres. Buen día. ¿Me oyes, Paula? ¿Me oyes?
1: ¿Quién es Junior? ¿Junior o Edwin?
0: Edwin Irizarry, el sobrino que más te quiere.
1: Dios mío.
2: Oiga, oiga.
0: Oye, Junior y Irizarry, estamos los dos. Junior está por allá, yo estoy por acá.
2: Exacto.
0: Oye.
1: Para desearle que tengan el mejor Día de los Padres.
0: Eso así.
1: Que la pasen bien, que Dios me los bendiga. Pues, y muchos saludos para todos los padres de Puerto Rico, especialmente para mis hijos y sobrinos postizos. Y
0: seguro, a Alex Canito. Están por ahí, Winnie, Wilty.
1: Neri, Wilty, Winnie allá en Florida.
0: Oye, sí. Seguro que sí, Paula. Sabes que te queremos un montón.
1: Gracias, mi amor, igualmente.
0: Bye, bye.
1: Para ti un besote bien.
2: Oye, Edwin, y Pancho Carelata le manda saludos a Paula también.
0: Oye, Pancho Carelata te manda saludos, Paula.
1: No. Pancho Carelata ese no va a estar hoy, gracias a Dios.
0: Oye, pero no dígate las palabras tuyas. Oye,
2: mira, a Paula estuvo Pancho Carelata estuvo ayer con Winnie compartiendo un rato por allí, así que muchas felicidades para Wilson Irizarry y para Winnie allá en Tampa.
0: Eso así.
1: Sí, yo los vi, ya me mandaron fotos.
0: Ah, ¿te mandaron fotos? Me imagino a Pancho allá con el gancho de pitojo allá bebiendo allá en Florida. Ay, en Santa, está hecho.
1: Chicos, que lo pasen bien, Edwin, que te mejores pronto.
0: Bye, bye. No, te queremos un montón.
1: Que Dios los bendiga.
0: Bye, bye, adiós. Oye, sí, seguimos por aquí. Junior, tenemos otra llamada por aquí. Vamos a ver quién tenemos. No, se fue la llamada, se fue. Y se marchó. Oye, seguimos por ahí con la música buena. Oye, y gracias a nuestros auspiciadores, Junior.
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0: Oye, Edwin, yo no sé.
2: Allá,
0: 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Oye, y seguimos por aquí, Junior. Seguimos por aquí. 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
0: 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Oye, gente, ¿qué pasa? Hay que cogerla alegre. Oye, y allá, Junior, Leoncio Irizarry Yuco. 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Oye, y seguimos por aquí, Juno, con la musiquita buena. Con la musiquita buena de aquí, de la discoteca. ¿De quién será, verdad? ¿De quién será esa discoteca? Esa discoteca es de Israel Irizarry, que es un legado que nos dejó.
2: Oye, Edwin, que nos busquen en nuestra página del Facebook, Edwin, comprando y vendiendo con Israel Irizarry, búsquenos en nuestra página del Facebook, dele like, únese a la página y comparta la página para que siga creciendo.
0: Ajá. Oye, por ahí tenemos la serenata a Papá Junior.
2: Okay, vamos adelante.

0: Seguimos, Junior, seguimos por aquí porque ese CD parece que está medio ido. Seguimos con la música por aquí, okay, por Radio Sol 1090.
1: Bueno, vamos a coger esa llamada.
0: Oye, vamos a coger la llamada, sí, vamos con la llamada. Buenos días, comprando y vendiendo. Estamos en un programa especial dedicado a los padres.
2: Que vende, que regala.
0: Oye, ese es nuestro gran amigo Ángel Sáez. Perdona, Sáez. Oye, Ángel, nos estamos comprando y vendiendo hoy. Hoy perdona, estamos Sáez en el programa especial de los padres hoy. Dime.
2: Bueno, quiero tomar estos momentitos para felicitar a todos los padres, igualmente a ti, a tu hermano y a todos los padres de Puerto Rico y todo el mundo.
0: Seguro que
2: quiero
0: sí.
2: Quiero surgir. Si van a visitar a un familiar, a su padre, a su abuelo, que sea, apaguen los celulares y pasen el día completo con ellos.
0: Seguro que sí.
2: Olvídate el celular para otro día.
0: Eso es así.
2: Dedicarle el día. Si van a visitarlo, tener dos días con él.
0: Seguro, Ángel Sáez, seguro. ¿Qué mejor? Oye, esto tiene un nombre. Consejo que ese. Qué mejor consejo que ese. Yo estoy, las pastillas me tienen loco.
2: Mira, tengo por ahí para la venta la barra de sonido.
0: Oye, Ángel.
2: Tengo la oferta de los juegos hoy.
0: Oye, hoy estamos en el programa especial de la venta de
2: pero hay que aprovechar, papá, porque la piña está agria.
0: Te voy a dejar a ti nada más, que venga otra vez con algo de compra y venta, le el dedo baja del techo y se va.
2: Ok, pase buenas tardes.
0: Ok, gracias, Ángel Sáez. Perdona, Sáez, ¿viste? Oye, usted puede marcar los 892-9090, 892-9090. Oye, y nos vamos con la musiquita de padres. Hoy estamos romanticones con los padres. Estamos por aquí, oye, ¿quién más? Oye, por aquí vamos a contestarle esta llamada. Buenos días, comprando y vendiendo.
3: Buenos días, felicidades, muchachos.
0: Buenos días, felicidades. Oye, Luis Martínez. Luis Martínez, Jonan.
3: ¡Ey!
0: Oye,
1: felicidades
3: para
1: todos los padres.
3: Para todos mis yernos que son padres y para todos mis nietos que son padres y para todos los padres de Puerto Rico.
0: Seguro
3: para
0: que
3: todo
0: sí.
3: Todo el mundo.
0: Oye.
3: Entonces, quiero que me saludes por ahí también a mi nieto Melvin, que es papá.
0: Seguro que sí.
3: El de Adelaida. A Davidito, que es de David, el de Elisa, mi hija. También están los otros, el de María, el de José Antonio, que son dos nietos, que ya son papás todos. Pues ya tú sabes, y aquí tranquilo para ver si ahorita doy un volteón.
0: Ah, pues seguro que sí. Nuestro gran amigo Luis Martínez, que es padre también, sí. Felicidades en su día.
3: Que lo pase
0: y a toda
3: bien,
0: su querida familia.
3: Muchas bendiciones para todos.
0: Seguro que sí.
3: ¿Y cuál es música buena?
0: Oye, por aquí vamos con la musiquita buena. Okay, oye, bye. Vamos bye. Con Vicente Fernández, Junior. Vicente Fernández. Nos vamos con él y vamos.

0: Oye, seguimos por aquí con la, oye, con el programa especial de los padres, dedicado a los padres. Oye, aquí está Juno Lizarri, Edwin Lizarri en los controles. Sí. Jessica, la macara cachimba.
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0: Oye, sí, Juno, y seguimos la música aquí, dedicada a los padres. Puedes llamar al
1: 892-892-9090
0: para saludar a su querido padre o algún familiar que quiera saludar, o puede llamar al 892-9090 para que nos diga un saludito bien especial, o si quiere cantar también. Oye, le estamos abriendo la puerta para que haga una canción.
1: Le damos la oportunidad.
0: Dedicada a los padres. Así que, mira, vamos con la próxima canción. Oye, la canta La Dinastía, Junior, La Dinastía. Oye, la canta La Dinastía, se llama Gracias, mi viejo. Gracias, mi viejo, se llama esa canción. Vamos a ver.

0: Salut.
1: Acuérdense que esto es de la biblioteca israelí, y estos son discos viejísimos. Así que vamos a ver.

0: Oye, seguimos por aquí en el programa número uno de Puerto Rico, comprando y vendiendo con un programa, mira, especial para papá. Oye, especial para papá. Oye, Junior, tú tienes unos saluditos por ahí, ¿verdad?
1: Oiga, sí.
0: ¿Tiene
1: por Oiga, ahí? Sí, Edwin, tengo por aquí unos saluditos de parte de Rosanitza, Santiago, para su esposo Tony, de allá del barrio La Tuna, en San Germán. También de parte de su hija Isamarí, Rosanilza e Isamarí, le envían saludos a Tony Quiñones del barrio La Tuna en San Germán y a todos esos padres de allá del barrio La Tuna de San Germán. Así que muchas felicidades para Tony y para todos esos padres de allá del barrio La Tuna en San Germán. También para todos los padres en su día. 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Así que si usted tiene un familiar fuera de Puerto Rico, en los Estados Unidos, puede llamarlo y decirle que lo escuche por ahí. Márquelo 787-892-9090, 787-892-9090 es el número a marcar para que nos diga quién quiera saludar. Hoy programa especial dedicado a todos los padres en su día. Oiga, saluda a mi gran amigo José Ramírez, de allá del barrio Sabanenea en San Germán, que nos está escuchando, y para Charlie Sepúlveda también, que está con su querido esposo allá. Así que muchas felicidades para José en su día de los padres.
0: Oye, sí, Junior, y por aquí tengo, mira, me escribió por aquí nuestro gran amigo Miguel Lozada, Pau, el de la guaguita del pan, allá en Lajas, Pau.
1: Oiga.
0: Oye,
1: o sea, Abad González, Edwin, Abad González nos escribió por allí también.
0: Sí, yo le escribí algo a él ahí. Oye, Abad sí, González, sí,
1: para él también.
0: Saluda a Abad González, mi compañero de trabajo allá en la oficina del Departamento de Salud, Salud Ambiental. Oye, también queremos saludar, Junior, Miguel Lozada quiere saludar a Alexis Lozada. Alexis Lozada, el padre de Miguel Lozada, quiere saludar también a Pau. A padre, a mi hijo Luis Miguel Lozada, dijo Miguel Lozada, su hijo Luis Miguel Lozada. Ellos están en Pensilvania, Junior, en Pensilvania. Están ellos allá en escuchando el programa. Así que también queremos dar un saludito bien especial allá en el Cerro Alto a Tato, a Mauri. 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Oye, y están por ahí escuchando el programa siempre. Tato no se lo pierde. Oye, Tato no se lo pierde. Así que saluditos a ellos allá también. También tenemos por aquí unos saludos bien especiales también. Saludos especiales. DH, aquí. Junior, ¿tú tienes saludos?
1: Oye, sí, quiero saludar por aquí la gente que ha entrado a la página del Facebook de Comprando y Vendiendo. Por aquí está Fello Pérez, está Evelia Algarín, está Graciela Rodríguez Chela, que entró por allí tempranito. Julio Mato Cotay, felicidades para él también. Nos pido felicidades, Edwin, para Carmen Rodríguez Olivencia, desde la Residencia de las Américas. Saludos para su querido esposo y para toda su familia allá. También por aquí, para Virgen Hernández, para Estrella Avilés, Francisco Rodríguez Matías, ese es Pipe, desde Joyuda, para Donald Ramos, para Isabel Vega, para Tito Blanco. Por aquí también nos envió Iván Rodríguez, nos escribió por aquí, para Roselva Toro, también tengo también saludos por aquí, para Benigna Izquierdo, que entró en la página del Facebook, Sarita Vélez y Norma Elizabeth Santos, que entraron por aquí a la página del Facebook de Comprando y Vendiendo con Israel Irizarry. Así que mire, denle like y compartir también a nuestra página para que siga creciendo. Y llámenos para saludar a su padre, a cualquier familiar que usted quiera saludar. Estamos en un programa especial dedicado a todos los padres en su día.
0: Eso es así, Junior, eso es así. Y seguimos por aquí en comprando y vendiendo. Y usted puede marcar el teléfono, marcar el 892-9090 y dar los saludos a algún familiar o a alguien que quiera usted saludar. Oye, nosotros tenemos un saludo bien especial, oye, a Israel Grisarri Junior. Oye, mi hermano, que como que es padre también, es padre. Oye, a Fernando Grisarri, también el hijo de Junior. A Israel Alexander, bebé. También que son padres. Oye, ellos allá y están en Florida. Allá, mira, el regalito de Junior fue que se lo llevaron para allá, lo querían cerquita allá en Florida.
1: Desde la Ciudad del Sol.
0: Oye, sí, qué bueno, qué bueno. También queremos darle saludos también a Nani Rodríguez, a Nanito, de parte de Mary. Oye, también a Chely y Waldemar Sanabria, a Aimet Rivera padre, a Elmer, a Aimet hijo, a Pancho. También queremos darle buenos saludos a Nolo Rodríguez, a Eduard Morales padre, a Eduard Steven Morales también, que son padres ambos, a Armando Javier, también Tito, Javier, Benji y Steven Camacho. También queremos seguir con unos saluditos por aquí a Julio y Luisito en Cabo Rojo, a Richard Rodríguez, a Richito, a Tony Borrero de parte de Casilda. Oye, también queremos darle unos buenos saludos a Miguel Vélez. Miguel Vélez allá, él está en el sector Los Ovillos allá, Miguel. Oye, siempre que yo lo veo en la iglesia, pregunto, ¿cumpliste año hoy? Nuestro gran amigo
1: oiga,
0: Miguel
1: Vélez. Oiga.
0: Sí, sí. Y siempre cumple año, ese es el problema.
1: Ay. Cumpleaños toda la semana.
0: Sí, saludos a Miguel Vélez. Oye, en Los Ovillos, de parte de Silvia Rodríguez. También saludos de parte de Tita, a Carmen Tita Junior de la Jaffa Market, a Leoncio Grisarri, a Moncho, a Tony, a Luis, a Johnny Grisarri y todos los padres de la Jaffa Market en el barrio La Haya y todos los padres del mundo. También a Willy Toro, al hijo de Carmen. Willy Toro, Willy, el DJ, mejor DJ de Puerto Rico. Willy, oye.
1: Oiga, sí. DJ Willy Toro.
0: Oye, sí, seguro que sí. Y queremos también darle unos buenos saludos también de parte de Wilma Rosado, Irma Casiano, a Manolo Grisarri y José Rosado allá en Olivares, que están siempre escuchando el programa. Oye, mira, Junior, y vamos con otra musiquita ahí bien oiga, clásica, ¿sí? Bien clásica, que es la que tú lo oyes y sabes que es, estamos en el Día de los Padres. Vamos a ponerlo, se llama

0: Oye, sí, seguimos por aquí escuchando la música de los padres, por aquí en el programa número uno Puerto Rico, comprando y vendiendo en el día especial para los padres. Vamos a una llamadita que tenemos por aquí. Buenos días, comprando y vendiendo. Buenos días. Hello.
1: Hello, buen día.
0: Oye, buenos días. ¿Con quién hablamos?
2: Pues con Cristina Casiano.
0: La señora Casiano. Oye, ¿y a quién usted quiere saludar en el día de hoy?
2: Pues a todos los padres.
0: A todos los padres del mundo. ¿Y tiene alguien en especial que saludar?
2: A todos los padres.
0: A todos los padres. Muy bien. Muchas gracias, señora Casiano. Cuídese mucho y la queremos un montón.
2: Sí, soy de Minillas.
0: Bye, bye. Adiós. De Minillas. Muy bien. Bye. Cuídate. Oye, sí, yo no seguimos por aquí en el programa número uno de domingo.
1: Compra. Oiga, sí, es de que lo marquen, que marquen el número. Marquero. Oye, 787-892-9090. El número marcar es 787-892-9090. Es el número marcar para que nos diga qué compra, qué vende, qué está regalando. Edwin, queremos llevarle saludos por ahí también a nuestro querido cuñado Josué Nazario, el esposo de Sori, el papá de Narieli, de Lisa, de Nachi, de José Omar. También saludos para José Omar. También quiero llevarle saludos por aquí para Abismael Ramos, de parte de su esposa Janet Martínez, sus hijos. Saludos para Emerindo Avilés, de parte de Albert Avilés y de Gloria. Y Elvis, también saludos para Albert, para Elvis, que son padres allá en el Papayo, en Lajas. Así que saludos para ellos, de parte de nosotros acá en Comprando y Vendiendo con Israel Irizarry. Saludos para Ramón Irizarry, de Ramón Irizarry Rental, nuestro querido amigo y primo también, Ramón Irizarry. Saludos para Yuyun, para Miki Troche. Saludos para José Ramírez, para nuestro vecino Willy, allá en San Germán. También quiero llevar saludos por aquí para el licenciado Sosa, de allá de Betance.
0: Oye, sí.
1: Para el licenciado Sosa. También saludos por aquí para Toño.

0: y Alexis de allá del sector Las Quebradas, en Monte Grande, para Carlos Juan Vélez, para Alexis Pérez de allá de París, para Carlos Alberto Vélez del barrio París de Lajas. Oiga, Edwin, para el honorable Jorge Alexis Cintrón. Oiga, saludos para él también, para Daniel de allá de Lajas Arriba, de parte de su esposa Zuleima. También queremos llamar saludos. Oiga, que lo marquen.
1: Sí, aquí estamos, vamos a ver. Buenos días, comprando y vendiendo.
2: Saludos y buenos días para todos. Feliz Día de los Padres para el mundo entero. Amén.
1: ¿Usted se me parece a María Estel?
2: ¿Quién será esa que habla?
1: Oye, si es María Estel, Junior, es María Estel.
2: Mira, acabé de llegar de la casa, estaba en la calle. Y dije, bonito, déjame ver, aunque sí cojo algo de ellos.
1: Sí, seguro. Ajá. Que sí.
2: Pero le iba a llevar algo, pero no me va a dar el tiempo ya. Será para el próximo domingo.
1: Está bien, porque hoy yo estoy
2: llegué de la calle ahora y lo que iba a hacer para llevarle me cojo más de una hora. Y ustedes salen apurados de ahí.
1: Sí, pero es que el hermano mío no está aquí.
2: Siempre estamos apurados,
1: eso es así.
2: Mira, pues un feliz Día de los Padres para todo el mundo entero, aunque sean buenos, malos y de todo, hay que felicitarlos porque son los que engendran los hijos. Amén.
1: Seguro que sí, muchas gracias, Maristel. Seguro
2: hay bueno,
1: sí.
2: Hay malo, hay regular, hay de todo, pero en la viña del Señor hay de todo.
1: Siempre que.
2: Pero como digo yo, allá hay un Dios que lo ve todo y Él es el que hace justicia. Amén.
1: Gracias, María Estel. Te apreciamos un momento. Seguro que sí.
2: Que la pasen bien en unión familiar y mucho compartir, mucho amor, mucha paz, una sonrisa aunque no conozca a la persona y un saludo con la mano. Que eso Dios nos lo dio gratis, no hay que pagar ni un centavo.
1: Seguro que sí.
2: Amén.
1: Gracias, mira, María Estel.
0: Gracias, María Estel. Thank you very much.
1: Cuídate mucho, María Estel, te queremos.
2: Bye. Se rió también. Esa señora está loca, pero una loca feliz.
0: Oiga, Edwin, quiero llevarte por aquí.
1: ¿Quién quiere saludar?
0: Quiero llevárselo por aquí para de parte de Carmen en San Germán a su hijo Jensen Rodríguez en el Día de los Padres, que están conectados también al programa Comprando y Vendiendo, programa especial dedicado a todos los padres en su día. Saludos de parte de Carmen en San Germán a su hijo Jensen Rodríguez.
1: Seguro que sí, Juno, seguro que sí. 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
0: Oiga.
1: Tú tienes cara de fresco, oye.
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1: Eso es así. Oye, Junior, sí. 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
0: Oiga, seguimos, Edwin, por allí. 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
0: Oiga, claro que sí. Oye, Edwin, por ahí me está llamando el señor Chago Vargas. Déjame ver si puedo pasar por ahí.
1: Mira,
0: Chago, estamos en línea. Si me estás escuchando, vamos a ver cómo puedo hacer aquí. Edo, ¿me escucha, Chago?
3: Sí, le estoy escuchando, saludos.
0: Adelante, Chago, por ahí, saludos y felicidades a Dios Padre.
3: Igualmente a ustedes, a toda la audiencia aquí, allí te lo llama diariamente. Estoy aquí en Deltona, ya me regreso ya el martes en la mañana.
0: Oiga, oiga, saludos también para ahí para su hijo. Ya
3: yo
0: que
3: también
0: está...
3: se está conmigo, sí, está conmigo mi hijo y mi familia y... Y ahorita nos vamos al chinchorreo por ahí en un restaurante a comernos algo.
0: Oiga, oiga.
3: Disfrutar del Día de los Padres, disfrutado bastante aquí.
0: Oiga, eso está bueno.
3: Saludos a todos los padres de esa audiencia que llaman diariamente.
0: Claro
3: todos
0: que,
3: los domingos.
0: Claro que sí, Chago. Muchas gracias también a ti por tu llamada. Y espero que...
3: ¿En Puerto Rico?
0: No, no, estamos acá en la Florida todavía. Ya regreso el día de mañana. Estamos ya en Puerto Rico, así que espero verlo por allá pronto, por Puerto
3: sí,
0: Rico.
3: Yo me regreso el martes en la mañana, ya estoy en la tarde, allá si Dios quiere, en mi Guanica, si Dios quiere.
1: Ah, qué bueno, María,
0: qué bueno, Chago. Pues un placer haberlo escuchado, Chago, y muchas felicidades para ti.
3: Y yo igualmente a usted.
0: Ok, pues.
3: Un saludo a todos los padres.
0: Claro que sí.
3: Ok, bien.
0: Bien, que tenga buen día. Ok, Chago, escúchanos por la página del internet, Comprende Vendiendo.
3: Ok, gracias.
1: Okay. Cuídate.
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1: Eso es así, Junior. 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
1: Ese Pancho, Pancho está por allá, por Florida, así que qué bueno que no vamos a tenerlo hoy por aquí. Así que, si me oye Pancho, Jessica, ay, en santa, usted puede llamar al 892-9090, 892-9090, y puede decirnos qué está, a quién va a saludar en el día de hoy en un programa especial. Vamos a ver a quién tenemos aquí, Junior, vamos a ver. Buenos días, comprando y vendiendo.
4: Buenos días.
1: Oye, ¿con quién hablamos?
4: Señor Carlos Alicea.
1: Carlos Alicea, ¿quién usted quiere saludar hoy en el Día de los Padres?
4: Bueno, para saludar a todos los padres y para darle un saludo a una persona que es muy llegada a ustedes, ahí que no lo oigo, que lo mientan.
1: ¿A quién?
4: Que es acá Pancho Carelata.
1: Que Pancho lo comenté ahora mismo lo mencioné. Pancho está por Florida, por allá, bebiendo por allá con unos primos de él. Por allá por Florida.
4: Ah, qué bueno, está bueno eso.
1: Sí, sí, está tremendo.
4: Y para todos los padres, y que pasen un buen día y que todo el mundo pues disfrute.
1: Seguro que sí. De parte de Carlos Díaz, me dijiste que era, ¿verdad?
4: Sí.
1: Carlos Díaz, gracias Carlos, y felicidades para ti también y toda tu familia. Así que nos veremos por ahí. Gracias, Carlos. Oye, sí, seguimos por aquí en el programa número uno de Puerto Rico.
0: Oye, Edwin, vamos a la pausa comercial y regresamos en breve.
1: Sí, eso es así.
0: Llévatelo, Jessica.
1: Le cogemos el gustito y seguimos.
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0: voy al aire, Luis, voy al aire. Bye. Oye, oye, sí, Junior, estamos en la sesión de cumpleaños hoy. Estamos en la sesión de cumpleaños. Tengo unos cumpleañeros bien importantes. Unos cumpleañeros bien importantes. Oye, tenemos una,
1: oiga,
0: son tan importantes que lo tenemos aquí presente. Mira, Jessica López, cumpleaños.
1: Oiga. Felicidades ayer. ¿Cuánto cumple, Luis?
0: Oye, llegó a los 50 plus. Mira, si tú le ves la cara, Jessica. Oye, también que tenemos, queremos felicitar a Chela, Chela Rodríguez, que cumplió, llegó a los 60 plus también. Oye, Carmen Ibeliz, 60 plus.
1: Oh no.
0: Carmen Ibeliz
1: Irizarri, señor Dios querido.
0: Bertita también, que llegó a los 45 también. Saluditos a ellos.
1: Sí.
0: ¿Qué pasó, Jessica? Jessica está sorprendida, dime.
2: No te quites, me cogieron de sorpresa. Ya estoy como Héctor Pradera, cumpliendo todas las semanas.
0: Toda la
2: semana.
0: Edwin. Dímelo.
1: Edwin, tengo también felicidades por ahí para Francisco Matei Pagán, papá de Wanda Matei Vargas. Creo que ellos son de allá de Salinas o de Barrio Papayo, ¿verdad?
0: Okay.
1: Que vi por allí, que cumplió años también. También cumplió años por ahí la nieta de Sori, Blanca Camila, la nena de Josué Nazario. Ella cumplió años, hasta que fue viernes, algo así.
0: Ok. Oye, Junior, y también queremos felicitar también a Denise Zaragoza, la propietaria de la ambulancia Safe Life Ambulance, servicio de ambulancia. Denise Zaragoza, sí, cumplió, llegó a sus 38 años. Bueno, eso es lo que pone el Grinch. Yo no sé si es más o menos.
1: Oye, Edwin.
0: Dímelo.
1: También cumpleaños por ahí Estrella Avilés, la hermana de Melindo Avilés.
0: Oye,
1: cumpleaños también, así que felicidades para ella, para Estrella Avilés, allá en Cuesta Blanca, en Lajas.
0: Oye, nos vamos con una musiquita bien buena por ahí para felicitarlos a todos.
1: Dímelo,
0: ellos.
1: ¿Cuál es, Edwin? ¿Cuál es que va?
0: Ahora va Mi Querido Viejo, mi amigo, de Roberto Carlos.

0: Oye, sí, eso era Roberto Carlos, Roberto Carlos. Oye, Junior, por ahí te escribieron ahora el mito, te escribieron ahí ahora un saludito, mira a ver.
1: Oye, sí, Edwin, por aquí tengo un saludo de parte de nuestro querido amigo Luis Rodríguez para su querido padre, Aníbal Rodríguez, para sus colegas mecánicos Baldín, Axel, Wilson Collado y amistades, también para Juan Carlos de Vos, para Jorge Alexis Cintrón, para ti, para mí, y todos sus clientes de años que siempre lo tienen, como son Luis Camacho, Luis Rodríguez, Luis Santiago y todos los demás. Así que eso es un saludo de parte de mecánico al domicilio, Ángel Rodríguez.
0: Eso es así, Junior. Vamos con la llamada. Buenos días, comprando y vendiendo.
1: Vamos a la llamada.
0: Sí. Buenos días, comprando y vendiendo. Buenos días.
2: Hola a todos tus compañeros y tu familia.
0: Gracias. ¿Con quién hablamos?
2: Y para mi hermano Luis Ruiz Santo.
0: Luis Ruiz Santo, para su hermano Luis Ruiz Santo. ¿Y cuál es su nombre? ¿Cuál es tu nombre?
2: El trovador de San Germán.
0: Ah, sí, es el trovador de San Germán. Qué bueno. ¿Y cuál es tu nombre?
2: María.
0: María, sí, es María
2: Ruiz. Hermana de Luis.
0: Oye, sí, qué bueno.
2: ¿Tú me conoces a mí?
0: Seguro que sí. Oye, gracias por llamar, María. Cuídate mucho.
2: Cuídense ustedes y felicidades para todo en general, para ustedes. Todo.
0: Seguro que sí. Gracias, María. Adiós. Oye, y seguimos por aquí, Junior. 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
1: Oiga, claro que sí. Oiga, seguimos por ahí con el programa Comprando y Vendiendo con Israel Irizarry a través de Sol 1090. Mire, márquenos 787-892-9090, el número a marcar 787-892-9090, es el número a marcar. Y oiga, búsquenos en nuestra página del Facebook en Comprando y Vendiendo con Israel Irizarry. Oiga, ahí búsquenos, ahí se agrega al grupo. Denos like y comparta la página, denle share a esa página para que siga creciendo. Así que esperamos que nos busque ahí en la página de Comprando y Vendiendo.
0: Oye, Junior,
1: por ahí, nuestro gran amigo Ángel Rodríguez nos envía saludos por ahí también. 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
0: Tengo una llamada por aquí, Junior. Vamos a ver quién está por aquí. Buenos días, comprando y vendiendo.
3: Buenos días. Mira, lo que pasa fue que el domingo yo iba ahí que estaban comprando una máquina de soldar, de Guánica. Que yo la tengo, cualquier cosita si la necesita que me puedes llamar.
0: Oye, el problema es que estamos hoy en un programa especial. Hoy no estamos comprando y vendiendo, estamos en un programa especial dedicado a los padres. Usted tiene que saludar a alguien.
3: Pues está bien, mío, perdona, llamo el domingo que
0: viene. Es correcto, tiene que saludar a alguien, algún familiar, alguna.
3: No, está bien, gracias.
0: Seguro, me diga.
1: Saludo a papá.
0: Saludos, seguro. Gracias por llamar como quiera,
3: gracias,
0: y se te agradece
3: un montón.
0: Bye, cuídate mucho.
1: Thank you very much.
0: Bye.
1: Oiga, ¿sí? Saludo de padres. El programa de hoy es para saludar a sus queridos padres en su día. Hoy, programa especial dedicado a todos los padres en su día. Así que llámenos y salude a su querido padre o a su familiar.
0: Oye, Junior, por aquí tengo una canción, es bien triste, porque es triste, la canta Víctor Manuel y se la canta a las personas que, pues, sufrieron de Alzheimer. Oye.
1: Sí.
0: Vamos a poner esta canción. Yo sé que mucha gente se
1: dedicada a nuestro querido, sí, tío Wilson,
0: Eso es así. Vamos a

0: sé de eso.
1: Oye, sí, seguimos por aquí, Junior, seguimos, bueno, tenemos una llamada por aquí. Bueno, buenos días, comprando y vendiendo.
2: Buenos días, felicidades para todos ustedes.
1: Gracias por llamar, ¿con quién hablamos?
2: Saludos a mi familia.
1: Oye,
2: que tengan un bonito día de padre todos allá.
1: ¿Con quién hablamos?
2: Miguel Serra.
1: Miguel Serra.
2: Negrón, Radamé Negrón.
1: Radamé Negrón.
2: Efraín Negrón. Luis Negrón. Luis González y Miguel Estrada. Que todos lo pasen bien, todos los padres del mundo. Muchas felicidades.
1: Gracias por llamar. Va, gracias María, cuídese mucho.
2: Que Dios te bendiga a ustedes y que sigan ahí como...
3: Oiga, Edwin.
2: Que Dios los cuide.
1: Seguro que sí. Seguro que sí. Okay, bye, María, cuídese. Adiós. Oye, Junior, dime. Sí.
3: Thank you very much.
1: Oye, oiga. Dile a Pancho, Edwin, que deje eso.
3: Oye, Edwin, quiero llevar un saludo por allí, allá en el Papayo, nos están escuchando con el radio a todo volumen, lo tiene Gloria allá.
1: Oiga, ¡Gloria!
3: Felicidades a todos los padres, todos esos padres.
1: ¡Emelito, Emelito! Sí.
3: Ahí está Alberto, el de Guaynabo. Está Alberto, el conejo de 35 libras. Oye, está por allí.
1: ¡Berto! Saludos, Berto.
3: Saludos para Albert. Saludos para Elvis, saludos para Emelindo Avilés.
1: Oye, Emelindo, seguro.
3: El papá Upa allá, el Macaracachimbo de allá. Allá. Así que saludos a toda esa gente buena que está allí en el Papayo, en Laja, de parte de nosotros acá en Comprando y Vendiendo con Israel y Sari, para que sigan escuchando por ahí esa buena música que le estamos trayendo hoy a través de Radio Sol 1090.
1: Oye, sí, seguimos por aquí.
3: Hola, llamada, Edwin, que llama en línea por ahí.
1: Buenos días, comprando y vendiendo.
4: Buenos días, Edwin. Buenos días, Junior. Muchas felicidades.
1: Oye, pero si es Antonio.
4: ¿Cómo estamos?
1: ¿Cómo tú estás, Antonio? ¿Cómo estás? Felicidades, feliz Día de los Padres.
4: Gracias, muchas gracias. Felicidades para todos.
1: Oye, ¿a quién quieres saludar por ahí, Antonio? Tú tienes un listado por ahí grande.
4: Bueno, hay que felicitar a mis hijos, pero felicitar a todos los padres. Y pues bien agradecido con el padre mayor.
3: Y buenos días, Antonio.
4: Muchas gracias, sinceramente.
1: Sí, seguro que sí.
4: Ese es el que nos ayuda y a llegar a campo seguro.
1: Eso es así. 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
1: 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Gracias por llamar. Cuídate mucho y espero que sigas por ahí en sintonía con nosotros.
4: Muchas gracias.
3: Thank you very much.
1: Adiós.
3: Oiga, sí, seguimos. Edwin, a través de Radio Sol 1090, el programa especial dedicado a todos los padres en su día. Edwin, como dijo ahorita nuestro querido amigo Ángel Rodríguez, saludo también para Juan Carlos de Voz, allá en FM 96, colega de nosotros.
1: Seguro que sí, sí.
3: Que pase también un feliz Día de los Padres. Yo no sé si eres padre o no, asumo que sí.
1: Seguro que sí, yo creo que sí.
3: Así que felicidades para todos los padres.
1: Tito,
3: en su
1: Tito.
3: Día, desde acá, desde nosotros, acá en Comprando y Vendiendo, con Israel Irizarri. Edwin, por ahí tienes alguna otra melodía que venga a continuación.
1: Oye, seguro tenemos por ahí unas cuantas melodías de la discoteca.
3: Oye, tenemos una llamada, Edwin.
1: Vamos a verla, vamos a la llamada. Buenos días, comprando y vendiendo.
0: Buenos días, llegué yo, Adrián.
1: Oye, llegó Adrián para los saluditos de padre.
0: Primero que nada, felicidades, ¿Adrián? A mí mismo porque soy papá y mamá.
5: Adrián, adelante, Adrián.
1: Seguro que sí, felicidades.
0: Yo soy papá y mamá a la misma vez, pero tú sabes, hasta ahora he sido un buen padre, pues. Sí, desde el 2012 tengo ese nene conmigo, gracias a Dios, y felicitarla a ustedes, a todos los papás de Sabana Grande y todos los de Puerto Rico y a nivel del mundo que estén celebrando su día, aunque todos los días de papá.
1: Eso es así, seguro que sí, Adrián. Gracias, Adrián, por llamar. Y felicidades a todos los padres, a Juan Carlos de Vos. Ese no puede fallar.
0: Ah, felicidades a Juan Carlito y a todos los oyentes de Radio Sol 1090.
1: Seguro que sí. Gracias, Adrián. Cuídate mucho.
0: Que Dios me lo bendiga siempre.
1: Bye, bye. Cuídate mucho. Oye, sí, yo lo seguimos por aquí, mira, y también.
3: Oye, sí, Edwin, mira por aquí, doña Cruzita Martínez, nos escribe aquí, ser padre es una bendición para cualquier varón, así que disfruten del día que la humanidad ha señalado para darles agradecimiento. No todos valoran el nombre de papá, pero ustedes han sido ejemplo para ello y de ser excelentes hijos, así que gracias por adoptarme a Jessica, larga vida, llena de bienestar, admiración y respeto. Sí, felicidades, bendecido día para ustedes.
1: ¿No la llamamos? ¿No la llamamos? ¿No la llamamos? Seguro que sí. Oye, feliz día de los padres a cada padre de nuestra isla, comprando y vendiendo. Y esta emisora los reconoce y les da las gracias por ser los héroes incondicionales. Cada vez que nuestros hijos se sienten frágiles, por cada momento que brindas a tu familia, a pesar de cuál cansado llegas a casa, por tus hijos, por tu familia, por ese legado que dejas, el cual te hará eterno en los corazones de quienes los has amado una y mil veces. Gracias, papá. ¡Qué lindo! Oye, sí. Seguimos por aquí, Junior, con la música de la Biblioteca de Israel Irizarry. Nos vamos con Si Llego a Viejo. Si Llego a Viejo. Oye, canta Lalo Mora.

0: Ay, Dios mío.
1: Oye. Oye, el que solo se ríe de su maldad se acuerda, ¿ok? Así que Junior, no te rías.
0: Oiga.
1: Te trajo un recuerdo, oye.
0: Oye, no regales.
1: Oye, sí, mira, Junior, tengo unos saludos por aquí también, de parte de Israel Román. Israel Román saluda a todos los padres del mundo y en especial a todos sus clientes de Café El Caney, allá en la Plaza Pública de Lajas. También tenemos de parte de Migdalia Santana, tenemos saludos para Jorge Alexis Cintrón, para Marce, para Felipe Santana, de parte de Migdalia Santana, de Yomar y de Yaniel, allá en San Germán, aquí en San Germán. Oye, también tenemos por aquí saludos también en el Día de los Padres a Winnie, Wilty, Canito y Alex, de parte de Peggy y de Paula. También saludo bien especial, oye Junior, un saludo bien especial a toda esa gente que está allá arriba, que estuvieron aquí con nosotros presentes, esa gente que está en el cielo, a Israel Irizarry, oye, a Wilson Irizarry, a Huiche Sanabria, a toda esa gente que estuvieron, que se comunicaban con nosotros allá en el cielo, un saludo bien especial a ellos.
0: Claro.
1: Por ahí una cancioncita, un poema, Junior, que es bien espectacular.
2: Poema, tú eres poeta y todo lo compones.
1: No, ¿quién es ese? Hay alguien, yo creo que el señor Padilla, ¿verdad? Saludos al señor Padilla, felicidades. Vamos a poner ese poema, Junior, vamos a ponerlo. Estamos por aquí cambiando el CD. Ahí vamos.
0: Oiga, sí. Mira, esto es técnico Edwin Irizarry.
1: ¡Uy!
3: El silencio fue tu partida.
1: Sube un poquito.
3: Mi corazón se ha desangrado por tan súbita despedida. Tu espíritu siempre luchador a la vida se aferraba, mas Dios desesperado a su lado te llamaba. En ángel te has convertido y velando por nosotros estás, aguardando que se cumpla la cita de reunirnos en la eternidad. Sin embargo, me parece tan lejos.
1: Oye, también esa persona que está allá en el cielo también, Eduardo Morales, también, que están en el cielo también.
0: Oiga, sí, el papá de Gladys, pues también allá.
1: Seguro que sí.
3: Padre, eso no tiene comparación. Sé que en el cielo habitas, al lado de Dios has de estar. Aguardaré paciente el día en que nos volvamos a encontrar. Pero entonces será para siempre. Nada ni nadie nos podrá separar. No temeré cuando llegue mi momento, pues tu presencia me confortará. Mas me esforzaré por ganar el cielo, para no perderte nunca más. Mientras tanto, guía mis pasos para nunca fallar. Que tu presencia me rodee siempre, hasta que se cumpla mi destino. Mientras tanto, lloraré hoy que ya no estás conmigo. Te extraño mucho, mi querido papá.
1: Oye, sí, seguro que sí. Ese era un poema dedicado a los padres que están en el cielo. Obviamente, nuestro querido padre que está en el cielo allá y mi suegro, nuestro tío Wilson. Y Huiche Sanabria siempre llamaba al programa, siempre estaba pendiente del programa. Así que un saludito allá en el cielo a ellos. Oye, Junior, mira, vamos con unos saludos, otros saluditos más que tengo por aquí. Saludos a Israel Ortiz, Dere Ortiz, a mis compañeros de trabajo. Oye, Jessica, Jorge Alexis Cintrón, que es padre también, a Carlos Vélez Vélez, a Roberto González, a Roberto Figueroa, a Abad González, Abad González, saludito a Abad. Oye, a nuestro querido Edgardo Ojeda, a Juan Carlos Rivera, también que estos son inspectores de salud del Departamento de Salud, que son mis compañeros de trabajo. También queremos saludar a unos ex inspectores que se retiraron de parte de salud, a Carlos Ojeda, Miguelón Santana, Rafael Santana, de parte de la Macara Cachimba, la Troublemaker, Wanda Quiñones. Saluda a Jesús Vélez también, padre e hijo. También vamos a coger la llamada, Juno. Vamos con la llamadita.
2: Oye, Edwin, quiero llevarle por ahí un saludo también a la esposa de Narieri, a William y a Chivo de allá de...
1: Oye, sí, de San seguro.
2: De parte de Sori.
1: Josué Nazario también. Oye, tenemos una llamada por aquí, Jessica. Mira, buenos días.
4: Hola.
1: Hola. No me digas que es Álida.
4: No, estaba Monín.
2: Álida.
1: ¿Quién habla, Álida?
4: Juanín. Monín, la abuela de Edward.
1: Ah, sí, Monín, la abuela de Edward. Monín. ¿Estás bien, Monín?
2: Monín, que te voy para el jeñito.
1: Gracias. Saluditos a Edward, a jeñito.
4: A mi nieto Edward.
1: Sí, seguro que sí. Gracias, Monín, se te agradece un montón. Te queremos un montón, oíste. Aunque no lo creas, que no nos conocemos muy bien, pero te queremos.
4: Le da saludo a Jessica.
1: Seguro que sí, saludo a Jessica, bien recibido, dijo Jessica aquí. Muchas gracias, Monín. Cuídate mucho. Gracias, seguro que sí.
4: Cuídate.
1: Bye, linda. Amén.
2: Adiós. Thank you very much. 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
1: Oye, Juno, y si hay un sitio que nosotros no podemos ponernos, son los calzones de mi viejo. ¿Sí?

0: Mira, también queremos dar saludos en el Día de los Padres a toda esa gente buena de allá del barrio La Haya de Lajas. Ahí está mi vecino Pedro Jaime Martínez. Pedro Jaime Martínez, casi nadie. Jimmy, a Henry Rosado, a Richard Martínez, a Abimael Ramos, Cristian Ramos, Robin Martínez, Nelson Figueroa, oye, esa gente buena de allá del barrio de La Haya de Lajas. Oye, y de parte del Freaky Time, saludo a todos los padres del mundo, especialmente a Aníbal Luis Rodríguez. Ay, Virgen Santa.
1: Exactamente, ese papá de Ángel Rodríguez.
0: Oye, sí, toda su clientela en el Freaky Time, en el barrio Costa de Lajas. Freaky Time hoy lo cogió libre, el Freaky Time, pero mira, ahí estamos. Tengo por aquí también felicitaciones a Luis Irizarri y toda la clientela de Nuevo Balcón Criollo. Y también saludos a don Mario Irizarri, el esposo de Gloria. El esposo de Gloria.
1: Oiga, sí.
0: Oye.
1: Felicidades para él.
0: De parte de Gloria Irizarri. Tengo una llamada por aquí, Junior. Vamos a cogerla.
1: Vamos a la llamada, Edwin. Sí, adelante, buenos días.
0: Buenos días, ¿con quién hablamos?
2: Sí, quería hablar con los hermanos Irizarri, por favor.
0: Sí, con él habla, con Junior y Edwin.
2: Ajá, por aquí. Felicidades, primero que nada, pues, y muchas bendiciones. Y desearle una bendición de los padres, y a pesar de mí que siguen con el legado de su padre, del difunto Israel Irizarri.
0: Seguro que sí. ¿Con quién hablo? ¿Con Arturo? ¿Con Genaro?
2: No, estás hablando con Genaro.
0: Genaro Irizarri.
1: Oiga. Oye, Edwin, un saludo para allá, para Genaro, para... Ya está Kiko, por allá anda Kiko, anda Manuel, está en casa de José Ángel, anda Luisa por allá. Ángel. Así que saludos para todos mis tíos y mis tías allá, y mis primos también.
0: Allá, ¿en dónde es que están ellos, Junior? ¿Dónde es que están?
2: Springfield, Massachusetts.
1: Ellos están allá en Springfield, Massachusetts.
0: Ya están en Springfield. Oye, sí, qué bueno. Gracias, Genaro, por llamar y siempre estar pendiente a nosotros acá en Puerto Rico. Oye, y saludo a toda esa gente buena, familia buena, nosotros allá de los Irizarri, que son, mira, son calidad. Y no es porque yo sea Irizarri, pero es que es verdad, tú sabes que eso es verdad. gracias, Genaro.
2: Y no sabe, como siempre dijo José Ángel, lo que sirve aquí en Springfield.
0: Ah, no, seguro. Deja ver si un día de esto me fugo para allá un ratito y pasamos por todos esos sitios. Te llamo para que nos cajetees por ahí, por allá.
2: Nada, no quiero tomarle mucho tiempo. Estamos bastante ocupados. Junior, si quieres tomar una cool slide, después que termine el programa, pasa acá.
0: Ok, Junior, ahí está, viste, la invitación está allá, porque tú estás allá. Así que una cool slide para allá, pasen por allá.
2: Junior, los pastelitos son nuevos. Son
1: hay que llegar allá.
2: Carne de cerdo, mondongo dentro, con garbanzo.
0: Pasteles de mondongo con garbanzo de carne. Ay, en santa. Oye.
2: De mondongo con garbanzo.
0: Ay, de Ángel. Son especialidades de Ángel. Qué bueno. Seguro, sí, es el gran. Oye, Manuelito ahí, oye, Manuel. Qué bueno.
2: No vale más tiempo. Gracias a ustedes. Muchas bendiciones. Feliz día a los padres. A toda la gente allá en nuestro pueblo, Laja.
0: Seguro que
2: y
0: sí.
2: Pueblo de Ley,
0: de parte de Genaro Luciano y toda la familia Irizarri que está allá en Springfield. Muchas gracias, Genaro. Cuídate mucho.
2: Te cuida. Yo lo bendiga.
0: Bye bye. Adiós. Oye, sí.
2: Thank you very much.
0: Sí, eso es para que tú veas.
1: Oye, Edwin, quiero hacer una polita bien. ¿Me escuchas, Edwin?
0: Sí. Sí. Dale.
1: Oye, me quiero saludar también por ahí a Francis Pérez de Funeraria Pérez en Lajas, a su hijo Javier y a todo el personal de Funeraria Pérez en Lajas. También quiero saludar a David Rodríguez de Franca Shankari, también que es padre, y a todos sus padres, a todos nuestros clientes que son padres en su día. También, mira, Edwin, por cortesía. 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
0: Oye, sí, Junior, y que Molly y el doctor Ayala felicitan a todos en su día de parte de la casita de las velas. Oye, Linda Vista Mini Market felicita a todos los padres del mundo. 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Felicitan a todos también en el Día de los Padres. 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Felicidades a todos sus clientes y todos los padres del mundo. 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El doctor Luis Apacheco Olivera saluda a todos los padres del mundo. 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
1: oiga, sí,
0: le da las felicitaciones a todos los padres también. 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
0: 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Oye, Junior, vamos a tener...
1: Oye, si es
0: vamos
1: son a las
0: 11:56,
1: Edwin.
0: Ok, vamos a ir terminando con la musiquita de mi viejo ahí en el programa. Oye, y será hasta la próxima.

0: Jessica. Hoy.
1: Que anda solo y esperando.
0: Oye, también allá Junior Leoncio Irizarry Yuko está en la Haya Food Market.

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2: Las 12 en punto. 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

0: 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Oiga, y continuamos con la buena programación. Hoy domingo, Día de Padres en Radio Sol 1090 AM. Ya estamos con el honorable aquí en nuestros estudios. Por allí sigue Edwin Irizarry. Está esperando el Uber. Está esperando el Uber. Llegó el Uber. Así es que van para allá a buscar a Gladys. Dios me la bendiga y éxito, Gladys, siempre. Allá en Guánica. Así es, en el Festival del Buey. Así que pasándola muy bien y todo chinchorreando. Ahora más que llegó el caballero del chinchorreo aquí a nuestros estudios. Así que, ah, gracias, gracias. Ve, ya trajo, es hora de la merienda también. El recreo, el recreo. Oiga, buen provecho a toda nuestra gente. Y ahora le vamos a dejar a nuestro compañero por aquí de la radio, Jorge Alexis Cintrón, el honorable. Hoy sí que sí, ha estado por allí siempre paseando, chinchorreando, tirando maíz. 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Y ahora lo tenemos hoy aquí, así que prepárense, que cuando salga de aquí va completito con todas esas cositas por allí en el camino. Adelante, Jorge Alexis.
1: Eso es así, Jessica. Saludos para ti. Feliz Día de los Padres hoy domingo, mira. Felicitando a todos los padres, ¿verdad? De Puerto Rico, de San Germán y pueblos limítrofes. Así que muchas bendiciones. Mi padre, pues hace 24 años, pues ya que no está, 25 años, que no está con nosotros físicamente, pero siempre está en nuestros corazones, de mí, de mi mamá, de mis hijos y toda mi familia. Y también para Israel Irizarry, que es paz de cáncer, el papá de estos dos locos que están aquí, de los locos de la radio, de Edwin Jr. y de Pancho Garelata. Así que muchas bendiciones, ¿verdad? Don Israel, donde quiera que te encuentres. Fuiste una persona súper especial, aprendí mucho de ti, esos 50 y pico tanto que tú eres de locutor, así que allá en el cielo está gozando y disfrutando y celebrando allá. Caminito Vecino, que esa era la canción, ¿verdad?, que le ponía a su eterna esposa. Ese era el tema oficial, lo cual aquí los muchachos pues la ponen en honor a su mamá y a su papá. Caminito Vecino. Así que aquí llegó Yediel. Dios te bendiga, Yediel, papi. Nuestro gran amigo Yediel Irizarry, el hijo de Edwin Irizarry, que está más grande que él. Así, tengo aquí uno que está comiendo algo picando, y no es joyo purí, purí ni maíz, es una empanadilla de carne que le traje, porque yo sé que estaba enmayadito ahí, ¿verdad, Edwin? Está embuchado, y le traje ahí un poquito de juguito, juguito, para que baje el agua, mira, y a mi amiga Jessica López.
2: Oye, dime, mira, Edwin, dímelo. Me tomé los medicamentos sin comida y estaba...
1: Ah, viste, viste. Por eso le traje para ella, yo lo conozco. Si se toma los medicamentos sin comida. Sí, esa cesárea que fue antes de tiempo, gracias a Dios, pero está bien, que eso es lo importante, Edwin, que te sientes bien. Y muchas bendiciones. Ya el miércoles pues, te quitan el cempié ese que tienes ahí de los clips, ¿verdad? Este próximo miércoles. Así que Jessica, el gran amigo Edwin Irizarry Pérez, ¿verdad?, que estuvo convaleciendo en una cirugía, nuestro amigo y hermano Edwin Irizarry Pérez, pero mira, está vivito y coleando, está súper bien. Listo para la piscina, bien, pantalones cortos, camisito cuento, así que mira, seguro que sí. Las piscinas y las de Hormiguero son muy buenas, las de San Germán, obviamente. Son a Water Park aquí en San Germán. Edwin, nos vemos, que va a ser lindo día junto a Yediel y toda tu familia. ¿Ahora va para dónde? Para el Festival de Juey. Para el Malecón de Guánica, así que todos los caminos conducen para allá. Y hoy buena música, así que se culmina hoy.
2: Gladiola Sobe,
1: la carpa. En la carpa de turismo, ¿dónde van para hacer, Edwin? En la carpa de turismo allá, obvio. En el pueblo de Guánica, allí en el Malecón. Así que muchas bendiciones por ahí ustedes. 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Irizarry, salir para Junior Irizarry, ¿verdad? Que sé que está por allá compartiendo con su hijo también. Muchas bendiciones para él también. Así que yo también estoy compartiendo la mañana con mis hijos y vamos a salir por ahí a darle comer alguito por ahí. Ya mismito, soy Jessica, ya mismito. Así que muchas bendiciones y saludos para Yomar y para Yaniel, para mi tío Felipe Santana, que ese es mi segundo padre. Feliz Día de los Padres para ti también, que sabes que te amo y te quiero un montón. Para mi cuñado Marcelino Mendoza, el pastor Marcelino Mendoza, muchas bendiciones para él y feliz Día de los Padres. de parte mía y todos los que componen de Chinchorreo con Reales y Cintrón, de parte de mis hijos y de mi mamá, mi Dalia. Así que muchas bendiciones para Marcia y para mi hermana Liz Manet Santana. Saludos para Alfredito, Alfredito Bagán, que ya me está escribiendo por allí. Saludos para tu papá y para tu hermano en el Día de los Padres. Así que muchas bendiciones también. Así que Jessica, a ti y a tu papá que está en el cielo también, igual que en el mío, muchas bendiciones. Estarán gozando y disfrutando por ahí. Adelante, Jessica.
0: Así es, Jorge Alexis. Saludos para todos los padres nuevamente. Felices y entusiasmados celebrando este día. A todos los que tienen a su papá vivo, pues mire, muchas felicidades. A los que están convaleciendo, a los tíos, a los primos, a los cuidadores que han sido como un padre, a esos padrastros que son también unas personas de bien que han criado a esos niños. Mire, para ustedes nuestros saludos y nuestras felicidades. Y sí, mi papá está en el cielo, quizás hace, ¿verdad? Ya se cumple un año. Y ya se cumplió un año. Y para los que no lo sabían, pues sí, mi papá falleció. Estamos todavía superando eso. Y sobre todo, recordando siempre el poco momento que uno pudo haber compartido con él, gracias, uno pudo haber compartido con él, así que eso es parte de la vida, y he tenido que aprender a, sí, dar sentimiento, pero sobre todo que la justicia es de Dios, la justicia es de Dios, y aunque yo no sepa dónde están las cenizas de mi papá, porque sus hermanos o la persona encargada que las tiene, las escondió, igual que lo desaparecieron hace un año, de todas formas, mi papá siempre lo llevo en mi corazón y atesoro esos momentos que pasé con él. Así que saludos para todos y en especial a un tío que es maravilloso, que se llama Coquín Edwin López, allí en Minillas. Para ese tío que yo lo adoro, que siempre ha sido muy bueno con nosotras desde pequeña, a ese tío yo le digo a él muchas felicidades. Así que para Edwin López, le dicen Coquín, él trabajó en el Hospital La Concepción por muchísimos años, así que siempre se le aprecia, sobre todo que esté bien de salud, que para mí eso es importante, saber que él está bien. Así también para mi hermano José Manuel, que es papá. Y para, bueno, para toda la gente, yo tengo por allí a mucha gente, a Tati, saludos para Tati, muchas felicidades. Y a mi padrastro, el papá de mi hermano, Jorge Tantao, licenciado Jorge Tantao, que yo lo quiero siempre y siempre lo he querido y como un padre para mí. En mis momentos cuando estuve pequeña, mire, él fue el que nos encaminó y de allí es que viene ese gusto, además de que mi mamá trabaja en servicios legales, ese gusto por las leyes y todo lo demás. Así que por eso digo que hay padrastros buenos. Quizás no muchas personas no saben eso, que piensan que las madrastras son malas, que los padrastros son malos, pero mire, hay padrastros que valen un millón y que han sido importantes en la vida de cada uno. Así que para todos ellos, muchas felicidades y que la pasen muy bien.
1: Eso es así, Jessica. Donde quiera que esté tu papá, te está cuidando a ti y a tus hermanos. Así que muchas bendiciones donde quiera que esté. Y salud para Crucita. No se puede quedar, que la quiero un montón. Un fuerte abrazo desde acá, Crucita. Te quiero un montón. Así que un fuerte abrazo para ti. Mira, Jessica, sí, estamos hoy, mira, domingo, Día de Padres aquí en De Chinchorreo. Te puedes comunicar conmigo al 892-9090. Mira, para que te comuniques. Saludos a tu ser querido, a tu hermano, a tu papá, a tu hijo, a tu suegro, a tu nieto, a quien sea. 892-9090 es el número a marcar. Y Jessica, mi página es Facebook. ¿No has visto a mi papá? Busca que busque una foto de mi papá con mami, para que conozca a mi papá, a ver si yo me parezco o no me parezco a mi papá. Así que vamos con el primer temita por aquí, Jessica, hoy en el Día del Padre.

Estamos aquí, se hace en vivo y a todo color directamente desde aquí, desde los estudios de Radio Sol 1090, Jessica.

0: Y seguimos aquí en vivo a través de Redacción 1090. Mira, uno de los temas musicales que trajo directamente ahí para el gusto, ¿verdad? Para el gusto de todos ustedes y todos esos papás en su día. Mira, y usted madre, usted hija, mira, se pueden comunicar a través del 892-9090 es el número marcar para que te comuniques y saludes a tu ser querido hoy. Mira, por una especial del Día de los Padres con buena música. Pero Jessica, vámonos por aquí con nuestros auspiciadores. 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Feliz Día de los Padres para nuestro amigo El Ángel en la carretera. 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Y saludos a Joa y a Gaby que me felicitaron el Día del Padre hoy temprano por la mañana. Así que Joa, un fuerte abrazo para ti y bendiciones para Gaby. Y feliz Día de los Padres a nuestro amigo Gaby. Gaby y Joa de Pingüinos Pizza y Pony's Burger. Y siempre mi saludo para nuestra amiga Marisa Pérez, la mamá de Joa. Así que muchas bendiciones para ti, Joa, y para tu esposo Gaby. 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Así que saludos por nuestro amigo Napo. Sé que nos está escuchando domingo tras domingo, le escucha nuestros programas. Así que Napo, bendiciones para ti y para toda tu familia, que lo estén pasando en familia. Hoy domingo, Día de Padre. Jessica está picando algo. Buen provecho. Tenemos una llamadita por aquí. Buenas tardes de Chinchorreo.
1: Buenas tardes, Chivita.
0: Chivita, saludos, ¿cómo tú estás? ¿Estás bien? Bendiciones.
1: Bien, bien, bien, que esperen muchos años de felicidad para ti y tu mamá. Y un fuerte abrazo para
0: un saludo a nuestro Tomás Flores Padovani. Ah, seguro que sí, nuestro Tomás Flores Padovani, que está, ¿verdad?
1: Y para Curuco también, para toda la gente de Antisola y para todo el pueblo muerto.
0: Ah, salud para toda la gente buena ahí, Pueblo Nuevo, donde tú resides. Salud para ti.
1: Pueblo Nuevo y no Pueblo Nuevo solo, sino para todo Puerto Rico.
0: Y salud para tu esposa también, Chivita.
1: Gracias, gracias, gracias. Te dije, te da mucho miedo de las que me están escuchando.
0: Ah, pues salud para todos ellos allí en Pueblo Nuevo y para ti, Chivita.
1: Todos tus años de salud, felicidad y gusto a tu mamá, ¿ok?
0: Gracias, muy amable. Te quiero mucho, Chivito. Un fuerte abrazo.
1: Bienvenido para todos los padres que han sido, ¿ok?
0: Mira, Chivita, cuando vamos para el desfile de Nueva York, para allá. Vamos el año que viene para allá.
1: Iba a ir este año, pero cierto, pero vamos al otro año.
0: Dale, Chivito, aseguro así un fuerte abrazo y saludos para toda tu familia. Bien.
1: Okay,
0: cuídate un montón. Ese era nuestro amigo Chivita ahí de Pueblo Nuevo, que le gusta los desfiles allá en Nueva York. Siempre estuvo allí, ¿verdad? Apoyando a todas las personas que iban de Puerto Rico y ayudándolo y quedándose un negocio que él tenía también por allá en Nueva York. Así que, Chivita, vamos a guardar para el año que viene, va a ser un grupito, ir directamente para allá, para Nueva York. Nuestro amigo Chivita allí de Pueblo Nuevo, saludos para él. Pues Jessica, nosotros estamos aquí a través de Radio Sol 1090, gracias a todos esos piseadores que día tras día, año tras año, siguen de chinchorreo con Jorge Alessi Cintrón. Siente la confianza de que nosotros le brindemos, ¿verdad?, su anuncio, su auspicio. Digan de dónde son, qué hacen, qué ellos tienen como tal, que ellos hacen para que el beneficio no tan solo de su pueblo, sino del público en general a nivel regional de esta área. Así que todos esos piseadores, un fuerte abrazo y feliz día a todos ellos, de los padres como a Doel Coté, Dotel de la Plaza del Mercado, el de la panadería, mi potre, salud para él, para él también, muchas bendiciones para él y todos sus empleados ahí, a los de panadería Trapiche, toda esa gente buena también, los Cocos, Juanpi y Pablito, feliz día de los padres para ambos, así, muchas bendiciones para Leo también, a nuestro alcalde Virgilio Olivera, que le envió un mensaje temprano, a Emilio Carlos también, que se comunicó conmigo, a todo eso, a Jason Rosa, senador Mayagüez Aguadilla, próximo alcalde de Moca, Jason Rosa, muchas bendiciones para él también, para su esposa y toda su familia, Emilio Carlos, Virgilio Olivera, Jason Rosa, para Alberto Villa, presidente de la legislatura municipal en San Germán, muchas bendiciones y feliz día de los padres también para él. A Burruco, que no pude compartir ayer la actividad que se transmitió. ¿Se pudo transmitir la actividad ayer aquí? Tenía una actividad ahí detrás de la plaza, ¿verdad? Con el grupo Cabaná allí. Así que muchas bendiciones. No pude, dijo que fuera con él, pero me pasó un suceso que no pude llegar a donde él. Me disculpé, le escribí mensaje así. Espero que haya sido todo un éxito, Puruco, tu participación ayer y la programación, ¿verdad?, del grupo Cabaná en la plaza del mercado, detrás de la plaza del mercado en San Germán, en Barrita El Batey. Allá, saludos a Fefi Sepúlveda, también en el Día de los Padres, que yo estudié con la hija de él, con la hija mayor. Así que muchas bendiciones para nuestro amigo Fefi Sepúlveda, ¿verdad? Para Fredito, muchas bendiciones también para él en el Día de los Padres. Y seguimos disfrutando, Jessica. Vamos con lo que hacen posible que el chinchorreo con Jorge Alessi Cintrón llegue a sus hogares domingo tras domingo. Saludos para el papá de Yami, que se iba a olvidar. Un fuerte abrazo para él, para el papá de Yami. Así que muchas bendiciones. Adelante, Jessica.
1: Bueno,

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0: Y seguimos aquí en Radio Sol 1090, en el primer estudio. No estoy en mi segundo estudio ya, en el barrio Conuco en Salman. Hoy estoy en vivo a todo color aquí en Radio Sol 1090 con nuestra amiga, la de los controles, Jessica López, que sin ella, bendito, nosotros no podíamos hacer los programas fuera del estudio y dentro del estudio. Así que, Jessica, agradecido siempre por ese trabajo, ese extraordinario trabajo que tú haces todos los domingos aquí, y la puedes escuchar de lunes a viernes de 7 a 7 y media de la mañana. Mira, noticias de alto perfil también en nuestra página de internet también. Así que la puedes conseguir por allí. Jessica, ahorita nos hablas de la pica, lo que eso que se estuvo quemando ayer por allí. Dale, adelante, Jessica.
1: Sí, Jorge Alexio, anoche, o vamos a decir por la madrugada, que fue que ocurrió un incendio forestal, el que hemos estado mencionando, que ha sucedido en toda nuestra área. Eso es, vamos por aquí a buscar la información, por la sequía que existe en nuestra área, así que le hemos estado exhortando a las personas que tengan mucho cuidado, que tomen precaución. Cuando decimos bandera roja es por esa situación. Y anoche, pues, también hubo en Arecibo, hubo en la 303, hubo en Cabo Rojo.
0: El viernes que se quemó una casa aquí arribita, en la loma, antes de Santa José Lima, allí, en la parte de arriba.
1: Y anoche, pues, en Sabana Grande, en la carretera 121, lo que le dicen también la Cuesta Las Garzas, en La Pica, pues hubo ese incendio forestal, y verdaderamente fue muy fuerte. Obvio, está todo bien seco. Yo esta mañana pasé y ya a las 6 y 15 de la mañana todavía, yo saqué estas fotos, no las he publicado, pero todavía había residuos, pues, de ese humo tan fuerte, y la gente se estaba quejando de que llegaba hasta Lajas el olor. O sea, se
0: la peste llegaba a tu casa también, el humo llegaba hasta allá, sí, la peste.
1: Llega porque el viento, que ese es el problema, puede haber un fuego aquí, el mismo viento, si ocurre, pues lleva esa ceniza y se enciende en cualquier lugar. Por eso se le está pidiendo a las personas que si usted va a hacer barbecue u otras cosas, pues tengan mucha precaución, porque cualquier chispa puede ser el detonante para crear ese incendio. Y sobre todo, otra recomendación que me gustaría darle a la gente: si usted ve que su terreno está seco, eche agua, porque eso le puede proteger a su casa en lo que llega la emergencia.
0: Exacto.
1: La OME, los bomberos, porque ayer tuvieron un montón de trabajo, tanto los bomberos que son estatales, en otros pueblos donde hay bomberos municipales, los de la OME, todas las personas de emergencia, pues trabajando en esa situación. Y si usted diariamente puede echarle ese agua a ese terreno para que evite esta situación, mantenga limpio el alrededor donde está su verja, mantenga limpio ese alrededor para que eso no se extienda. Y sobre todo, que hemos notado mucho, hierba verde que se quema. O sea, se nota que cuando sucede esto, el 99.9 es un fuego creado.
0: Mano criminal.
1: Así que hay mucho pirómano por allí. Así que no todo es que se quemó por la naturaleza, por la sequía, sino también que hay personas que tienen esa fascinación con quemar y son pirómanos y son un peligro. Así que si usted ve a alguien que está realizando ese acto de vandalismo, pues mire, notifíquelo, y esperamos que cuando alguien lo notifique, las agencias lo tomen en serio y lleguen hasta el lugar. No esperen a que ocurra el incendio para entonces venir y aparecer. Y a los bomberos, los turnos 7 a 3, pero si el incendio comienza a las 3 de la tarde, mire, usted salga por allí, aunque no le paguen las horas extra, para evitar que se quemen casas. Y también lo digo por las madrugadas. Así que es importante, porque es que, pues, yo sé que a nivel de gobierno están teniendo unas situaciones donde, pues, sabemos que no pagan horas extra, pero el juramento de vida y propiedad, que es salvarlo y protegerlo, pues debe ser un poco más fuerte. Así que les agradecemos por su gran labor a la Brigada Forestal del Oeste, donde está José, el sargento José Martínez, y todos los muchachos. Nuestros saludos, respeto a todas las brigadas adicionales forestales en toda nuestra área, que tienen un montón de trabajo, no solamente aquí a nivel de Puerto Rico, sino que de aquí se los llevan hacia la nación americana a combatir otros incendios. Así que durante todo el año están trabajando. Así que Gracias por lo que hacen y nosotros a cuidarnos. Tómese sus medicamentos porque eso afecta si usted tiene problemas respiratorios.
0: Oíste, Edwin Irizarri Pérez, tómate los medicamentos que tú eres asmático. O sea que te queremos un montón. No, Jessy, que yo me enteré por su Hey López Belén, que es de Sabana Grande, la periodista. Me enteré y están entrevistando a nuestro amigo, el director de mano de emergencia, Miguel. Así que, Miguelito, por eso me enteré. Y como tú también te lo dije, para que lo pusieras en noticias de alto perfil, para que la gente estuviese pendiente, que si sufren de malos olores y esas cosas, no transiten por allí, por la área de La Pica, donde fue, donde estaba la quemazón. Aquellas personas, mira, que si fue malo criminal, no hagan eso. Porque quien se puede afectar, a lo mejor es un familiar suyo, directamente usted mismo. Así que si alguien ve que es mano criminal, que tú ves a alguien que esté prendiendo fuego, mira, llamen al 343-2020, es el número de la policía, para que se comuniquen y den entonces esa querella de que vieron a tal persona, a tal sitio, prendiendo fuego. Así que, o al 911, seguro que sí, un 911, para que ellos puedan ir directamente allí y entonces lleguen al sitio y al lugar del evento. Así que, Jessica, también gracias por tu trabajo, mantenernos siempre informados de 7 a 7 y media de la mañana con Rubén Mallorquín aquí en Radio Sol 1090. Así las noticias de nuestra amiga Jessica López, la maracachimba.
1: El sistema 911 se lo están incluyendo en el cobro de su factura del teléfono. Úselo adecuadamente.
0: Para bien, eso te iba a decir.
1: Pasa una emergencia, marque el 911 y aunque usted no sepa el número de teléfono de la agencia que usted necesita en su municipio, si usted llama a través del 911, que todos los meses le cobran en su factura ese dinero, pues mire, automáticamente ellos saben qué agencia se necesita por las preguntas que le hacen a usted. Y sobre todo, lo más que a mí me gusta, cuando uno engancha, al rato te vuelven a llamar para saber si ya llegaron las agencias pertinentes, si ya trabajaron, qué agentes enviaron, qué situación está ocurriendo, qué más se necesita. Lo digo por experiencia, así que 911 es la mejor opción.
0: Eso así, Jessica, te puedes comunicar a través del 892-9090, mira, 892-9090, para no que compra ni que vende, eso en el programa anterior es para que felicite a su familia, a su ser querido. También yo quiero felicitar a mi amigo Luis, el esposo de Tabla, nuestros vecinos de allí, que siempre están pendientes a mamá, que siempre los quiere y los aprecio un montón. Así que, Luis Montalvo, un fuerte abrazo para ti y feliz Día de los Padres también para Melvin, para Abby y para todos esos hijos de Tabla y Luis, que son padres también así. Que muchas bendiciones, Melvin, Pedrito y Abby. Son los tres hijos de nuestro amigo Luis y Tabla. Así que, muchas bendiciones para todos ellos. Para Edwin, el charlatán mayor Edwin, para Junior, para... ¿Aniel?
1: Tu amigo Ariel.
0: Ah, seguro, Ariel Lugo. Seguro que sí, muchas bendiciones para él, que estuvo establecido en un hospital de nuevo, nuestro amigo Arielito. Así que muchas bendiciones, Ariel, para ti, que estés recuperando. Y si me estás escuchando, envía un mensaje que me estás escuchando. Te envío un saludo, un fuerte abrazo para ti. Sabes que te quiero y te aprecio un montón, nuestro amigo Arielito Lugo. Así que muchas bendiciones para ti, ¿verdad? Y que te recuperes pronto. Sabes que te queremos un montón. 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Aquí nos están enviando saludos para Alberto, para José y para Maite. Están en Las Marías pasándola súper bien. Y a nuestro amigo Edwin Irizarry Pérez, uno de los locos de la radio de Junior, que pude hablar con él y con el hijo de Junior, el bebé estaba ahí también por cámara y lo pude saludar. Así que pasen un día espectacular, el Día de Padres, que él está por allá compartiendo con su hijo. Mira, este pasado viernes en la Plaza Santo Domingo, Jessica, Festival a Papá, en nuestro alcalde Vigilio Olivera reconoció el trabajo arduo de cada padre en su comunidad y le dio un reconocimiento, una proclama a cada padre ejemplar de cada comunidad. Así que alcalde haciendo la diferencia como siempre en nuestra ciudad de San Germán, ciudad histórica, ciudad fundadora de pueblo, y San Germán enamora. Ese es el lema y el sello que nuestro alcalde ha caracterizado a San Germán y lo ha llegado a ver a diferentes partes de Puerto Rico y del mundo. Ha participado en ese lema por los diferentes canales y radios y canales de televisión y radio con la marca de San Germán enamora y el turismo que se ha comprometido aquí, el turismo en San Germán, que ha ido también la gastronomía, que ha incrementado. Mira, Jessica, y el programa que hice con Frances Vera en el panel de Linda José Hermoló, ya está en YouTube también, que lo pueden buscar por allí. Lo estuve viendo ayer por allí. Ya Fran se lo puso. Va a estar en el Festival de Juez mañana. Hoy domingo va a estar ella por allí en el área, me dijo. Mantenemos buena comunicación. Una joven humilde. Una joven que se caracteriza por lo que hace. Sus proyectos y todo eso por demás. Así que, Frances Vera, si me estás escuchando, un fuerte abrazo para ti. Sabes que te apreciamos aquí en San Germán. Ha venido a San Germán varias ocasiones a dar un sinnúmero de tour. Vino a los túneles, fue al pan de Tetita, viene para el Festival de Arroz con Dulce, viene todos los años. Y este año no es la excepción, esto es en noviembre, 20 y pico, el Festival de Arroz con Dulce. Así, ir al Mojaban. Y la vamos a tener pronto aquí en el programa también. Porque mira, Jessica, hace de que llega más de 10 años haciendo su carrera, era la primera vez que la habían entrevistado por radio y fue este servidor en donde va a ser, en De Chinchorreo con Jorge Alexis Sindrón, en el negocio Flor de Loto, la panadería y colmado que hacen el pan de Tetita, pan artesanal. Rafael Muñiz, propietario, un fuerte abrazo para ti por habernos recibido el 28, el 26 de mayo allí en tu negocio. Así que esta es la segunda vez que yo hago el programa directamente desde allí. Así que nuestro amigo Rafael Muñiz, que también fue homenajeado como padre del Rosario Poblado. Así que muchas bendiciones para nuestro amigo, sus hijos, allá en el barrio Rosario, en San Germán. Huele bueno ese splash. Huele bueno ese splash, Jessica. Ah, bueno. Pues así, la gente en la carretera, ese es el número a marcar, 787-685-4105. Pero Jessica, vamos a seguir con la música papá. Tengo otro temita musical por aquí de padres para todos los padres. Miren, comuníquense a través del 892-9090, 892-9090, para que te comuniques y puedas saludar a tu ser querido hoy en el Día de los Padres.

0: Por aquí ya mismito tenemos el temita musical.
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Y seguimos aquí en De Chinchorreo con Jorge Sintrón, con buena música, con la buena música, ¿verdad? Hoy día de padre en la compañía aquí de nuestra amiga de los controles, Jessica López. Saluda a su esposo también el día de los padres, a nuestro amigo Javier. Así que muchas peticiones para ti, también para Tati, importante, Jessica, también nuestro amigo Tati, que sé que quiere un montón a Grusita, y nuestra amiga Grusita, que la queremos un montón. Así, toda esa gente buena, hoy el Día de los Padres. 892-9090, atrévese a marcar y a llamarle aquí a los estudios de Radio Sol para que felicite a su familia, a su ser querido en el Día de los Padres. Buenas tardes, de Chinchorreo. Hello, buenas tardes. Hello, buenas tardes. No me contestó, vuelva a marcar. 892-9090 es el número a marcar y llamar para que usted le envíe ese saludo a su ser querido, a mí, saludo a nuestro amigo Chivita, que se comunicó con nosotros, nuestro amigo Chivita. Muchas bendiciones para él, ¿verdad? Y como dije al principio, gracias a todos esos auspiciadores que llegan, se quedan, se van por un mes, dos meses y regresan, porque saben que aquí la gama de los auspiciadores se eleva y se le envía ese anuncio. Indica dónde están ubicados ustedes, qué producto ustedes hacen allí, su número de teléfono y su ubicación, así, bien importante, de los auspiciadores aquí en De Chinchorreo con Jorge Alexis Sintrón. Y como estaba indicando, esa actividad de padre estuvo fenomenal de parte de nuestro alcalde Vigilio Olivera Olivera, que lo felicitamos también como padre, ¿verdad? Y a su papá también, Virgilio Olivera, a su papá también, muchas bendiciones también por parte del papá de nuestro alcalde, así, y todos esos compañeros directores de diferentes programas del municipio de San Germán, ¿verdad? Todos los padres en especial del municipio, un fuerte abrazo y feliz Día de los Padres, y espero que lo estén pasando súper bien hoy, Día de los Padres, 21 de junio del 2026. Todo va bien rápido, Jessica, ya es junio, ya a la vuelta de la esquina está el comienzo de clase otra vez. La gente buscando los bultos, las cosas para la escuela, las libretas, como pasa el tiempo, ¿verdad? Esa es una época bien bonita que la viví yo cuando estudiaba, ¿verdad? Que uno pasaba de grado, es bien emocionante, y cuando pasabas de escuela, de intermedia a superior, que es un cambio drástico, que es diferente, ahí no escribías con lápiz, era bolígrafo ya escribiendo en la libreta, porque tú uno está más jovencito y eso, pero fue una época bien linda, ¿verdad? Lo que es la época de la escuela superior. Muchachos, eso fue el otro día que yo me gradué. Bueno, se reunieron el miércoles, no pude el jueves porque había juego. No pude reunirme con la clase graduanda, que se reunió en la clase del 92 de la Lola Rodríguez de Tío en San Germán. Se reunió en la concha acústica para el reencuentro de nuestra clase, 35 años, que para mí fue el otro día que yo salí. 35 años ya de la clase 92 de la Lola Rodríguez de Tío, la Lola. La famosa Lola aquí de San Germán, pero en la próxima junio ya han pasado los juegos y esperemos estar allí para, ¿verdad?, poner ese granito de arena y hacer una buena actividad de los 35 años, todos igualitos, Jessica, de los 35 años de la Lola Rodríguez de Tío en San Germán. Y de la intermedia me gradué en el 89, eso fue el otro día, ay, bien, en los 80. Entonces, 38 años hace que me gradué de la intermedia. 35 de la Lola Rodríguez de Tío, wow. Y sí, me gustaría hacer, porque he ido más que un

0: En el 86 me gradué. 41 años de la elemental. 38 de la intermedia. Y no, 38 de la 35 de la superior.
1: Y yo me imagino que después molestan a Gladys diciéndole que ella tiene 40 años de experiencia, y yo creo que hay otros por ahí que tienen, que son centenarios casi.
0: Sí, pero sí.
1: En la próxima reunión, pero cuando tú vayas entrando, yo sé la música que te vas a poner, cuando tú vayas entrando, que te presentes.
0: Freddy Kenton, Wilfrido Vargas, toda esa gente buena, esos merengues de los 80.
1: Titi me preguntó.
0: Sí, tengo muchas novias. Sí. Muchas novias.
1: Él entrando.
0: Hoy quiero uno, mañana otra. Yami, te voy a llevar para un VIP, un VIP. Ay, Jessica, los programas en vivo son los mejores aquí. ¿Qué programas grabados ni grabados? En vivo que se goza.
1: Mire, y eso relajando, es que nosotros le tenemos un bullying pegado a Jorge Alexis, ¿verdad? De que, pues, por igual que Wilfrido Vargas, con la canción de Soy un hombre divertido.
0: Yo no sé lo que es tristeza.
1: Exactamente, él es así, o sea. Viene en ese package, él es así, por eso nosotros pues no lo gozamos. De
0: seguro que sí, eso es así.
1: Muchas,
0: como ¿no? Pancho Carelata, ¿no? Se Pancho Carelata. Jessica, ¿verdad? Me uno la pena que embarga también la música del merengue por el merenguero Alex Bueno, que falleció, ¿verdad? Tenía un tumor canceroso, se lo sacaron, pero ¿verdad? Se le regó de otras partes del cuerpo y murió. Así que pegó muchas canciones. Ya para el próximo domingo voy a tener la exclusiva las canciones de Alex Bueno para tirarlas aquí, donde quiera que esté, las voy a tirar. Un merenguero de los años 80 y pico, de verdad que sí, tremendo merenguero, estuvo en diferentes agrupaciones y dominicano, poniendo al país de la República Dominicana bien en alto. El merenguero Alex Bueno se unió a él, bendito, el que murió en la discoteca, Rubí Pérez, tremendo merenguero, le decían la voz más alta del merengue, lo que es Rubí Pérez. Era la voz más alta del merengue, se reunió Alex Bueno también. Mucha gente que ha fallecido, ¿verdad? El Bizcochito también, que falleció en un accidente automovilístico también hace varios meses atrás. Él era loco con Puerto Rico. Y en cuanto Chinchojo había en Puerto Rico, él iba a cantar todos los domingos. Estuvo sencilla, la última vez aquí en Guito, ahí cantando también así, de verdad. Saludos a nuestro amigo Huito, que los otros días cumplió año también, así que Huito, muchas felicidades y bendiciones para ti. Este es el gran purguero de San Germán, ahora aquí. ¿Ah? Edwin le gusta también ir ahí a Huito y pues, pasa siempre por ahí los domingos. Y Junior, y Pancho Carelada se pasa ahí metido.
1: Pancho siempre va, pero es a cachetear porque él es así. Él te saluda, va con los bowls y arranca todo.
0: Camisa que hice en Puerto Rico, con las chanclas metedos que hice en Puerto Rico. Que muchos se han vendido estas chanclas, oye, las usan todavía, muchas personas las compran y las usan. Hay muchas tiendas que en Mayagüez Mall las venden. Pero mira, lo que tienen que hacer Pancho Lata, y las que mira, donde yo voy a mencionar. 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
0: 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Así que saludos para Noel en el día de su cumpleaños, en el Día de los Padres, ¿verdad? Nuestro amigo Noel Santiago. Muchas bendiciones para su hijo Cristian también en el Día de los Padres. Muchas felicidades y bendiciones. Son las 1:05 de la tarde aquí. Miren dónde, en De Chinchorreo con Jorge Alexis y Don Jessica. Vamos para un tema musical allá y regresamos aquí a De Chinchorreo con Jorge Alexis Sindrón. Adelante, Jessica.

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0: y estamos en vivo a través de Radio Sol 1090. Tenemos una llamadita por aquí. Buenas tardes, Chinchorreo.
1: Sí.
0: Buenas.
1: Hola.
0: Ahí tenemos a mamá, mi Dalia Santana. Adelante, mi amor.
1: Dios te cuide y te acompañe, mi amor, pues, para felicitarte el Día de los Padres, que eres un buen padre, un buen hijo, y en nombre de los tus hijos, Yomar y Daniel, tu tío Felipe, y para todos los padres de Puerto Bajo.
0: Ah, pues.
1: Luisito y Pancho.
0: Ah, nuestro amigo Pancho, sí, Luisito, bendiciones para ellos y feliz Día de los Padres también. Gracias, mamá, por llamar. O sea, que te amo y te quiero un montón.
1: Oh, Dios te
0: acompañe,
1: mi amor.
0: Nos vemos ya mismo, ok. Te quiero, te amo. Bye. Será mi santa madre, mi Dalia Santana, Jessica. Las madres son, nosotros somos los hijos pequeños, por más grandes que estemos nosotros. Tú que tienes 32 ahora, Jessica, y tú eres la nena de Crucita. Yo tengo 52 y soy el hijo de él, el nene de mamá. Así va a ser siempre, ya mi hijo mayor tiene 29 y le decimos los nenes, mira, los nenes bajan hoy, no bajan hoy. Para mí seguirán siendo los hijos y los bebés. Eso es así, los padres somos locuras con nuestros hijos, al igual que nuestros padres con nosotros, que eso vale un montón. Y esa crucita, que eso es especial, esa crucita. Y mamá te quiere un montón. Eso es así, sí. Y nosotros seguimos aquí, Jessica, vamos a buscar otro temita musical por aquí, ya invito, vamos con los anuncios por aquí, tengo otro temita musical. Por aquí saludo a nuestro amigo Eddie, que me sigue enviando cosas por ahí.
2: Tengo una bachatita por ahí.
0: Sí, tengo una aquí. Y después de esto ahorita ponemos la bachatita. Seguimos por aquí, la estaban buscando. Ustedes estamos en vivo.
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0: Ok, adelante, Jorge Alexis.
1: Una llamadita por aquí, no quiero perder la llamadita. Ahora seguimos. Buenas tardes, Chinchorreo. Angelito, Cancel, ¿cómo está? ¿Estás bien?
2: Espérate, espérate un momento.
1: Saludos, buenas tardes.
2: Un momentito.
1: Ok, ok.
2: Mira, yo lo hago, que habla Maristel, saludos a Jessica y a todos los padres.
1: Ok, seguro que sí, saludos Maristel.
2: ¿Te acuerdas de mí?
1: Seguro que sí, Marita.
2: Ah, no, Marita, no.
1: Cuénteme que tengo el cuadro lleno. Cuéntemelo, Marita. Cuéntamelo.
2: Mira, un saludo para todos los padres del mundo.
1: Gracias, mi corazón.
2: Te expresa muy bonito de los padres.
1: Gracias, gracias.
2: Pues hay regulares, y para no decir lo otro, pues no lo digo. Pero, sí, saludos a Jessica. Era que estaba apagando
1: radio,
2: porque yo tengo tres radios. Mira, uno en la
1: casita
2: atrás, uno en el garaje y uno en la cocina.
1: Anda, ¿dónde viene la programación de Radio Sol 1090?
2: Mira, donde quiera que me mueva, ahí los oigo. Mira, que estoy hablando anoche de la actividad que había en la placita, en la plaza del mercado de Manelma, muy bonito, porque mi calvito, que se llama Richard Cordero, percusionista, él es el percusionista de ese grupo. Sí,
1: sí, sí.
2: En mi sobre en un tiempo.
1: No, tocaron bien bueno esa gente allí.
2: Y que Dios me lo cuide. Estuvo muy, muy bonito. 3 horas estuve allí. 3 horas. Estuvo muy bueno, muy bueno.
1: Fue una actividad de nuestro alcalde para todos los padres sanjermeños. Fue bien amena, bien concurrida. Y por cada barrio el alcalde sacó un padre representativo. Estuvo bien bueno.
2: Qué bueno, sí, sí. Fefi habló muy bonito y un muchacho que se llama Noel. Oh, cantó una canción preciosa para los papás.
1: Sí,
2: y
1: bien.
2: Y yo pedí esa que pusiste ahora antes. Viejo, mi querido viejo, porque ahora yo camino lento, como perdonando el tiempo.
1: Eso es así.
2: Así. Pero dejo para darle oportunidad a otro.
1: Dale, mi corazón, un fuerte abrazo.
2: Mira, que Dios y la Virgen me lo cuide por todos los caminos que caminamos. Amén,
1: amén. Amén, Marito, un fuerte abrazo para ti. Gracias por llamar. Un abrazo, cuídate. Bien. Ok, mi amor. Buenas tardes, Chinchorreo.
3: Ah, muy buenas tardes, mi hermano, ¿cómo estás?
1: Ángel, ¿estás al aire, mi santo? ¿Estás al aire? Aquí en mi programa.
3: Sí, sí, me estoy escuchando.
1: ¿Cómo tú estás, mi santo? ¿Estás bien? Ay, pero qué bueno escucharte, ¿verdad que sí?
3: Sí, feliz. Feliz Día de Padre, todo que sea tu padre, que sean padres, todo, feliz Día de Padre.
1: Seguro, igualmente para ti, mi santo, felicidades para ti en este día tan especial como el Día de los Padres.
3: Exactamente.
1: ¿Dónde vas a estar tocando hoy?
3: No, mira si tenía un plan.
1: Ajá.
3: Te llamé como 4 veces, tú no sabes lo que yo hice para conseguir este número.
1: Ah.
3: Llevarte una serenata con los muchachos ahí, pero no pude tener contacto.
1: Ah, mi santo, pues mira, pero tenemos Rey Chef para otro día y la traemos aquí.
3: Y no, está bien, sí, mira.
1: Cuéntamelo.
3: Cuando pueda, dame una llamada, quiero hablar contigo algo fuera del aire.
1: Ah, pues está bien, mi santo, seguro que sí, sí, sí. Okay. Cuando se acabe el programa, te llamo, después de las 2 te llamo, Angelito, ¿está bien?
3: Okay, perfecto, cuídate, que pase. Un buen día.
1: Gracias, mi santo. Igual para ti. Tengo Reyche para la serenata aquí para cantarle a Jessica y a todos los que estemos aquí.
3: Oh, ok. Fíjate, era para el Día de Padre, que eso es algo bien especial.
1: Ave María, seguro que sí, mi santo.
3: Tenía, pero no se pudo. Dios sabe lo que hace. En la próxima será.
1: Es la cosa, mi santo. Pues te llamo, mi santo, ahorita. Cuídate y gracias por llamar.
3: Ok.
1: O sea, nuestro amigo Ángel Cancel, así que ahorita te llamo. Sé que tiene el junte, un junte con algo, quiere hacer algo, y eso es bueno cuando me llaman así, es bueno que hay que hacerle un junte y eso, porque pues María, Marita de cariño le sigo, Marita, habla mucho, pero Marita, sabes que te queremos un montón, Marita. Eso es así, y estamos nosotros, mira, aquí a través de Radio Sol 1090, mira, con nuestra amiga Jessica López, hoy en el Día de Padre, un día especial, lo que es igual de padre y madre, no es un día específico, sino son todos los días. todos los días yo quiero a mi padre, el que era ya no está con nosotros, Jorge Cintrón se llamaba como yo. Jessica tuvo la oportunidad de verlo en la foto, me dice que me parezco un montón a él. Así que Dios me lo tenga ya en la gloria disfrutando. Y a mi padre que me queda vivo, Felipe Santana, que es hermano de mamá, que me crió también así, sabe que lo quiero y lo amo un montón. Y saludos a Pancho, que está bien orgulloso de sus nietos, ahí a nuestro amigo Pancho, el hijo de Lolita, nuestra vecina Lolita. Muchas bendiciones para ella también, para Luisito, como dije al principio, para mi cuñado Marcelino, que está disfrutando con mi hermana, la pastora Liz Manet Santana. Muchas bendiciones para ella también. Así que estamos aquí a través de Radio Sol 1090 con nuestra maracachimba. Eso se lo puso Junior y Edwin y Pancho Carelata, y yo lo sigo diciendo. Sí, los locos de la radio. Hoy Edwin está bien medicado y delirando, diciendo cosas y todo, ¿verdad? Así que Edwin, de verdad, estás operado, tienes allí 8 gramas, pero te ves muy bien, gracias a Dios, de verdad que sí. Yo era el padrino, porque esa cesárea no estaba para este fin de semana. Estaba para esta semana que viene. Así que yo soy el padrino. Así que muchas bendiciones, Eddie. De verdad que sí, sabes que te quiero un montón. Y aquí lo hacemos con mucho respeto, que relajamos, ¿verdad, Jessica? Con mucho respeto y mucho amor. Sabes que los queremos un montón. Y esta es la terapia dominical, como tú dices, dice Junior. Y yo la sigo de 12 a 2 de la tarde aquí, porque para nosotros es sumamente llevar la información a toda la hora de escucha de una forma amena, divertida, seria, como nuestra compañera Jessica, que nos trae toda esa información de lo que está en el acontecer noticioso, tanto local e internacional. Así que, Jessica, nosotros te admiramos por esa parte que tú haces, de verdad, porque una radio local como tal no tiene esas noticias como lo haces tú, porque el local internacional a nivel de San Juan, Puerto Rico, 100x35 lo consigues en Noticias Alto Perfil en las redes sociales. Así que busca ahora mismito Noticias Alto Perfil, dele like para que usted se entere de todas esas cosas que están aconteciendo. Mire, si quiere ver parte de los chichoreos con Jorge Alessi Cintrón, mira, dale like a la página de Chinchorreo con Jorge Alessi Cintrón. Va a Facebook, la buscas y le das like, ahí ves todo lo que yo pongo y todos los sitios que yo voy. Hoy estuve aquí, iba a ir para el Festival Jueyero, pero voy a comer con mis hijos, que es lo más importante. Ayer no pude ir, tenía muchas cosas que hacer, no me sentía bien. Le envié un mensaje a nuestro amigo Ernesto Burgo Torres, si me estás escuchando. Me sentía mal, sentía algo en la boca del estómago. Bueno, no estaba bien para poderte acompañar ayer en la actividad allí detrás de la Plaza del Mercado, Barita el Batey, que está el grupo Cabaná poniéndola allá bien duro allí en Barita el Batey. Gracias a Joselito Josado y toda esa gente buena allí de Barita el Batey. Fefi Sepúlveda, que era el maestro de ceremonia, ¿verdad? Nuestro Fefi siempre apoyando todas esas actividades. Así que Fefi, un fuerte abrazo para ti, sé que me estás escuchando, y feliz día de los padres. Mira, a Tito Sound de Sabana Grande, un fuerte abrazo y feliz día a los padres, Tito, que sé que tú siempre me escuchas. Un fuerte abrazo. Así que estoy en agenda para ir a hacer el programa ya directamente desde allá. Así que, Tito, un fuerte abrazo para ti. Saludos a tu mamá también en Guánica, creo que ella vive. Así que muchas bendiciones a nuestro amigo Tito Sound. Vamos con lo que hace imposible, Chinchorreo con Jorge Alessi Cintrón, y seguimos con un temita musical. Adelante, Jessica.

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1:56 en Radio Sol 1090 AM. Bueno, y de esta forma damos por finalizado el programa de Chinchorreo con Jorge Alexis Cintrón. Él les desea a todos muchas felicidades y que usted sabe que tiene una cita el próximo domingo para disfrutar de su programa, quizás aquí o en algún lugar donde él siempre está chinchorreando. 1:56, que pasen todos muy buenas tardes. Se despide Jessica López Martínez para Radio Sol. Siga disfrutando de nuestra programación. Hemos dejado programación completita hasta mañana a las 7 de la mañana, donde estaremos con nuestras noticias de 7 a 7 y media de la mañana. Y luego con Rubén Mallorquín para que pueda disfrutarlo y pasarla muy bien, siempre informados, ¿ok? Que es lo importante. Así que felicidades a todos los padres. Tu programa.

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1: Las 4.
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1: Las 5.
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1: Las 7.
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1: Las 8.
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